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1: Son las 5:57.
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3: ¿Qué tal, amigos? ¿Cómo están? Buenos días. Atención a la hora, 6:12. A esto estamos. El día de hoy es viernes, fin de semana, viernes 14 de agosto. Estamos en día de víspera de la celebración de la mamacha Asunta, patrona de Calca. Un abrazo para ustedes. Esperamos su bendición de ella para que todas las cosas nos vayan bien, nos dé fuerza, inteligencia y ese positivismo para seguir adelante con mucha responsabilidad. En ese entender, amigos, listos para compartir con las principales informaciones. Y bueno, hoy es, repito, viernes fin de semana, pero inicio oficial de las celebraciones en homenaje a una imagen bien venerada en Calca, capital del Valle Cerrado de los Incas, Mamacha Asunta. Con su bendición de ella, empecemos con el informativo La Voz de Calca. Festividad patronal Virgen Asunta de Calca. A partir de hoy, viernes 14 de agosto, en la ciudad de Calca, de manera oficial, comienza la solemne festividad religiosa en honor a la Santísima Virgen Asunta, patrona y alcaldesa vitalicia de Calca, gobernadora honorífica del gobierno regional Cusco, presidente del Parlamento Andino. A su vez, la población de Calca en general, sin distinción de ninguna clase y creencia, celebran la tradicional fiesta de agosto participando de una y otra forma. Día de víspera de la celebración patronal de la Mamacha Asunta, hoy 14 de agosto. Por ser día de víspera de la festividad, se realizan una serie de actos en homenaje a la imagen sagrada de la Virgen Asunta. Se tiene del programa general 2026 a las 6:30 de la mañana, es la concentración y encuentro de santos y vírgenes de las diferentes comunidades en la institución educativa del barrio Piste y en la capilla de la comunidad de Sagrio. A las 7 horas es la misa simultánea en Piste y Sagrio, luego la procesión de retorno al Templo Mayor. A las 10 es la bendición y entrega de cirios, flores, ofrendas, también donaciones de los mayordomos y alferados. A las 11:30, confraternización en la casa parroquial, ofrecen mayordomos y alferados y grupos parroquiales. Entrada de montantes y entrada de danzas. A las 2 de la tarde de hoy, viernes 14 de agosto, es la acostumbrada entrada de montantes a las 2 de la tarde a cargo de los mayordomos. A las 3, otra entrada de montantes de los alferados. A las 5 de la tarde es la entrada de danzante de todas las comparsas folclóricas participantes en la festividad. A las 7 de la noche es la misa de víspera con cánticos, bendición de nuevos danzantes, trajes y otros. Finalmente a las 8:30 de la noche, quema de castillos y fuegos artificiales a cargo de la mayordomía central. Las 6:15. 30 segundos, 15 de agosto, día central de la festividad de la Virgen Asunta. Mañana sábado 15 de agosto es el día central, la fiesta en honor a la Virgen Asunta. En su homenaje se desarrollarán diversas actividades religiosas por encargo de la mayordomía central. A las 5:30 de la mañana es la salva de 21 camaretazos, a las 6 diana a la Virgen, a las 6:30 de la mañana misa comunitaria, a las 9 horas homenaje por los mariachis, a las 10 horas misa solemne de fiesta ofrecida por la mayordomía central. Feria comercial, artesanal y gastronómica por la festividad patronal de Calca, al tiempo de que esté desarrollándose las celebraciones religiosas en honor a la Virgen, a la imagen sagrada de la Virgen Asunta. De manera simultánea se lleva a cabo la Feria de Agosto en la parte comercial, artesanal y gastronómica en las plazas de Armas, Sondor y calles adyacentes, en las que están ubicados los feriantes con una diversidad de mercaderías y artículos en general, ofreciendo a la población de Calca y visitantes. Por el plan de distribución y de seguridad en la parte céntrica de la ciudad de Calca no ingresan vehículos desde el día de ayer 13 de agosto, conforme se había informado sobre el plan de distribución y seguridad en la parte céntrica de la ciudad de Calca. No ingresan vehículos de ninguna clase a fin de garantizar el orden, seguridad de la feligresía, feriantes, compradores y pobladores durante la festividad hasta el día 19 de agosto. Campaña de lactancia materna en San Salvador. El Centro de Salud y el Proyecto Nutrición de la Municipalidad Distrital de San Salvador desarrolló la campaña de lactancia materna para el buen crecimiento, desarrollo y prevención de la anemia a los pequeños, que son el futuro del distrito. 6 de la mañana, 17 minutos 27 segundos. Ante el riesgo que representa el déficit hídrico para las actividades agrícolas en Llanatine, convocan a los agricultores. La Municipalidad Distrital de Llanatine lanzó una convocatoria a los agricultores afectados por escasez de agua para que puedan registrarse y ser considerados dentro de las acciones de atención y ayuda humanitaria. La medida se enmarca en la declaratoria del estado de emergencia por el peligro inminente ante el déficit hídrico para el periodo 2026-2027. Obra creación de los servicios públicos de integración económica y social en la comunidad de Chahuitire en Pisas continúa. La obra ejecutada por la Municipalidad Distrital de Pisas continúa con una inversión actualizada de 3.322.126.69 soles. La obra consiste en la construcción de la plataforma de la plaza, jardinería y veredas. Muestra avances importantes según la verificación de las autoridades distritales de Pisas. 6:18 minutos, simulacro nacional multipeligro de sismos y peligros asociados. Hoy viernes 14 de agosto a las 3 de la tarde se llevará a cabo dicho simulacro, donde la población debe participar con responsabilidad, demostrando que está preparada para responder ante la emergencia, protegiéndose uno mismo, a su familia, visitantes y comunidad calqueña en general. La acción es una prevención de hechos que pueden suceder, como vienen ocurriendo en el mundo, con movimientos sísmicos, terremotos y otras emergencias. Tenemos que prepararnos, debemos entender, el simulacro es un ejercicio para estar preparados y poder salvar vidas. 6:19 minutos, mañana 15 de agosto, instituciones que llevan el nombre de Virgen Asunta celebran su aniversario. El día de mañana, sábado 15 de agosto, Día de la Virgen Asunta, en la ciudad de Calca y en otras partes celebran el día de su institución que lleva el nombre de la Virgen. En nuestra ciudad festejan la institución educativa Virgen Asunta, también el Centro de Salud Mental Virgen Asunta. En el sexto aniversario patronal del Centro de Salud Mental Comunitario Virgen Asunta de Calca, el día de hoy, viernes 14 de agosto, en forma adelantada, el Centro de Salud Mental Comunitario Virgen Asunta de Calca, ubicado en la calle Grau, esquina con la mar, celebra su aniversario patronal. A las 8 horas habrá desayuno, a las 10 de la mañana, misa de aniversario, en el mismo local, a las 2 de la tarde, almuerzo, y a las 18:30 horas, compartir con los usuarios. 6:20, reunión del Comité Digital de Desarrollo de la MAI, hoy viernes 14 de agosto, a partir de las 9:00, teniendo como sede el auditorio del Mercado de Productores Santa Rosa de Lima, en la capital digital de la MAI, como cada 14 del mes. El comité hoy llevará a cabo la reunión con la presencia de autoridades, representantes de instituciones, comunidades campesinas, miembros del

0: en el depósito de Suchala Picada, habiéndose quemado bidones, cartillas y otros enseres, según señaló el propietario del inmueble afectado. Incluso el fuego avanzó cierta extensión, pero fue sofocado rápidamente por los comuneros. También se hizo presente el personal de Cernasgo, tener bastante cuidado, no generar incendios. 6:21, Virgen Asunta Mayor llegó por primera vez al barrio Piste, fue acompañada por la Virgen Purificada de Huarán. Dentro del marco de la festividad patronal de Calca, ayer jueves 13 de agosto, en una manifestación de fervor religioso en procesión, la Virgen Asunta arribó al barrio norte de la ciudad de Calca, Piste, por primera vez desde su presencia en Calca como patrona. Desde el comienzo de su recorrido por la calle Grau, recibió el saludo con fe de los vecinos, pasando por la Alameda Norte, continuando por el arriero hasta llegar al local de la institución educativa San Martín de Porres del barrio Piste, donde los pobladores y fieles que acompañaron han recibido y rinden el homenaje haciendo veneración, velada y vigilia toda la noche por la grata visita de la Sagrada Imagen de la Mamá Chasunta y la Virgen Purificada de Huarán y también la Virgen Inmaculada Concepción de la comunidad de Yifles, según dan a conocer. 6:22, vamos con más titulares. 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
1: 6:22, es el informativo La Voz de Calca. Seguimos presentando más titulares en esta edición de hoy, viernes 14 de agosto del 2026, al menos 90 homicidios en primeros 15 días del gobierno de Fujimori. Hasta el 10 de agosto, el SINADET reportaba 83 homicidios, 63 por arma de fuego y 10 por arma blanca. En los últimos 3 días se ha informado que otros 7 asesinatos se han dado también en La Libertad, Lambayeque, Arequipa y Lima. Desde el Ejecutivo piden más tiempo para pedir resultados o tener resultados y siguen sin presentar el pedido de facultades. Es con 6:22, Cerrón deja la clandestinidad y bueno, también se burla de la Policía Nacional del Perú y dice que hablaba con Balcázar. El ex prófugo Vladimir Cerrón aseguró que estuvo a 200 metros de la Policía Nacional y cuestionó la falta de inteligencia tecnológica de la institución al señalar que siempre salió en los medios de comunicación y en las redes sociales. De apelaciones archiva proceso a Nadine Heredia por lavado de activos. Los jueces extendieron la sentencia a favor de Ollanta Humala a todos los procesados por lavado de activos en las campañas que se dieron pues del 2006 y 2011. Seis de la mañana con 6:23. Continuamos presentando más titulares en el informativo La Voz de Calca. Congreso paga más de 200,000 soles en compra de celulares para la virtualidad. El Congreso pagó más de 200,000 soles por el alquiler de 190 celulares para que los senadores y diputados, cuando se encuentren de manera remota, realicen sus labores de asistencia y votación en las sesiones del Pleno. CGTP sale a las calles a alzar su voz de protesta ante posible reforma laboral. Más de un centenar de personas y miembros de la Confederación General de Trabajadores del Perú, CGTP, llegaron hasta el frontis del Congreso de la República ante la amenaza de recorte de derechos laborales anunciado por el Ejecutivo. Seis con 6:24, más titulares en el informativo La Voz de Calca. Se da cuenta también déficit hídrico, 16 regiones en estado de emergencia. La medida tendrá una vigencia de 60 días. El gobierno busca anticiparse ante una posible falta de agua. Es con 6:25 y un muerto a causa del bloqueo de carreteras en Ucayali por paro. Ucayali afronta el cuarto día de paro con bloqueos en la carretera Federico Basadre, grifos sin atención y largas colas en Pucallpa. Aunque algunos transportistas se retiraron de la protesta, el Frente de Defensa mantiene la medida. Puno evalúa una huelga indefinida y el conflicto por el precio de los combustibles alcanza otras regiones. Es con 6:25. El niño sería el más intenso desde 1950. La

0: no ha elevado a más de 90% la probabilidad de que el fenómeno alcance una intensidad muy fuerte y estima en 69% que entre octubre y diciembre registre niveles históricos. Es el informativo La Voz de Calca. Declaran emergencia en distrito de Huancavelica y Junín por daños de sismo. La medida tendrá una vigencia de 60 días y permitirá ejecutar acciones de respuesta y rehabilitación ante los impactos ocasionados por movimientos telúricos. 6:26 y Poder Judicial también, como lo dijimos, anuló por la sentencia de 15 años contra Nadine Heredi, dispone levantar su orden de captura. Estudiantes de Cortes Superiores advierten amedrentamiento tras denuncia de Rospigliosi ante la Junta Nacional de Justicia. El texto firmado por los titulares de distintas Cortes Superiores exige que cualquier cuestionamiento a un fallo se resuelva por la vía procesal y no por denuncias disciplinarias, luego de que el senador fujimorista pidiera la destitución de 3 magistrados que condenaron pues a policías por la masacre de Castro Castro. Es con 27 minutos y Colombia agota las horas decisivas. Las labores de rescate en Cali y otras ciudades continúan mientras el presidente declara emergencia económica para atender a los damnificados. Más de 11.000 viviendas han sido destruidas tras el terremoto. Por otro lado, también Ucrania ha registrado la cifra más alta de muertes desde que comenzó la guerra. Desde febrero del 2022 se han verificado 16.874 muertes civiles, aunque la cifra podría ser superior debido a la falta de acceso a áreas controladas por Rusia, según se informa también en el ámbito internacional. 6:27 minutos y en el ámbito deportivo, Papá Histórico Cienciano ganó 6-1 a Botafogo con 3 goles de Matías Zúcar. Cusqueños llegan con amplia ventaja al partido de vuelta en estos octavos de final de la Copa Sudamericana. Vamos a una pausa y retornamos con el desarrollo de estas y otras importantes informaciones.
1: Participación necrológica. La familia Zúñiga Cano, de quien en vida fue señor Manuel Avelino Cano Alvis, que en paz descanse. Comunican su sensible fallecimiento. Su velorio se lleva a cabo en el Salón Consistorial de la Municipalidad Provincial de Calca. La misa de cuerpo presente se celebrará hoy viernes 14 de agosto a las 3 de la tarde en la capilla del Señor del Calvario. Seguidamente la traslación de sus restos mortales al cementerio Jardín de la Paz de esta ciudad. Los dedos agradecen anticipadamente por las muestras de condolencias, oraciones y acompañamientos en estos momentos de dolor. Calca, agosto del 2026.

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2: Atención, la hora son las 6:34, ya está en venta el libro Calca Festividad Virgen Asunta Danzas del profesor Cristóbal Luna Soto. Pueden adquirir en Avenida La Collavero a 2 cuadras del tobogán. También llamar para reservar al celular 944-215-260. Conozca la tradición e historia de la festividad Virgen Asunta con sus danzas. Comunicado en Zapa Calca, comunica a todos los usuarios el cronograma de pago facturación julio. Los usuarios que deben de 2 meses a más, el último día de pago es el viernes 14 de agosto, o sea, el día de hoy. Los que deben de 2 meses tienen que ir a pagar o a través de las oficinas de la empresa, agente Caja Cusco, también por el aplicativo Yape y ahora por los agentes BCP. No se olviden, hoy es el último día de pago para quienes deben por 2 meses por este servicio de agua potable por parte de Enzapa. Comunicado en Zapa Calca, recuerda a todos los usuarios que deseen obtener el recibo de agua de manera rápida y sencilla, deben comunicarse al WhatsApp 944-269606. Atentamente en Zapa Calca. 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Esto permitirá consultar y recibir el código de vale de manera directa en el celular, facilitando el acceso al beneficio sin necesidad de desplazamientos innecesarios. 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Atención, son las 6:36 en todo el país. Es el informativo La Voz de Calca. Aviso matrimonial, pretende encontrar matrimonio civil. Miguel Tito Soto, identificado con DNI 24489563, Estados Unidos, soltero, natural del distrito Lares, provincia Calca, Cusco, peruano, edad 50 años, ocupación conductor, domicilio en el sector Sillacancha, distrito, provincia Calca, Cusco, con Frida Figueroa Molina, identificada con DNI 41-32-69-93, estado civil soltera, natural del distrito, provincia Calca, Cusco, peruana, edad 44 años, ocupación ama de casa, domicilio en el sector Sillacancha, distrito, provincia Calca, Cusco, fecha de matrimonio 22 de agosto del 2026, lugar de celebración Huarán, Sillacancha. Las personas que conozcan causales de impedimento pueden realizar la denuncia correspondiente como lo establece la artículo 253 del Código Civil. Calca, 14 de agosto de 2026, firma ingeniero Ejuar Alberto Dueñas Becerra, alcalde de la Municipalidad Provincial de Calca. Son las 6:37 en todo el país. Es el informativo La Voz de Calca. Participación necrológica, la familia Zúñiga Cano, de quien en vida fue el señor Manuel Avelino Cano Alvis, que en paz descanse, comunican su sensible fallecimiento. Su velorio se lleva a cabo en el Salón Consistorial de la Municipalidad Provincial de Calca. La misa de cuerpo presente se celebrará hoy viernes 14 de agosto a las 3 de la tarde en la Capilla Señor del Calvario, seguidamente la traslación de sus restos mortales al cementerio Jardín de la Paz de esta ciudad. Los dedos agradecen por las muestras de condolencias, oraciones y acompañamientos en estos momentos de dolor. Calca, agosto del 2026. Nuestras condolencias a los familiares de quien en vida fue Manuel Avarino Cano Alvis, una persona bien humilde, tranquila y bien conocida en nuestra ciudad de Calca, dejó de existir, partió al lado del Señor, y bueno, que en paz descanse. Y nuestro mensaje de pésame a sus familiares, especialmente al profesor Gilmar Zúñiga, quien también ha sentido y siente bastante la partida de Manuel Avarino Cano Alvis. 6:39 y el saludo de Erika. Buenos días, ¿cómo está?
3: Muy buenos días a todos nuestros oyentes de Radio La Soberana y el informativo La Voz de Calca. Siempre desearles pues un excelente día. Y bueno, vamos a ir con el desarrollo de las informaciones. Al menos 90 homicidios en primeros 15 días del gobierno de Fujimori. En los primeros 15 días del gobierno de Keiko Fujimori se han registrado al menos 90 homicidios en todo el país, según datos del SINADET, y casos reportados también que se han dado por diversos medios. La promesa de mejorar la inseguridad ciudadana se diluye frente a los múltiples asesinatos y ataques con arma que enlutan a las familias peruanas. La noche del pasado 12 de agosto, un ciudadano venezolano de 24 años fue asesinado a balazos luego de ser perseguido por varias cuadras en el distrito limeño de Rímac. Y bueno, los atacantes también se desplazaban en una moto lineal. En La Libertad, el suboficial Max Mondragón fue ultimado cuando se movilizaba también en motocicleta por la carretera que conecta los distritos de Guadalupe y Pueblo Nuevo. Fue interceptado estando vestido de civil. Ese mismo día, en el distrito de El Porvenir, en Trujillo, un hombre también de 48 años de edad fue ultimado por 5 disparos y, bueno, abandonado en la vía pública. Y en la mañana de ayer, en Chiclayo, el cadáver de un hombre con múltiples impactos de bala fue hallado en un descampado. Estos son algunos de los casos registrados en los últimos 3 días y que pues dan cuenta del desborde y la inseguridad, un problema arrastrado desde gestiones pasadas, pero que no hace más que incrementar sus niveles de incidencia pese a la promesa de una mejor gestión. Bueno, Lima pues acumula la mayor cantidad de homicidios con 24, esto 23 reportados por el SINADET y uno el martes en la noche en Rímac. Le siguen La Libertad con 12 casos y 3 identificados también que se han dado, y un Piura 7 según se indica. Si bien el registro de defunciones da cuenta de 83 homicidios hasta el 10 de agosto, esta cifra podría ser mayor en el mismo periodo de tiempo debido a retraso en la actualización del sistema.
2: Así está la información, preocupante, sinceramente, y pensé de que el actual gobierno durante la campaña dijo de que, bueno, pues va a haber orden desde el primer día, vamos a evitar esto, que, en fin, acá estamos viviendo en caos y todo esto, la seguridad va a estar, ¿no?, para la ciudadanía, la población, pero vemos, estamos igual o peor, señores, y esto es preocupante. Ojalá, a ver, como muchos dicen, de que estamos recién en estos días de gobierno, todavía no se puede hacer nada, estamos viendo, vamos a tratar de reclutar a los mejores para que puedan, bueno, participar en el gobierno, pero ¿cuándo? Se supone que han dicho que estaban preparados, listos para gobernar, ¿y dónde está, señores? No hay nada, o sea, decir, nos han mentido, tampoco así podemos, señores, sorprender a la población, y la gente en muchos casos creyó pues de que sí, ahora sí vuelve orden, va a haber seguridad, va a haber garantía. Nada, señor, estamos en lo mismo. Es una pena, sinceramente, el país, el Perú, está que se desangra. 6:42.
3: Cerrón deja la clandestinidad y se burla de la Policía Nacional del Perú y dice que hablaba con Balcázar. Vladimir Cerrón, fundador de Perú Libre, reapareció ayer en un evento por el aniversario de su partido tras permanecer en la clandestinidad desde el 6 de octubre del año 2023. Si bien Cerrón se negó a revelar en qué parte del Perú permaneció durante este tiempo, lo que sí aseguró es que estuvo cerca de la Policía Nacional y que mantuvo comunicación con el expresidente José María Balcázar. Tal como lo he declarado, he permanecido en territorio peruano durante todo el tiempo que he estado en esta difícil situación, dijo Cerrón. Y bueno, tras ser consultado si fue alertado en algunas ocasiones por la policía de su captura, Cerrón no dudó en afirmar incluso que permaneció a 200 metros de la Policía Nacional del Perú. Ellos no sabían, pero yo había estado bastante cerca, tan cerca que subestimaron pues que estaba ahí a unos 200 metros aproximadamente. La policía ni idea tenía, declaró. Y bueno, cuestionó pues las políticas de inteligencia de la Policía Nacional del Perú para buscar a prófugos de la justicia. Si la policía no ha podido dar con mi paradero, lejos de ser una burla, más bien ha expuesto su pobre capacidad en inteligencia electrónica, porque yo he estado saliendo por todos los medios, radio, televisión, redes y cuentas sociales. Aquí no se trata de buscar culpables, sino de que este problema pueda ser resuelto, expuso Cerrón.
2: Así, muy suelto de huesos, dijo, y qué tal la Policía Nacional del Perú está por los suelos, pues, con lo que ha dicho, y arriba a pensar de que continúa todavía un inepto prácticamente para ser jefe máximo, pues, se supone que es un hombre, bueno, preparado, experto, pero nada, señores, y en esas condiciones la policía peruana está que da pena, sinceramente, porque, imagínense, dijo de que estuve en una de esas oportunidades a 200 metros, es decir, a dos cuadras, por decir, de la comisaría, y los policías ni cuenta, estaban ahí chateando, viendo su celular y bueno, pues actuando ahí, no sé de qué manera, y la Policía Nacional deja mucho que desear en el país, sinceramente. ¿Estos señores van a trabajar o no van a trabajar? ¿Qué va a pasar pues con la policía? Si a este señor en más de dos años no han podido capturar, han ofrecido, bueno, recompensas, miles de soles, nada de nada, señores. Y también pensar de que este señor Arriola, un jefe, continúe en el cargo, que no sirve pues prácticamente para cosas que pueden tener trascendencia en el país, capturando a los perseguidos por la justicia. 6:45.
3: Más información, y Congreso paga más de 200,000 soles en compra de celular para la virtualidad. El Congreso pagó más de 200,000 soles por el alquiler de 190 celulares para que los senadores y diputados, cuando se encuentren de manera remota, realicen sus labores de asistencia y votación en las sesiones del Pleno. Y de acuerdo a la información que se ha corroborado, la buena Pro se dio pues a la empresa Claro por un monto de 219,000 soles. El servicio incluye 190 líneas móviles por un periodo de 2 años. En el término de referencia se especifica que el alquiler de equipos contengan pues tecnología 4G con las características 6 GB de RAM y 64 también de GB de almacenamiento interno. Según la información recogida, los diputados y senadores ya recibieron los equipos y lo vienen utilizando. Bueno, días atrás se había dado pues el pedido de la, en este caso, solicitado por Indira Wilca para la presencialidad. En efecto, la información también que complementa a esta nota es que el Pleno de la Cámara de Diputados aprobó pues el retorno a las actividades presenciales. La Cámara de Diputados ratificó por unanimidad y con 118 votos a favor el acuerdo de la Junta de Portavoces que establece pues la presencialidad obligatoria para que los senadores del Pleno y también de las comisiones parlamentarias. La decisión adoptada alcanza pues a las sesiones plenarias ordinarias y extraordinarias, así como a las reuniones de las comisiones ordinarias, investigadoras y especiales.
2: Bien, 6:47 exactamente, y aquí, bueno, la hora nos ajusta, pero estamos ya con el licenciado Kevin para que nos dé a conocer de la campaña de salud visual Cusañahui, que continúa en la ciudad de Calca durante estos días de la fiesta patronal Mamá Chasunta. ¿Cómo está? Bienvenido una vez más al informativo La Voz de Calca de Radio La Soberana.
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2: Muy bien, gracias, gracias. 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Bueno, suerte pues, hasta la próxima, muy buenos días. Son las 6 de la mañana con 52 en todo el país y ya viene el bloque deportivo que está también interesante, porque el día de ayer noche el conjunto de Cienciano goleó 6-1, incluso ha podido ser más el score, bueno, porque el equipo de Botafogo no es cualquier equipo, un elenco que tiene jugadores de nivel incluso creo que son varios jugadores de la selección brasileña, imagínense, y no han podido frente a un Cienciano que se plantó bien, jugó bien, tocó bien. Así tendría que jugar Cienciano toda la vida, jugando así, sería un equipo fenomenal, pero algo pasa pues en Cienciano, a veces de cal, otras veces de arena, pero anoche se puso bien y bueno, marcó una historia realmente para el fútbol peruano al golear por 6-1 a un tremendo equipazo Botafogo de Brasil. El próximo jueves se va de vuelta, ahora el partido de vuelta, esto va a ser en Brasil. El problema es que Cienciano tenga que resistir, porque seguramente va a ir, como se dice, bueno, a resistir, y Botafogo va a estar para matar. Bueno, ahora sí nos vamos al bloque deportivo, es el informativo La Voz de Calca de Radio La Soberana.

0: Bien, vamos con notas deportivas. Comenzamos justamente con torneo internacional Conmebol, que juega la Libertadores y la Sudamericana. Ayer se han terminado de jugar los partidos de ida de octavos de final de Copa Libertadores. Y bueno, pues justamente, ¿no? Estos son los resultados que nos deja el día de ayer. Mirasol de Brasil no pudo en casa, empató 1-1 con Liga de Quito de Ecuador. Y Rosario Central de Argentina tampoco pudo en casa, empató 0-0 con el Corinthians de Brasil, ¿no? Así termina octavos de final de esta Copa Libertadores, partidos de ida. Claro que hay un partido pendiente todavía, el equipo colombiano, ¿no? Deportes Tolima con Independiente del Valle de Ecuador. Partido que se ha reprogramado, ¿no? Para el martes que viene, martes 18 de agosto, 7:30 de la noche. Esto con motivo de lo que viene pasando en el país de Colombia. En Copa Sudamericana pasa lo mismo. Ayer también terminaron los partidos de octavos de final de ida. Santos de Brasil le ganó 2-1 al Macará de Ecuador. Vasco da Gama empató 0-0 con el Olimpia de Paraguay. Y en Cusco ayer Cienciano goleó 6-1 al Botafogo de Brasil, ¿no? Una victoria contundente de Cienciano en casa, se hizo fuerte y termina justamente marcando esta goleada y además de un torneo internacional frente al Botafogo. Y bueno, ahora se preparará para lo que será justamente su partido de vuelta. Pero antes de ello, este domingo, el clásico frente a Deportivo Garcilaso. Y bien, ahora en esta Copa Sudamericana también hay un partido que se ha reprogramado. Independiente Santa Fe de Colombia contra River Plate de Argentina, que se iba a jugarse el día de antes de ayer, miércoles, pero bueno, el país de Colombia está en un difícil momento que viene atravesando, pues la Conmebol justamente ha decidido reprogramar su partido para el próximo miércoles 19 de agosto, 5:30 de la tarde, ¿no? Ahí recién se va a jugarse su partido de ida. Bien, como hoy entonces, así ya se dieron los resultados de octavos de final de ida, de estos octavos de final justamente de Copa Sudamericana. Los partidos de vuelta se jugarán la próxima semana. Y bueno, Cienciano jugará el próximo jueves 20 de agosto de visita en Brasil, en Río de Janeiro, frente al Botafogo. Buscará justamente sellar su clasificación, ¿no?, a cuartos de final. Tiene 5 goles de diferencia y esperemos que el equipo rojo pueda justamente mantener esa ventaja, esa diferencia amplia que ha sacado de 6-1 ahora en visita en Brasil el próximo jueves 20 de agosto. Cerramos los torneos de la Conmebol, abrimos ahora lo que es justamente Liga 1. La Liga 1 también el día de hoy arrancan con justamente la quinta fecha del torneo clausura y comenzará a las 3 de la tarde el día de hoy en Piura, en el Estadio La Matanza. El equipo de Atlético Grau recibirá en casa a Comerciantes Unidos. Luego, hoy en la noche a las 6 en punto, Estadio Inca Garcilaso de la Vega en Cusco. Cusco FC recibe a Juan Pablo II. Mañana sábado 15 de agosto, 1 de la tarde en Tarma, ADT contra Alianza Atlético de Sullana. 3:30 de la tarde en Andahuaylas, Los Chancas contra Melgar de Arequipa. 7:30 de la noche, Alianza Lima en Matuta recibirá a UTC de Cajamarca. El domingo 16 de agosto, los últimos 4 partidos de esta fecha 5, a las 11 de la mañana temprano en el RIMAT, Sporting Cristal recibirá a Sport Huancayo. 1:15 de la tarde en Moquegua, Deportivo Moquegua versus Sport Boys del Callao. 3:30 de la tarde en Cajamarca, Estadio Héroes de San Ramón, FC Cajamarca versus Universitario de Deportes. Y para cerrar con esta fecha 5 del clausura, a las 6:30 de la noche del domingo 16 de agosto, Estadio Inca Garcilaso de la Vega en Cusco, el clásico cusqueño, Cienciano local versus Deportivo Garcilaso. Así se jugará esta quinta fecha del torneo clausura este fin de semana. Y bueno, pues ya prácticamente no los equipos se alistan para sus partidos y bueno, se viene el clásico, el domingo, Cienciano, que tiene que volver a encontrar la brújula en la Liga 1, porque en la Liga 1 prácticamente no anda de todo bien Cienciano, ¿no? Sería bonito que este buen momento que atraviesa en el torneo de la Copa Sudamericana también lo pase a la Liga 1, porque en la Liga 1 en 4 fechas tiene 3 derrotas y una sola victoria, ¿no? Entonces tiene que nuevamente retomar el camino que ha hecho durante la apertura, tiene que repetir lo mismo en este torneo clausura y su buen momento de la Copa Sudamericana también plasmarlo en la Liga 1 para que pueda justamente levantar cabeza y quizá no empezar a sumar puntos y además no que le permitan. Por el momento todavía sigue peleando zona de Copa Libertadores en la Liga 1, entonces más aún, ¿no? Tiene una valla muy alta que dejó Cienciano en la apertura, que tiene que repetirlo en este torneo clausura, que por cierto no arrancó bien. En 4 fechas que ya jugó, Cienciano solamente ganó 1 y perdió 3. No es un buen comienzo que digamos de Cienciano en la Liga 1, pero en la Copa Sudamericana sí anda muy bien el equipo rojo, luego de eliminar a Lanús y ayer de golear al Botafogo de Brasil. Cerramos Liga 1 del fútbol peruano, abrimos ahora lo que es Liga Femenina, torneo clausura, porque también la Liga Femenina continúa justamente con sus partidos de esta quinta fecha, ¿no? Del torneo clausura Liga Femenina, que comienza el día de hoy, también viernes 14 de agosto, a las 3 en punto de la tarde, en el estadio Juan Maldonado Gamarra, en Cutervo, Cajamarca. El equipo del Defensores del Ilucán recibirá al Yanapuma FC. Luego, mañana sábado 15 de agosto, 2 partidos veremos en la Liga Femenina, 1 de la tarde, en el estadio IPD de Huancayo. El Flamengo de Huancayo recibirá a Sporting Cristal. Y a las 3 y 15 de la tarde, en el Estadio Monumental de ATE, Universitario de Deportes recibirá a Melgar de Arequipa. El domingo 16 de agosto, 1 de la tarde, en el Estadio Municipal Los Chancas, Atlético Andahuayla recibe en casa al Carlos Manucci de Trujillo. Y a las 3 y 15 de la tarde, en el Estadio Alberto Díaz Vega, en Anta, Cusco, el equipo de la UNSAT recibirá a Alianza Lima. Así se jugarán los partidos de esta fecha 5 del torneo clausura de la Liga Femenina, que comienza este fin de semana. Y bueno, la UNSAT, el equipo cusqueño, no anda bien en la Liga Femenina, está en zona de descenso, está en zona para perder la categoría. Y la idea es que no pierda la categoría, sino que pueda salvar la categoría y todavía permanecer en la primera división de la Liga Femenina. Y bueno, ahora este domingo tiene a un rival mucho complicado, el equipo de Alianza Lima, que es el puntero, el líder justamente de la Liga Femenina, y bueno, tiene una tarea difícil el conjunto antoniano este domingo, y en casa, en Anta, tiene que hacerse fuerte, tiene que volver a la senda del triunfo, y además que le permita también sumar puntos para que pueda mantener la categoría y todavía estar en primera división. Así es que así se jugará también la quinta fecha de la Liga Femenina este fin de semana. Hasta aquí llegó el bloque deportivo, nos vamos a los titulares.
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Atención, ahora son las 7 de la mañana con 3 minutos, 7 con 3 minutos en todo el país. Es el informativo La Voz de Calca y estamos ya en la segunda hora de noticias. Hoy viernes 14 de agosto, día muy especial en la ciudad de Calca porque es la festividad de la Mamá Chasunta. Empieza a todo dar y con todo ese fervor religioso en estos instantes. Ya se dio inicio con la solemne misa de entrada en el barrio Piste, donde está la Virgen Asunta Mayor, y también en la comunidad de Sajlio, donde está la Virgen Peregrina. Ellas, después de la misa, retornan a su templo en un recorrido con el acompañamiento de imágenes que una vez más estarán prácticamente generando esa expectativa en la población. Bien, vamos con el recuento de los titulares. Festividad Patronal Virgen Asunta de Calca. A partir de hoy, viernes 14 de agosto, en la ciudad de Calca, de manera oficial comienza la solemne festividad religiosa, justamente en honor a la patrona alcaldesa vitalicia de Calca, gobernadora honorífica del gobierno regional Cusco, presidenta del Parlamento Andino. A su vez, la población de Calca en general, sin distinción de ninguna clase y creencia, celebran la tradicional fiesta de agosto participando de una y otra forma. Día de víspera de la celebración patronal de la Mamá Chasunta, hoy 14 de agosto, por ser día de víspera de la festividad, se realizan una serie de actos en homenaje a la imagen sagrada de la Virgen Asunta. Se tiene del programa general 2026 a las 6:30 de la mañana. Justamente hubo ese encuentro de santos y vírgenes de diferentes comunidades en la institución educativa del barrio Piste, esto es, de lo que sucedió. Y en la capilla de la comunidad de Sajlio también ha sido otro acto muy importante. Así, de esa manera se realizó precisamente esta festividad en homenaje a la patrona de la ciudad de Calca. Son las 7:05 entrada de montantes y entrada de danzas a las 2 de la tarde de hoy, viernes 14 de agosto, es la acostumbrada entrada de montantes a las 2 de la tarde a cargo de los mayordomos. A las 3, otra entrada de montantes de los alferados. A las 5 de la tarde es la entrada de danzante de todas las comparsas folclóricas participantes en la festividad. A las 7 de la noche es la misa de víspera con cánticos, bendición de nuevos danzantes, Trajic y otros. Finalmente, a las 8:30 de la noche, quema de castillos y fuegos artificiales a cargo de la mayordomía central. 15 de agosto, día central de la festividad de la Virgen Asunta. Mañana, sábado 15 de agosto, es el día central de la fiesta en honor a la Virgen Asunta. En su homenaje se desarrollan diversas actividades religiosas por encargo de la mayordomía central. A las 5:30 de la mañana, salva de 21 camaretazos. A las 6:30, Diana. A las 6:30, a las 6 de la mañana, Diana. A las 6:30, misa comunitaria. A las 9 horas, homenaje por los mariachis. A las 10 horas, misa solemne de fiesta ofrecida por la mayordomía central. Central, 12 del día, procesión de la Virgen Asunta. A partir de las 2:30, veneración a la Virgen Asunta con presentación de comparsas folclóricas, y a las 8:30 de la noche, quema de castillos y fuegos artificiales ofrece el alferado en la plazoleta María Cámara. Las 7:06. Feria comercial, artesanal y gastronómica por la festividad patronal de Calca, al tiempo de que esté desarrollándose las celebraciones religiosas en honor a la sagrada imagen de la Virgen Asunta. De manera simultánea se lleva a cabo la Feria de Agosto en la parte comercial, artesanal y gastronómica en las plazas de Armas, Sondor y calles adyacentes, en las que están ubicados los feriantes con una diversidad de mercaderías y artículos en general, ofreciendo a la población de Calca y visitantes. 7:07:27 por el plan de distribución y de seguridad en la parte céntrica de la ciudad de Calca no ingresan vehículos desde el día de ayer 13 de agosto, conforme se había informado sobre el plan de distribución y seguridad en la parte céntrica de la ciudad de Calca. No ingresan vehículos de ninguna clase a fin de garantizar el orden y seguridad de la feligresía, feriantes, compradores y pobladores durante la festividad hasta el 19 de agosto. Todos los accesos están cerrados con las tranqueras. Lo único que se espera es que
respeten las medidas adoptadas por las autoridades locales para evitar el desorden y caos. El propósito es llevar la fiesta religiosa y la feria en un ambiente ordenado y de tranquilidad. Campaña de lactancia materna en San Salvador. El Centro de Salud y el Proyecto de Nutrición de la Municipalidad Digital de San Salvador desarrolló la campaña de lactancia materna para el buen crecimiento, desarrollo y prevención de la anemia a los pequeños que son el futuro del distrito. Ante el riesgo que representa el déficit hídrico para las actividades agrícolas en Yanatile, convocan a los agricultores. La Municipalidad Digital de Yanatile lanzó una convocatoria a los agricultores afectados por escasez de agua para que puedan registrarse y ser considerados dentro de las acciones de atención y ayuda humanitaria. La medida se enmarca en la declaratoria del estado de emergencia por peligro inminente ante el déficit hídrico para el periodo de lluvias 2026-2027, que corresponde a diversos distritos de varias regiones del país. Yanatile aparece como el distrito 181 de la provincia de Calca. A su vez, el responsable de gestión del riesgo de desastres hace un llamado para que agricultores de diferentes sectores permanezcan atentos a las disposiciones oficiales para el proceso de inscripción. 7:09. Obra, creación de los servicios públicos de integración económica y social en la comunidad de Chahuaytire en Pisa continúa. La obra ejecutada por la Municipalidad Digital de Pisa continúa con una inversión actualizada de 3.322.126.69 soles. La obra consiste en la construcción de la plataforma de la plaza, jardinería y veredas. Muestra avances importantes según la verificación de las autoridades digitales de Pisa. Simulacro nacional multipeligro de sismos y peligros asociados. Hoy, viernes 14 de agosto, a las 3 de la tarde, se llevará a cabo dicho simulacro, donde la población debe participar con responsabilidad, demostrando que está preparada para responder ante la emergencia, protegiéndose uno mismo, a su familia, visitantes y comunidad calqueña en general. La acción es una prevención de hechos que pueden suceder, como vienen ocurriendo en el mundo con movimientos sísmicos, terremotos y otras emergencias. Tenemos que prepararnos, debemos entender el simulacro es un ejercicio para estar preparados y poder salvar vidas. 7:10, 20 segundos, mañana 15 de agosto, instituciones que llevan el nombre de Virgen Asunta celebran su aniversario. El día de mañana, sábado 15 de agosto, Día de la Virgen Asunta, en la ciudad de Calca y en otras partes celebran el día de su institución que llevan el nombre de la Virgen. En nuestra ciudad festejan la institución educativa particular Virgen Asunta, también el Centro de Salud Mental Virgen Asunta y otras. En efecto, aniversario patronal del Centro de Salud Mental Comunitario Virgen Asunta de Calca. El día de hoy, viernes 14 de agosto, en forma adelantada, el Centro de Salud Mental Comunitario Virgen Asunta de Calca, ubicado en la calle Grau, esquina con la mar, celebra su aniversario patronal. A las 8 horas habrá desayuno. A las 10 de la mañana, misa de aniversario en el mismo local. A las 2 de la tarde, almuerzo. Y a las 18:30 horas, compartir con los usuarios. 7:11. Reunión del Comité Digital de Desarrollo de la MAI, hoy viernes 14 de agosto a partir de las 9 horas, teniendo como sede el Auditorio del Mercado de Productores Santa Rosa de Lima en la capital digital de la MAI, como cada 14 del mes. El comité hoy llevará a cabo la reunión con la presencia de autoridades, representantes de instituciones, comunidades campesinas, miembros del CDD, a fin de participar en la sesión de trabajo. En la agenda consideran el avance del informe de trabajo del Grupo Focal de Sistematización del CDD, entre otros. Incendio en el depósito de chala picada en la comunidad de Yifle. Ayer, después del mediodía, en la casa vivienda del ciudadano Willy Salas de la comunidad de Yifle, se produjo un incendio probablemente provocado por manos extrañas en el depósito de su chala picada, habiéndose quemado bidones, carretillas y otros enseres, según señaló el propietario del inmueble afectado. Incluso el fuego avanzó cierta extensión, pero fue sofocado rápidamente por los comuneros. También se hizo presente el personal de Serenazgo. Tener bastante cuidado, no generar incendios.
Virgen Asunta Mayor llegó por primera vez al barrio Piste, fue acompañada por la Virgen Purificada de Huarán, también de la Virgen Inmaculada Concepción de Llifler, dentro del marco de la festividad patronal de Calca, ayer jueves 13 de agosto, en una manifestación de fervor religioso, en procesión, la Virgen Asunta arribó al barrio norte de la ciudad de Calca, Piste, por primera vez desde su presencia en Calca como patrona. Desde el comienzo de su recorrido por la calle Grau, recibió el saludo con fe de los vecinos, pasando por Alameda Norte, continuando por el arriero hasta llegar al local de la institución educativa San Martín de Porres del barrio Piste, donde los pobladores y fieles que acompañaron han rendido el homenaje, haciendo veneración, velada y vigilia toda la noche por la grata visita de la Sagrada Imagen de la Mamá Chasunta y la Virgen Purificada de Huarán y también Inmaculada Concepción de Llifler. En estos momentos se desarrolla la solemne misa justamente en el local de la institución educativa del barrio Piste. Y hoy también se celebra el día de aparición de la Virgen del Buen Camino en el puerto de Amparés, obra de Amparés, Chañapuerto. A las 10 de la mañana es la misa de fiesta en el mismo lugar, y para este acto religioso estarán arribando fieles, transportistas y también pobladores de la zona, tanto de Acha Alta, Pampallacta, asimismo de Achahuata. Todos ellos estarán presentes hoy para las 10 de la mañana, hora de misa, justamente en honor a la Virgen del Buen Camino. Sobre todo transportistas se han organizado, nos indican, quienes hacen ruta o uso de esta ruta del sector de Callopuito por el Abra de Amparés para dirigirse a Yanatile, al mismo Amparés, a la cuenca de Mapacho, donde están muchas comunidades, sobre todo Guayasuyo y más allá. Así es, hoy entonces es una fecha muy importante para nuestros amigos transportistas, fieles pasajeros, para todos en el Abra de Amparés.

Vamos con más titulares. Las infecciones respiratorias pueden afectar con mayor intensidad a los niños, especialmente cuando son causados por virus como el virus sincitial respiratorio. Reconocer sus principales síntomas, conocer cómo se transmite y saber qué medidas podemos adoptar para prevenir complicaciones es fundamental para proteger la salud de nuestros pequeños, recomiendan del sector salud. El gobierno del Perú, a través del Ministerio de Desarrollo Agrario y Riego y el Servicio Nacional de Sanidad Agraria, logró la apertura del mercado de Egipto para la exportación de arándano fresco peruano, consolidando un nuevo hito para la exportación nacional y generando mayores oportunidades comerciales para miles de productores del país. Ministro de Cultura quiere narrar el encuentro, bueno, pues quiso narrar, pero no pudo prácticamente este señor que ahora es ministro de Cultura, el señor Ernesto Bengolea. Bueno, dicen, gran firma de autógrafos el día de hoy, viernes 14 de agosto, desde las 4 de la tarde, con las leyendas del equipo de Universidad de Deportes de Lima, fotos, premios, sorteos y todo esto, bueno, celebrando, dicen, la gran inauguración oficial de su tienda allá en Cusco. Bueno, cosas que también informa. Bueno, son las 7:17. Una vía asfaltada es integración y desarrollo. Más de 3,640 familias de Anta serán beneficiadas con modernización de carretera Huaracondo-Zurite para fortalecer el turismo, la economía familiar y la conexión de las comunidades rurales. El gobierno regional Cusco, a través del Plan Copesco, consolida la modernización de la carretera Huaracondo-Zurite, una obra estratégica que representa más oportunidades para miles de familias de la provincia de Anta. El proyecto supera los 51 millones de soles de inversión y alcanza a la fecha el 75% de avance físico desde Iscuchaca hasta Huaracondo, y bueno, va a ser la vía asfaltada, por supuesto, de 2 carriles, y de esa manera incluso para llegar rápidamente a Pachar, Ollantaytambo, y bueno, para ir a Machu Picchu hacia Quillabamba. Vamos a ir a una pausa importante, regresamos rápidamente para continuar con el informativo La Voz de Calca de Radio La Soberana. Participación necrológica. La familia Zúñiga Cano, de quien en vida fue señor Manuel Avelino Cano Alvis, que en paz descanse, comunican su sencillo fallecimiento. Su velorio se lleva a cabo en el Salón Consistorial de la Municipalidad Provincial de Calca. La misa de cuerpo presente se celebrará hoy viernes 14 de agosto a las 3 de la tarde en la Capilla Señor del Calvario. Seguidamente la transición de restos mortales al cementerio Jardín de la Paz de esta ciudad. Los dedos agradecen anticipadamente por las muestras de condolencias, oraciones y acompañamientos en estos momentos de dolor. Calca, agosto del 2026.

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2: 7:24, ya está en venta el libro Calca Festividad Virgen Asunta, Danzas del profesor Cristóbal Luna Soto. Pueden adquirir en Avenida Laco Llavero, a 2 cuadras del tobogán. 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Conozca la tradición e historia de la Festividad Virgen Asunta con sus danzas. Comunicado en Zapacalca, comunica a todos los usuarios el cronograma de pago, facturación julio. Los usuarios que deben de 2 meses a más, el último día de pago es el día de hoy, viernes 14 de agosto. Los usuarios que deben de 1 mes, el último día de pago será el viernes 28 de agosto. Paguen puntual y eviten molestias de suspensión y cargo de reconexión. Pueden pagar en las oficinas de la empresa Agente Caja Cusco, por el aplicativo Yape y ahora también por los agentes BCP. Atentamente, en Zapacalca. Comunicado. En Zapacalca, recuerda a todos los usuarios que deseen obtener el recibo de agua de manera rápida y sencilla. Deben comunicarse al WhatsApp 944-269606. Atentamente, en Zapacalca. Comunicado. 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

0: 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Comunicado, Oficina de Registro Militar 70B de Calca, comunica sobre convocatoria de servicio militar voluntario, sobre todo a los jóvenes interesados, que las inscripciones para el servicio militar voluntario se encuentran abiertas todavía desde el 1 de julio del año en curso. Si deseas servir a tu país, desarrollar disciplina, adquirir nuevos conocimientos y acceder a los beneficios que ofrece el servicio militar, esta es tu oportunidad. Requisitos, tener entre 18 y 27 años de edad, estar físicamente apto para el servicio, presentar documento nacional de identidad, presentar constancia de inscripción militar, presentarse como voluntario para el servicio militar. Beneficios de hacer el servicio militar voluntario: seguro de salud, asignación económica mensual, recibir instrucción básica militar, beca 18, 50% descuento cuando postulas a las escuelas de las Fuerzas Armadas y Policía Nacional. Para mayor información e inscripciones, acercarse a la Oficina de Registro Militar 070B de Calca. Son las 7 de la mañana con 27 minutos, 7 con 27 minutos en todo el país. Es el informativo La Voz de Calca de Radio La Soberana. Participación necológica. La familia Zúñiga Cano, de quien en vida fue señor Manuel Avelino Cano Alvis, que en paz descanse, comunican su sensible fallecimiento. Su velorio se lleva a cabo en el Salón Consistorial de la Municipalidad Provincial de Calca. La misa de cuerpo presente se celebrará hoy viernes 14 de agosto a las 3 de la tarde en la Capilla Señor del Calvario. Seguidamente la transición de sus restos mortales al cementerio Jardín de la Paz de esta ciudad. Los dedos agradecen por las muestras de condolencias, oraciones y acompañamiento en estos momentos de dolor. Calca, agosto del 2026. Las 7 de la mañana con 28 minutos y 50 segundos en todo el país. Es el informativo La Voz de Calca de Radio La Soberana. El día de hoy, viernes, estamos a 14 días del mes de agosto. Efectivamente, 14 días de este mes de agosto. Eso implica de que nos encontramos en plena fiesta patronal de la Mamá Chasunta en nuestra ciudad de Calca. Es una inmensa alegría para la población católica de estar una vez más en esta celebración esperada, diremos, por la población calqueña. Como pueblo católico, siempre es motivo para realizar una serie de actividades. La parte comercial, es complemento de lo que es también la fe religiosa, en una imagen bien venerada desde muchos años. Así es, eso es lo que se viene manifestando justamente durante estos días. Desde el día de ayer ya la cosa empezó justamente con ese ambiente de fiesta patronal, fiesta religiosa en la capital del Valle Sagrado de los Incas, Calca. Bien, bueno, antes de seguir hablando de este tema, nuestros saludos una vez más a nuestros conciudadanos. Siempre la recomendación también para tener bastante cuidado durante estos días festivos, ya con presencia de muchos ciudadanos que nos visitan, y bueno, también tal vez hasta los amigos de lo ajeno, puede ser que estén ya por aquí. Tener bastante cuidado, amigos, para evitar de que ocurran hechos inesperados, y eso es muy bueno. Siempre actuar con sumo cuidado, y de esa manera seguro que vamos a pasar la festividad en una tranquilidad. De lo contrario, vamos a estar de repente con preocupaciones, lamentaciones. Para que eso no ocurra, tenemos que ser siempre responsables, mis amigos. No se olviden, esto es una recomendación, y de hecho que también estará presente la Policía Nacional a la expectativa. Tienen que estar dando ese resguardo a la población, brindar seguridad, garantía en todas partes de la ciudad de Calca. En las partes periféricas tampoco pueden descuidarse, los señores de Serenazgo o Seguridad Ciudadana, todos ellos, trabajando durante estos días con esa acción de poner las cosas en su sitio. Esperemos que esto así sea y todos tenemos que tener ese cuidado para, bueno, evitar de problemas dentro de la familia, entre vecinos, con ciudadanos, personas que vienen, y recomendar a nuestros amigos comerciantes también que ya están en las diferentes calles de nuestra ciudad de Calca, también actuar con mucha responsabilidad, respeto y cuidándose, por favor, es lo que recomendamos desde este informativo La Voz de Calca de Radio La Sobrana. Y cuando gusten también pueden llamarnos si hay alguna cosa que opinar, que comentar, alcanzar la opinión pública al 084-65-1606 o al 937-5388-31. Estamos para servir, amigos, aquí en nuestra ciudad de Calca. En efecto, a esta hora de la mañana tenemos una llamada telefónica. Vamos a ver con quién estamos comunicándonos. Buenos días. ¿Cómo está? ¿Con quién tenemos el gusto?
1: Muy buenos días. Gracias por más espacio. Mi llamado es doctor. Que es la emisora programa. Y el llamado es doctor, que no sé si la policía, el jefe de la policía, si nos puede dar un apoyo, ¿no? Acá en la recta del mercado de más. Carros de estación y un encajonamiento totalmente, esos carros se han estacionado ahí, doctor. Debería haber un policía permanente, ¿no? Y con un inspector de tráfico, doctor. Ese sería mi llamado, doctor. Muchísimas gracias.
0: Gracias, gracias también. Bueno, seguramente que han escuchado. Esperemos, como estamos indicando, se distribuyan también los señores policías o que estén rondando. Y de esa manera, seguro que también van a evitar el congestionamiento de unidades vehiculares, todo eso. Por favor, todo tiene que ser algo fluido, como se dice. Y bueno, si esto va a suceder de esa manera, seguramente vamos a tener una ciudad en orden, todo va a estar como sea planificado. Eso es lo que se espera, señores. No se olviden de tomar en cuenta estas pequeñas recomendaciones. Muy bien, saludar a nuestros amigos de la microcuenca Cochoj, o Cochoj Mayo también, centro poblado, dentro del sitio de Calca, luego también al centro poblado de Arín Guarán, sus sectores Guandarchico, Silla Cancha, para, bueno, desearles un día muy bonito, y también participan, y la Virgen Purificada también visitó al barrio Piste, nos indican, acompañando a la Virgen Asunta el día de ayer. No sé qué habrán conversado, bueno, algo seguramente, y en estos momentos se lleva la misa en el barrio Piste. Después de la misa retornan a nuestro templo San Pedro Apóstol, y así, bueno, siempre participando también en estos actos muy importantes. Luego saludos a nuestros amigos, bueno, en la comunidad de Sajlio, también la comunidad de Sajlio. Está con la visita de la Virgen Peregrina, la otra imagen de la Mamá Chasunta, está en Sajlio, y también después de la misa retornan hacia el templo San Pedro Apóstol de Calca. Muy bien, saludos a nuestros amigos de la MAI, ¿qué tal? ¿Cómo están? De Coya, en Pisa, Taray, San Salvador, mediante nuestra señal 91.3 y también nuestras redes sociales. Por supuesto, para ustedes también la invitación. Bueno, tienen que centrar vuestra atención en la ciudad de Calca, porque la celebración religiosa en honor a la Mamá Chasunta empieza aquí en Calca. Y por supuesto también en Coya, no podemos tampoco obviar a nuestros amigos de Coya, que año tras año siempre ponen de su parte, con sus danzas, todo eso, honran a su mamacha Virgen Asunta de Coya. También Coya está de fiesta, es decir, dentro de la provincia de Calca hay dos celebraciones grandes, tanto en la capital provincial Calca, en el distrito de Coya. Bien, saludos, abrazos para todos los amigos y amigas de Coya. Seguro que lo van a celebrar a lo grande. Luego nos vamos para saludar a Lares, al distrito de Lares, sus comunidades. Saludos en el centro poblado de Amparés. En Amparés, saludos. Bueno, siempre muchos amigos están atentos al informativo La Voz de Calca, ya en la cuenca de Mapacho, donde hay una serie de comunidades, sobre todo el centro poblado de Suyo. Mucha luz, abrazos para ustedes desde Calca, Rey La Soberana, y a nuestros amigos de Chayabamba, Paucartambo, continuando esta cuenca tan importante. Estamos en el distrito de Yanatile, en la cuenca del Valle de Laco Llavero, primera, segunda, tercera, cuarta zona, desde el centro poblado de Corimayo hasta Huilcapampa, en el centro poblado de Penetración. Bien, saludos para todos ellos desde la ciudad de Calca. Y bueno, en la cuenca de Yanatile también, a través de Radio Yari, ya está en estos instantes copiando nuestra señal, transmitiendo en todo este hermoso sector del distrito de Yanatile. Saludos en Quebrada, en todas partes, sus comunidades, sus centros poblados, en el mismo poblado de Colca también. Saludos, abrazos para ustedes, amigos. Bueno, en el sector de Cuquipata, en Barrial. Bueno, pues, ¿no? En todos estos sectores que nos escuchan a través de Radio Yari, informativo La Voz de Calca, allá por Torreblanca. Saludos también para nuestros grandes amigos que nos escuchan en esos sectores, en Versalles. Bueno, pues, ¿no? En Chancamayo, están por Santiago, por Putucusi, Quesquento y demás sectores. Bueno, saludos desde Calca. Y en Torreblanca también celebran a la Virgen Asunta. Hoy, mañana, día central, una Virgen que también es bien venerada en Torreblanca, nos indica su capilla. Esperemos de que haya presencia de la población de este sector de Quebrada. Vayan también a brindar, a rendir ese saludo a la imagen, a la mamacha Asunta de Torreblanca. Hoy y mañana seguramente festejan a lo grande también en esa parte del chito de Yanatile. Bien, son las 7:38, 7:38 en todo el país. Y bueno, en estos instantes nos indican todavía se va desarrollando la misa en el barrio Pista, en la institución educativa de este barrio. Y bueno, la mamá Chasunta, después de este acto religioso, está retornando a nuestro templo San Pedro Apóstol. Así es, hoy es día de víspera. Y bueno, como habíamos indicado, hay una serie de actos que se van a cumplir, y la población seguramente va a participar de manera muy activa hoy, 14 de agosto. Así es, 14 de agosto. Las misas que se desarrollan tanto en Piste como en Sajlio. Después la procesión a partir de las respectivas capillas hasta el templo San Pedro Apóstol. Sí, bueno, las dos imágenes van a ser acompañadas por los santos y vírgenes de diferentes comunidades. Y a propósito, como hemos indicado, está la Virgen Purificada de Huarán, también la Virgen de Inmaculada Concepción de Lifle, y seguramente otras imágenes, a ver si nos pueden comunicar. A las 10 en el templo San Pedro Apóstol habrá bendición y entrega de cirios, flores, ofrendas y donaciones a cargo de los mayordomos y alferados. Esto es para el día de hoy, estas actividades. Luego, también a las 10 de la mañana, la misa en honor a la Virgen del Buen Camino en el Abra de Amparaes, el día de hoy. Ayer ya han estado, bueno, coordinando acciones los transportistas, todos ellos seguramente con mucha fe y voluntad. Nada se puede hacer a la fuerza o, como se dice, amargos de la vida. No, de ninguna manera, porque también si uno tiene fe y luego actúa de esa forma, puede haber hasta un castigo divino. Para eso tienen que actuar con mucha voluntad, señores. Cualquier cosita. Si hay voluntad, actuamos. Si no, ¿para qué, señores? Bien, a las 10 de la mañana es la misa, 10 en punto, en el Abra de Amparaes, para la Virgen del Buen Camino, a transportistas, pasajeros, pobladores de la zona. Bueno, todos seguramente se concentran en el Abra de Amparaes. A las 10:30 de la mañana, confraternización con los hermanos de las diferentes comunidades en la casa parroquial, ofrecen mayordomos, alferados, devotos y grupos parroquiales el día de hoy en la casa parroquial a las 10:30 de la mañana. Estamos hablando de este día 14 de agosto. Luego a las 2 de la tarde, entrada de montantes a cargo de los mayordomos 2026, la Plaza María, diremos Plazoleta María Cámara y Plaza Mayor. a las 3 de la tarde, otra entrada de montantes a cargo del Alfaro 2026, es decir, dos entradas, ¿sí? En la Plaza Soleta, María Cámara y Plaza Mayor. Luego, a las 5 de la tarde, entrada de danzantes. 5 de la tarde, entrada de danzantes. Es decir, las agrupaciones folclóricas entran, no sé de qué parte entrarán. Bueno, indica aquí el programa. Luego, a las 7 de la noche, misa de víspera a nuestra Madre Virgen Asunta, con cánticos, bendición de nuevos danzantes, trajes y otros, dice en el programa. Luego, a las 8, quema de castillos y fuegos artificiales, organiza la mayordomía 2026. Esto va a ser a partir de las 8 de la mañana, 8:30, que no sea muy tarde, porque muchos dicen ya tarde, a las 10, 11, para que ya la gente se retira. Tiene que ser más o menos, si dicen acá a las 8, 8:30, ya a esa hora ya debe estar el quema de castillos, fuegos artificiales. Así es, para que la gente pueda también apreciar, ver este espectáculo también en homenaje a la Virgen Asunta. Así es, esto es el programa para el día de hoy. Mañana, día central, 15 de agosto. Bueno, está a las 5:30 de la mañana, sábado 21, Camaretazos, organiza Mayordomía Central 2026. A las 6 de la mañana, Diana en honor a la Virgen Asunta, organiza la Mayordomía Central también. A las 6:30, misa comunitaria en el Templo San Pedro Apóstol. Luego, a las 9 de la mañana, homenaje por los mariachis, organiza la Mayordomía Central 2026. Luego, a las 10 de la mañana, misa solemne en honor a la Virgen Asunta. 10 de la mañana, ofrece la Mayordomía Central 2026 en el Templo San Pedro Apóstol. A las 12 del día, procesión de la Virgen Asunta, después de la misa. A las 2:30, homenaje y veneración a la Virgen Asunta, presentación de comparsas folclóricas en la plazoleta María Cámara. Esto a partir de las 2:30 de la tarde. Y bueno, a las 8:30 de la noche, quema de castillos y fuegos artificiales, organiza el Alfaro 2026 en la plazoleta María Cámara. Así es, ese es el programa para el día de mañana y el domingo. De igual manera, también algo similar, también hay otras actividades, ¿no?, que se van a desarrollar en nuestra ciudad de Calca. Muy bien, son las 7 de la mañana con 43 minutos, 7 con 43 en todo el país. Y así estamos en esta oportunidad, mis amigos, informando de estos acontecimientos religiosos, sobre todo durante estos días que están llamando la atención a la población de Calca. La población de Calca vive justamente este ambiente de fiesta. Y la parte céntrica prácticamente ayer ha sido cerrada, no ingresaban vehículos. No sé cómo está a estas horas la mañana, porque anoche, bueno, sí ingresaban por la calle Grau, pero de repente ahora una vez más se ha cerrado este ingreso y así permitir de que la gente pueda desplazarse, pueda transitar con cierta tranquilidad y no estar presionado por las unidades motorizadas. Creo que es una decisión que se ha tomado muy bien. Y así, bueno, ofrecer un espacio, algo tranquilo, para que nuestros conciudadanos puedan recorrer también por las diferentes plazas y calles sin mayores presiones, apuros. De igual manera, también los comerciantes que se han instalado tanto en la Plaza de Armas, Sondor, los juegos recreativos, luego en las otras calles como San Martín, bueno, Bolognesi, Córdoba, puedan estar también, bueno, en un clima de tranquilidad. Y así es, ¿no? Todo eso se ha dispuesto hasta el día 19 de agosto, el día de despedida de la festividad patronal de Mamacha Asunta. Muy bien, esperemos de que todo vaya bien desde el día de hoy, mañana pasado, hasta el día 19, aunque la bendición es el 18, el 19 es ya la despedida, la presentación de danzas en el Estadio Tomás E. Paine. La 7:45 minutos de la mañana. Y ayer, con motivo de la procesión desde el Templo San Pedro Apóstol hasta el barrio Piste, por ejemplo, de la Virgen Mayor, Virgen Asunta, la población estaba a la expectativa. Han arreglado sus frontis, colocando flores, bueno, sus pequeños altares, ¿no? Bonito lo que nos han informado, empezando desde la puerta del Centro Comunitario de Salud Mental Virgen Asunta, que hoy a propósito celebra su día patronal, anticipa, claro que mañana es el 15, de 15 día central, pero como quiera que ellos laboran, bueno, pues han visto por conveniente de que hoy están celebrando anticipadamente este aniversario patronal de este Centro de Salud Mental Comunitario Virgen Asunta de Calc, un centro muy importante, donde acuden prácticamente casi de toda la provincia de Calca, personas que a veces sufren una serie de maltratos psicológicos y tienen pues sesiones muy importantes. Así es, ese centro, como un mini hospital en Calca, permite justamente para que nuestros conciudadanos vayan y reciban terapias psicológicas, y eso es muy importante. Así es, y bueno, pues ayer aprovechó el paso de la Virgen Asunta. Bien, luego llegó pues hasta el sector de Alameda, continuó, los vecinos han estado a la expectativa, siempre, bueno, pues saludando a la Virgen Asunta, llegando a cuesta arriba, bueno, hasta el arriero y ya en el barrio de Piste. Eso es lo que sucedió el día de ayer, justamente, y casi a las 6:30 de la noche llegó, ¿no?, al barrio Piste la Virgen Asunta, y la población, los vecinos han estado atentos y pasaron pues una noche muy bonita, interesante. Y ahora, bueno, pues ya después de la misa se alista para su retorno triunfal, imponente, la Mamacha Asunta a nuestro templo mayor San Pedro Apóstol de Calca. Las 7:47, 7:47 minutos, vamos a ir a una pequeñísima pausa y estamos regresando.
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0: Participación necrológica. La familia Zúñiga Cano, de quien en vida fue señor Manuel Avelino Cano Alvis, que en paz descanse, comunican su sencillo fallecimiento. Su velorio se lleva a cabo en el Salón Consistorial de la Municipalidad Provincial de Calca. La misa de cuerpo presente se celebrará hoy viernes 14 de agosto a las 3 de la tarde en la Capilla Señor del Calvario. Seguidamente la traslación de sus restos mortales al cementerio Jardín de la Paz de esta ciudad. Los dedos agradecen a principalmente por las muestras de condolencias, oraciones y acompañamientos en estos momentos de dolor. Calca, agosto del 2026. Son las 7 de la mañana con 52, 7 de la mañana con 52 minutos en todo el país. Prácticamente estamos llegando a la parte final de una edición más del informativo La Voz de Calca, el día de hoy, 14 de agosto, inicio oficial de la festividad patronal Virgen Asunta de Calca. Bueno, nos indican cuántas danzas van a participar en esta celebración religiosa. Aquí tenemos la relación de las danzas que estarán presentes a partir del día de hoy con el ingreso de danzantes, ¿cierto? De acuerdo a la relación que tenemos es esto, ¿no? En cuanto a las danzas, cachampa de Juki. Estarán los llameros, aucachireno, calca sendado, chunchachas, mestiza coyacha, panaderos, coyacha, pajares huayna, capaj negro, sajras residentes de Lima, capaj colla, negrillas, capaj chunchu, terala, china sajra, cachampa, valle sagrado, danza, majeño, siglia, contradanza, sajzampillo, sajra tusui, cuadillas de mactas, Ucucos Sawasiray. Así es, son 25 danzas, señores, que estarán participando en este año, y bueno, estas danzas son permanentes. Creo que, no sé, dos danzas habían pedido licencia, no sé qué danzas serán, bueno, pero aquí la relación que estamos dando a conocer son las que van a estar presentes durante estos 5 o 6 días presentes en las celebraciones en homenaje a la Virgen Asunta de Calca. Muy bien, señores, así que solamente es la informativa, La Voz de Calca, deseamos bueno, lo mejor de estas fiestas patronales aquí en Calca, y ya les hemos dado las recomendaciones del caso, y hay que actuar con mucho cuidado, responsabilidad. Gracias, amigos, con la bendición de la Mamá de Asunta, las cosas tienen que seguir adelante. El día lunes estamos con el informativo La Voz de Calca. Mañana pasado continuamos con nuestros programas aquí en Radio La Sorona. Sigan escuchando. Muy buenos días, permiso. Hasta la próxima.
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4: Vega, comprometido a venir a este medio de comunicación desde la campaña anterior y no viene. Parece que se han deprimido con la caída del APRA, pero bueno. Estos son los candidatos a Huanchas, candidatos que tienen regidores sin ningún tipo de ingreso económico. No sé si quieren ir a la municipalidad a poder tener algo de dinero. No sé si quieren ir a servir, pero una persona que tiene éxito es la que después quiere servir. No vas a ir sin tener éxito, pues, a hablarme de éxito, ¿no? Muéstrame tu éxito y te voy a creer. 8:09, Huanchas está con candidatos. Este señor que tiene 4 denuncias por violencia familiar, Dios mío. Y otros 5 o 6 procesos más por cuestiones de dinero y entrega de dinero. Y así quieren ser alcaldes de Huanchas. Atendemos al público que está indignado, ¿no? Dice, oiga, ¿cómo filtramos y empezamos a tener gente de buen nivel y no este tipo de personas? 8:10, buenos días, bienvenidas y Mordaza, te escuchamos.
5: Buenos días, señor Gavancho.
4: ¿Cómo está usted?
5: Lamentable, lamentable la situación de los candidatos. Cualquier persona está, uy carambas, presentándose para ser candidatos, ¿no? ¿Cómo puede ser posible, señor Gavancho? ¿Cómo con todos los antecedentes que tiene?
4: Sí, señora, se está filtrando la voz de otro señor al lado suyo. No sé quién va a hablar, perdóneme, pero le voy a escuchar a usted. Adelante, adelante.
5: Ya, señor Gavancho,
4: adelante, madre linda, ahora sí, le escucho.
5: Le decía, ¿qué cantidad de candidatos que tienen tantos antecedentes están presentándose? No es posible, señor, que ellos podrían gobernarnos. ¿De qué manera nos van a gobernar si no tienen, si no son limpios?
4: ¿Sabe qué pienso?
5: ¿Cómo?
4: Que este es el último aletazo de ahogado de esos partidos políticos que el pueblo castigó y no pasaron la valla y están desaparecidos. Van a desaparecer. Su última jugada es esta, y en su última jugada nos han metido a candidatos procesados, golpeadores de mujeres y con procesos de corrupción, sentenciados. Es realmente una sinvergüenzura. Ahí está el PRIM, ahí está Alianza para el Progreso, ahí está Venceremos, que no pasaron la valla, que no pasaron la valla, esa es la verdad.
5: Es indignante, señor Gavancho, indignante. No puede ser posible que ellos pongan candidatos de esta calidad, ¿no? No, nosotros no estamos de acuerdo con todo eso. No hay uno bien para decir que sea pues aceptable para que pueda ser nuestro gobernante. Entonces, señor Gavancho, estamos en una situación muy, muy crítica, sí, indignante, como repito, y no hayamos qué hacer. Ahorita estamos con ese dilema, ¿por quién vamos a votar? ¿Por quién? No hay nadie en estos momentos, señor Gavancho.
4: Así es. Yo pienso que se ha perdido el tema ideológico, el tema persona, el tema de qué valores guían a los candidatos, porque todos hablan de política, ¿no? Que vamos a hacer obras, que vamos a cambiar, que voy a hacer teleféricos. Oye, están volando. pero nadie habla de qué principios los están guiando, ¿no? De eso vamos a hablar más adelante, señora. Le agradezco por su llamada.
5: Gracias a usted, señor Gabancho. Estoy muy indignada con todo lo que está pasando, señor Gabancho.
4: Imagínense, hasta regidores de medio pelo han colocado que no tienen ni oficio ni beneficio, que solo está atrás de las redes sociales con IA, y ya son todos unos politólogos. ¿Puede usted creer? Lo vamos a desenmascarar porque me encantaría hablar con los regidores también. No se trata de poner al candidato y el otro por arrastre llega, ¿no? Qué rico, por arrastre yo voy a llegar a ser regidor y no sabes ni siquiera dónde estás parado. Llamada telefónica en Simornaza, atendemos al público porque aquí hablamos sin pelos en la lengua. Buenos días.
6: Buenos días, señor Gabancho.
4: ¿Cómo
6: estás? Gracias por aceptar la cobertura. En realidad, mire, señor Gabancho, es indignante todo lo que pasa hasta día tarde, que ya están inscritos, ya están en la lista ya.
4: Pero que estén inscritos y que estén en la lista no quiere decir que sean electos, ¿no? No es tarde.
6: No están electos, pero ya hablar de eso es un poco ya, ¿qué le digo? Difícil ya de contradecir o hacer regresar el tiempo.
4: No, pero hablar de ellos es alertar a la población para saber por quiénes no votar. Yo creo que sí está bien.
6: Mire, señor Gabancho, en realidad a lo que iba era a eso, a que el medio que usted maneja sea pues el medio que destape quiénes son los que van a gobernar, de los inscritos ya, pues, ¿no? Ya está inscrito, lamentablemente.
4: Los que quieren gobernar, no van a gobernar.
6: Los que quieren gobernar. Entonces, usted pregunta de sacar candidato, ¿qué es lo que van a hacer? ¿De qué manera van a conducir los destinos de nuestra ciudad? ¿Qué proyecto tienen en la mano? ¿Qué es lo que van a hacer? ¿En cuánto tiempo lo van a hacer? No es que se van a instalar y recién van a comenzar a hacer sus proyectos, y así como ahora, ¿no? A estas alturas están haciendo la avenida Pachacute, la Alameda, ni siquiera lo terminarán, lo culminarán, no lo sé. Quieren hacer la avenida La Cultura. O sea, ¿cuál es el problema de todo esto? Que nosotros no nos enteramos prácticamente de quiénes son los que nos van a gobernar. Entonces, los medios que usted maneja es para que la ciudadanía se entere realmente de quiénes son los que nos van a gobernar. ¿Qué es lo que tienen a la mano? ¿Con qué nos van a gobernar?
4: Pero mira, pues, a ver, hablemos directo para no darnos tanta vuelta como el pollo a la brasa, porque estos son como la pollería, ¿no? Vueltas y vueltas y no van al grano. Hermano mío, ¿qué opinas de estos candidatos pegalones y procesados en San Sebastián, en Huancha? ¿Qué opinas? A ver, dame tu opinión.
6: Mira, hermano, la gente se debe darse cuenta que lo que primero tiene que primar es la moral de cada persona. Y un candidato de esas condiciones, difícil, el señor Gabancho, difícil. En realidad la gente debe entender de que si no puede gobernar su casa, si no puede gobernar realmente en su propio hogar, ¿qué será que de los destinos de donde están postulando? Esa es la cruda realidad, señor Gabancho.
4: Muchas gracias, hermano. Buenos días, 8:15, atendemos al público 997-944878. Es la línea de contacto de Sin Mordaza, señoras y señores. Y vamos a continuar analizando este panorama, el panorama político. Y me están diciendo, señor.

Gabancho, háblenos pues de los principios. Yo no le voy a enseñar pues los principios. El principio es el valor que tiene cada uno, bajo lo cual guía sus acciones, ¿no? Pero para mí, si quiere mi punto de vista, le voy a decir algo. La política sin ideología es solo ambición de poder. En la época en la que vivimos, señores, es la época en la que muchos hablan de política, cuando es politiquería, ¿no? Pero muy pocos hablan de principios. Se habla de obras, de promesas, de campañas millonarias, de encuestas. Pero casi nadie pregunta algo mucho más importante que eso. Y lo hemos hecho en este medio. ¿Qué piensa realmente ese candidato? ¿Qué valores lo guían? ¿Qué principios jamás estaría dispuesto a negociar? Ahí es donde debemos de entender cuatro conceptos que muchas veces se confunden, desde mi punto de vista, como Andrés Aníbal Gabancho. La política es el instrumento para gobernar y buscar el bien común. No nació para enriquecer a unos cuantos, ni para repartir puestos, sino para resolver los problemas de la sociedad. Dos, la ideología es la visión que un político tiene sobre el país, sobre el distrito, sobre la provincia. Es una forma de entender el Estado, la economía, la justicia y fundamentalmente las libertades. No significa ser de izquierda o de derecha por moda. Significa tener una posición coherente frente a los grandes problemas nacionales. Tres, la doctrina, papá. La doctrina es el conjunto de ideas permanentes que orientan la actuación de un partido. La doctrina es aquello que le da identidad y evita que cambie de rumbo según las encuestas, que evite que salte de partido y sea un saltaperico como los que estamos mostrando. ¿Me pueden hablar de doctrina, de ideología, de política, estos candidatos que son ya por 4 o 5 partidos distintos candidatos en cada elección distinta? Y finalmente el otro y último principio, el cuarto creo yo, es los principios, pues. Los principios que son la base moral de cualquier servidor público, ¿no? Honestidad, transparencia, respeto a la ley, responsabilidad, vocación de servicio. Sin principios la política se convierte en un simple negocio como hoy. Como una persona que no tiene principio de respetar a una dama, que no tiene el principio de poderle dar el alimento a su hijo, me va a venir a hablar de respeto. Lamentablemente, eso es precisamente lo que ocurre hoy en este Cusco y en este Perú. Vemos candidatos que hace pues 5 años eran de izquierda y hoy son de derecha. ¿Cierto, Vidal Pino? Y mañana volverán a cambiar de partido si les ofrecen una candidatura, puesto. No cambian por convicción, cambian por conveniencia. Eso no es evolución política, eso es oportunismo. Por eso en esta campaña, desde Sin Mordaza, vamos a continuar en esa línea. Y por eso en esta campaña, los ciudadanos debemos dejar de preguntar únicamente ¿qué obra vas a hacer al candidato? Debemos de dejar de preguntar únicamente ¿qué obra hará un candidato? Y empezar a preguntar ¿qué ideas defiende? ¿Cuál es la doctrina de su partido? ¿Qué principio está dispuesto a defender incluso cuando le cuesten votos? Construir una pista o un parque lo puede hacer cualquier alcalde con presupuesto, señor. Pero gobernar con ética, con capacidad y con coherencia, eso solo lo puede hacer alguien que tenga formación política y convicciones firmes. Vengan, hablemos de ideología, de doctrina y de política. ¿Están o no están preparados? Candidatos que han sido sentenciados por violación en San Salvador. Otro sinvergüenza que ha sido 3 veces alcalde. Otro que ha colocado a la querida como primera dama. O sea, ¿qué principios lo guía? Y los muy sinvergüenzas se defienden diciendo no tiene nada que ver la vida personal con la política. ¿Cómo que no tiene nada que ver? Este señor, ¿dónde ha estudiado? La democracia no se fortalece con más candidatos, se fortalece con mejores candidatos. Y un buen candidato no se mide por el tamaño de su publicidad, como en San Salvador, como en Calca, como en Cusco, todo lleno de propaganda. Un buen candidato no se mide por el tamaño de su publicidad ni por la cantidad de regalos que reparte en campaña. ¿Vieron a William Peña regalando por Navidad el año pasado? ¡Ay, qué bonito! No, foto, tómeme foto. Soy un alcalde que regala a los niños. ¿Por qué no regalas y dejas de tomarte la foto para creer que es de corazón y no por interés del voto? ¿Qué principios te guían para hacer eso? Cuéntame, William. Al candidato se mide por la coherencia entre lo que dice y lo que ha hecho y lo que hará cuando tenga el poder.

0: burocracia y has empezado a fabricar tus propias decepciones. Y esa es la reflexión que debemos hacernos todos, especialmente en Cusco y en Huancha. ¿Vamos a volver a elegir rostros o vamos a elegir principios? Ah, y ahí tiemblan, ¿no? No, Andrés, es muy fuerte. Nos está hablando de... Dime, ¿qué principios te guían? Oye, candidato, aquí te estoy demostrando que tienes denuncias. Primero has debido de solucionar tus denuncias y luego de ello, recién venir, ¿no es cierto?, a proponer cómo solucionar los problemas de los demás. Voy a atender al público y les voy a pedir que utilicemos los términos adecuados de un medio de comunicación, con respeto. Samuel Acero, buenos días. Adelante, te escucho.
1: Muy buenos días, señor periodista Andrés Aníbal. Mira, en el Perú, yo he venido apoyando a la izquierda, que hasta aquello, a todos. Acá no hay políticos, no hay preparado, no hay preparación, no hay liderazgo. Cero política, cero a la izquierda, economía, cero, administración, cero. Solamente la gente va a la política con su profesioncita. Y su profesioncita queda chiquitito, entonces, en la administración política muere. Entonces, todos están engañando, todos muestran, jamás han demostrado altitud, jamás han respetado, jamás han hecho. Entonces, hoy día vamos a morir. Y entonces, con esa constitución que hemos tenido atrasado 30 años, vamos a morir siempre periodista. Entonces, yo ya no creo, porque gente inútil, gente que jamás ha hecho ni en las luchas, nunca han denunciado, han hecho. Yo sí, periodista, antes ayer fue una sentencia por haber luchado 16 años, por haber defendido contra la contaminación. Salí absuelto el día 11. Entonces, bueno, gente que he visto, periodistas profesionales mintiendo, engañando. Entonces, con ese tipo de mentirosos nunca va a salir el Cusco adelante. Por eso he dicho alguna vez, usted debería ser alcalde, Andrés Aníbal, o presidente regional, porque usted está más preparado que los periodistas, yo lo digo así, más preparado. Como usted ha ido a Colombia, yo también estaba en Brasil, yo estaba en Europa, varios países me he ido, ahí se aprende hasta de sus calles, periodista. En el Perú tenemos muchas calles, calles abandonadas, destruidas. Entonces, seguida, repite cada año los alcaldes a no cambiar, a no caminar, a no mejorar. Está nuestro pueblo ahogado, cegado, periodista Andrés Aníbal.
0: Muchas gracias, Samuel, por tu participación en el programa. Y voy atendiendo a todos, 997-94-4878. Es que cuando hablamos de ideología política, cuando hablamos de principios, parece que algunos empiezan a huir porque dicen chispas, ya entraron en temas que ni entiendo, ¿no? ¿Por qué no participas, Andrés Gavancho, en política? Porque todavía estamos con los años necesarios para primero lograr el éxito personal, familiar, y luego poder servir a los demás, habiendo demostrado que solos pudimos hacerlo, ¿no? Creo que ese es el principio mediante el cual nos basamos algunos que creemos que si te voy a hablar de éxito, primero tengo que ser exitoso, Augusto. Si te voy a hablar de cómo se hace un pan, primero tuve que haber hecho un pan. No te voy a hablar, como este asesor de Wing, cómo crear un outsider. Publica la tapa y nunca hubo el libro. Y en la tapa contraria le tenemos que dar nosotros la idea, ¿no? ¿Cómo hacer que el outsider termine en la cárcel? O sea, por favor, pues, Javier Lastarria. O sea, ¿qué haces en Huancha ahora asesorando, me dicen, al exgerente del actual alcalde? Esto es politiquería. Si quieres, vienes y hablamos de política. ¿No es cierto? Un partido político debe tener identidad ideológica, hermano. Sin ideas claras deja de representar a ciudadanos y solo busca conquistar el poder por angas o mangas. ¿Por qué los candidatos van por cualquier lugar con tal de llegar al poder? El objetivo es hacer respetar su línea ideológica o llegar al poder a como de lugar para luego terminar en la cárcel. Pareciera que Quencoro se está convirtiendo en una extensión de los municipios. ¿O miento? Atiendo al público, soy Andrés Gavancho y esto es Imordaza. Muy buenos días.
2: ¿Qué tal, señor Gavancho? Muy buenos días.
0: ¿Cómo está? Bienvenido.
2: Gracias por la cobertura. Usted siempre siendo frontal ante todos estos corruptos. La prensa cusqueña, a veces usted un día me dijo, no es necesario nombrarlos porque ya sabemos quiénes son, quiénes se venden por migajas, por tapar.
0: Se
2: por
0: nota, tapar, además.
2: Se por tapar toda la corrupción. Y ahora dicen, oh, Keiko gobierno, ¿dónde está Keiko? En Pucallpa no hay gasolina. Y ese fue el departamento que votó por la japonesa. Bueno, es un problema.

0: asunto de ellos.
1: Lo que sucede, hermano mío, creo yo, es que se ha enanizado la política en el Cusco y en el Perú. Si yo, si tú recuerdas, ¿de qué edad eres? ¿Estás en base 4 o 5?
0: No, soy 5-5.
1: Ya, 5-5. Yo estoy en base 4, pero mira, yo te digo, yo era niño, pero yo recuerdo cuando acompañaba a mi viejo, que también es periodista. Yo desde niño, los 12 años, lo he acompañado a la radio. Me encantaba ese tema. Pero cuando yo lo acompañaba, y era Daniel el alcalde, y luego el Toro Chacón el alcalde, yo recordaba a un Pablo Iztapia, a estos regidores de esa época, que tenían debates, y yo le decía a mi papá, papá, ¿qué significa esa palabra? Y me decía, anota, estudia y aprende. Y mi viejo me formó así. Entonces yo anotaba términos inclusive nuevos. Oye, hermano, ahora voy a la discusión de regidurías en la provincial. Es una vergüenza, hermano. Ni siquiera pueden sostener frases, ni siquiera pueden hablar en el idioma en el cual han sido formadas de manera amplia y clara. ¿A dónde hemos llegado? Hemos enanizado la política, pues, papá. Cualquiera ahora es regidor.
0: Es que, como dijeron hace un tiempo, no hay escuelas políticas. Lamentablemente la gente o los personajes por lo que han probado un poquitito la regiduría o la alcaldía, ahora creen tener mucho por hacer y no lo hicieron en su momento. Señor Gabancho, yo lo que quería decirles es, mira, a este jesudo alcalde se le ha ocurrido ahora intervenir en la calle Marqués.
1: Ay, Dios.
0: Mire usted, no puede terminar las obras que ha empezado y ahora Marqués. Y el tráfico, esto es un desastre, señor Gabancho. ¿Dónde? ¿Quién son sus asesores? Para que le digo, Marqués no necesita ninguna intervención, por Dios. Hay tantas.
1: Y luego se justifica, no es mi culpa. ¿Para qué prometes hacer una obra si no vas a cumplir? A este señor yo le citaría a Max Weber, me acuerdo cuando decía, uno de los padres de la sociología política, él decía que existen dos éticas fundamentales en política, la ética de la convicción y la ética de la responsabilidad. ¿Y por qué? Porque un gobernante no puede tener buenas intenciones, sino debe responder por las consecuencias de sus decisiones. Y si has hecho una obra mala, tienes que asumir la responsabilidad de haber hecho una obra mala y no estar justificándote, pues. Mira cómo está el Cusco, papá. Mira.
0: Es una vergüenza, es una vergüenza. Y el otro, como yo le llamé la otra vez, y está promocionando que el Papa va a llegar, que veamos que el Papa... Ya le han dicho en su cara pelada, no te metas, porque la Roma es la que se encarga de hacer todas las cosas. En su cara pelada, listo. Señor Gabancho, yo le quería decir, mire, ¿cómo el alcalde de Santiago quiere, en Santiago quiere venir al Cusco? La semana pasada me pasó por Belén, cuando los buses se dan la vuelta para bajar, donde está la beneficencia, donde pegan a los difuntos. Pero Gabancho, en esa esquina, mire, no es para llorar o para ir a agarrar a su jefe de obra, quien rayo sea. Esos señores que humildemente se ganan su dinerito tapando los huecos, en esa esquina, señor Gabancho, tapando huecos con tierra, y así quiere ser alcalde del Cusco. No es posible, señor Gabancho. Ahorita usted dijo una frase bien cierta del penal en Coro. Señor Gabancho, hay mucha gente con doctorados, con PhDs, con maestrías, pero ¿de qué les sirve esos títulos si a la hora de hacer un trabajo son unos ladrones?
1: Exacto.
0: ¿Dónde estaban esos títulos, señor Gabancho?
1: Se está extendiendo la municipalidad al penal.
0: Clarito. Señor Gabancho, ¿sabe qué? Yo quisiera que todos los señores que escuchan los transportistas, decirle, señor ellos, no voten por estos que ya fueron, ya no voten, voten por otros, ya no les demos el gusto, porque lo que no han hecho en 40 años, en 50 años, en comprarse una casa o un carro, en un año se van a adquirir casas y van a adquirir carros. Señor Gabancho, no les demos el gusto, estudien, señores pobladores del Cusco.
1: Oye, hermano, ¿has visto en Huancha que esos candidatos que solo son TikToker y amantes de las redes sociales no le han ganado nada a nadie y quieren ir a ser regidores? ¿Qué van a hacer en la municipalidad? No saben ni dónde están parados.
0: Señor Gabancho, está escrito, no tienen la facilidad que usted tiene, pero usted se ha preparado. Nadie es perfecto en la vida.
1: Mira, hermano, a mí no me gusta hablar mucho de mí, yo soy un poco más sencillo en ese tema, pero si de hablar de mí, solo le voy a decir algo. Lo que yo sé y lo que he aprendido no es cuestión de meses, son años, papá. Uno tiene que leer y prepararse años. Y gente que me viene que hoy día quiero regidor y mañana se presenta, quiero ser regidor y mañana se presenta, no saben ni dónde están parados, hermano. Primero, logren éxito en su vida, pues muéstrenos y postulen.
0: No necesariamente, señor Garbancho, tienen que tener un verbo fluido, qué sé yo. Tan solo ser estudiar, prepararse, con nuestro lenguaje.
1: Saber cómo funciona la cosa, hermano.
0: Exacto, nada simple es la cosa. Yo le decía a un taxista, señor, si yo fuese alcalde, si hubiese político, si hubiese sido alcalde de Santiago, lo que he prometido lo cumplo. De punta a punta lo cumplo. Y después puedo ambicionar a la central. ¿Usted cree que no me van a apoyar la gente?
1: Claro, ahora, y con resultados demuestro, ¿no?
0: Con el Cusco, con Canon, sobre Canon, tanto dinero, señor Garbancho. Este Cusco yo lo embellezo de punta a punta, lo arborizo las zonas, las áreas verdes, lo presento como debe ser. Y luego ambiciono al Congreso y después a la presidencia. Pero si no he hecho ni miércoles en mi distrito, ¿cómo quiero llegar a la central? ¿Cómo quiero llegar al Congreso si no he hecho nada?
1: Es que en el Cusco y en el Perú, Guayquí... ¿Cuál es tu nombre, hermano mío? Perdóname.
0: Ronnie,
1: ¿sabes qué ha pasado?
0: Johnny,
1: no tenemos mecanismos de control ciudadano para los alcaldes o gobernantes. Entre ellos se protege. Mira, el Consejo Regional o el Consejo Municipal, la máxima autoridad, debería de remover a todo alcalde sinvergüenza que no va cumpliendo con lo que prometió dentro de la campaña. Pero no, se van de viajecito a España y ya votaron por la no vacancia. O sea, así de inmorales, así de, pues, baratijas son sus morales y sus principios. Es una pena, viejo. Es una pena. Ancho,
0: no le quito más tiempo, por favor. Gracias, Johnny, gracias. Para terminar, leí una cosita. Como usted dice, ¿a qué? Casi de una palabra. ¿A qué han ido a Estados Unidos? ¿A qué han ido a China? ¿A qué han ido a España?
1: ¿A qué?
0: Y a otros países. ¿A qué? ¿Qué de provecho para el Cusco? Y la Caja Municipal se presta para eso. Antes la Caja Municipal era un servicio a la sociedad.
1: ¿Y sabes qué me han dicho? Andrés, estás golpeando mucho a la gestión. La Caja Municipal, que es una entidad que ha defendido a promover el desarrollo económico del Cusco. Yo dije, claro, y no lo arruines pues con este nuevo directorio que está más de sobón que de eficiente para con el desarrollo de la ciudad.
0: Señor Garbancho, muchísimas gracias por escucharme y solamente decir al pueblo cusqueño, señores cusqueños, ya no voten por Verónica, ya no voten porque el que era alcalde de Santiago o de San Jerónimo o los que han sido regidores, ya no voten, señores pobladores del Cusco, basta de todos estos zánganos que solamente están yendo a enriquecerse y no a servir a esta ciudad maravillosa. Si se levantaría el Daniel Estrada Pérez, a puntapié los agarraría a todos esos y los votaría, señor Garbancho. Muy buenos días.
1: Oye, y mira, ayer ha salido esta denuncia, gracias Johnny, y ha sido publicada, voy a darle la fuente ya en el diario El Cusco, del viernes 14 de agosto del 2026, para hoy, que ayer habría renunciado a la presidencia de la Comisión de Ética de la Cámara de Diputados del Congreso el diputado cusqueño Ever López Letona, integrante de la bancada del Partido Obra, ¿se acuerda? El soberbio candidato que fue al canal y dijo, no, que yo. Han evidenciado que el diputado cusqueño Ever López habría tenido una denuncia fiscal por delito de violación de la libertad sexual de un menor. Un delito muy grave. La salida de López se dio horas después de que se evidenció ayer en la tarde que Ever López Letona tiene en su contra un registro de denuncia. ¿Y por qué eso no salió en la campaña? ¿Quiénes filtran, papá? Luego vienen las sorpresas. Y hay que hablar de morada, hay que hablar de política, hay que hablar de ética. Pero con los candidatos que tenemos, espero estar equivocado, pero la gran mayoría no quiere venir. 8:35, sin Mordaza con Andrés Garbancho. Muy buenos días, adelante.
0: Buenos días, Andrés.
1: Mi amigo, el antropólogo Julio Olivera. Qué gusto escucharte, Julio. ¿Cómo estás? Bienvenido.
2: Gracias, mi hermano, siempre escuchando tu programa cuando hay el tiempo, porque vale la pena, ¿eh? Porque
1: gracias.
2: Pones los puntos en ahí. Hablas de qué hay que ser, qué hay que hacer para meterse en política, y más aún para poder aspirar a ser alcalde, gobernador regional, presidente de la República. Y mira, nos estamos gozando que los que quieren ser alcalde Oiga, en primer lugar, no tiene integridad personal. ¿Quién soy? ¿Y qué es lo que yo pienso de lo que los demás ven en mí? Desde la presidenta de la República hasta los alcaldes y hasta el gobernador regional, oigan, están pero haciendo cualquiera de esos, ni saben lo que hablan, porque no tienen esa integridad personal. Ociosa, el otro ni siquiera sabe lo que es ser alcalde, el otro mintiendo cada vez que dice ya voy a entregar el hospital Antonio Lorena, y eso no funciona para nada. Oiga, a mí me parece que ese término de vocación de servicio, eso se le meten al bolsillo. Porque este término de vocación de servicio me lleva a pensar que puedo ganar siendo autoridad. Y estos se meten a la cabeza, ¿qué voy a ganar? Voy a ganar plata. No hay otra cosa. Ahora, eso demuestran cuando tú conversas o invitas a estos a tu medio de comunicación. ¿Y saben por qué no van? Porque no tienen conocimiento profundo de nuestra realidad. O sea, ¿qué se van a hablar? Uh-huh. A ver, conversa con el alcalde del Cusco y que te hable sobre la historia del Cusco, sobre su geografía, sobre su economía, sobre su cultura, educación, salud. No te van a hablar nada, papá. Desde el punto de vista que es un cachaco, oiga, ese debe tener conocimiento de lo que es una pistola o una metralleta, pero más allá. Y eso demuestra que incapacidad intelectual. Y entonces no hay pensamiento crítico. Nada, papá. O sea, mire, si hacemos un análisis de todo...
1: Mi amigo Ángel Oblitas me acaba de escribir para aclarar un tema. Yo lo quiero y lo respeto tanto, porque es uno de mis formadores también, ¿cierto? Ángel Oblitas me dice, buenos días, Andrés, solamente para esclarecer, con Baloy Estapia García empezó la peor promoción de dirigentes de la FUC. Y tiene toda la razón. La clase de línea y respeto fueron Godofredo Mendoza, Yontov, Nicanor Delgado Cosio, Tania Ariste de Valer, Lopera, Fanel Guevara y otros. ¿Dónde están? Pero esta gente, incluido el propio Baloy Ángel y pues Julio, fueron gente que le empezaron a dar peso político en ese tiempo en discusión ideológica de principio. Yo me refiero al hecho de aquella promoción de gente que aportaba ideas y leía y estaba preparada. Pero hoy en día, hermano, ves el nivel de candidatos, ves el nivel de regidores que tenemos, realmente da vergüenza ajena, hermano. Felizmente no todos, no puedo decir todos, pero en su gran mayoría, mira los resultados. Todos solo les gusta viajar y parece que también proveer.
2: Claro, lógico, porque saben perfectamente que el hecho de estar en el poder les va a durar 5 años y hay que aprovechar al máximo, hasta para conocer ciudades sin costo alguno, con nuestro dinero, y entonces no tienen autocontrol y madurez emocional en querer hacer las cosas, no aceptan críticas, no aceptan ataques, no aceptan presiones, por eso no van a los medios de comunicación como para poder sustentar lo que están haciendo. Así. Y cuando hablas de Tani Valer, de Baloy Tapia, hablas de esos personas, yo digo personales, porque los he vivido, los he escuchado dentro de la PUC. He escuchado a Nicanor Delgado, asesor de Daniel Estrada Pérez, papá lindo, y compañero de promoción, un genio, pues papá.
1: El propio Vidal Pino Zambrano, regidor de la línea de Daniel, pero que termina traicionando su principio reivindicativo cuando se va con Kuczynski por la ultraderecha y ahora vuelve al choclo queriendo decirnos de que no importa de qué color sea el gato con tal que coma ratones. Pero no me vayas a engañar, pues, y no me metas liebre por ratón, ni gato por liebre, ni rata por ratón, ¿no?
2: Bueno. Lógico. Mira, Andrés, qué bueno que toques ese punto, porque la gente tiene que saber, tiene que esperarse a través de lo que tú dices y haces y nos permites decir. Esta gente, su capacidad intelectual y su pensamiento crítico, lo tiran a la basura, porque cuando eres de izquierda y de pronto te apareces en la línea de Fujimori, oye, o sea, eso implica que hay interés económico. Allí ya no hay capacidad de servicio, o sea, no quiere servir a la sociedad. se quiere servir de la sociedad para lograr sus objetivos.
1: Así es.
2: Por eso, estos señores no quieren ir a tu madre y no lo van a hacer. No lo van a hacer. ¿Por qué? Porque tienen intereses económicos y
1: cuando... Y tienen miedo a sus limitaciones, pues, papá, hay que decirlo. Tienen miedo a sus limitaciones. No quieren venir.
2: De antes manifestaste algunos aspectos sobre lo que es la economía. Utilizaste a Weber, a Max Weber, podemos utilizar a Malinowski, a todos como para demostrarles, ¿no es cierto?, cómo se estructura, cómo funciona una sociedad. Pero esto puede tratar de... No creo ni siquiera que hayan leído Tarzán.
1: No saben quién es Giovanni Sartori, te apuesto. Por eso, entonces yo me doy cuenta de eso. O sea, tú eres lo que lees, tú eres lo que comes, tú eres lo que decides. No puedes fingir lo que no eres, pues. Y estos señores no están preparados, pues, tristemente. Así estamos.
2: Claro. Bien. No hay preparación moral, intelectual, técnica, ni administrativa, papá. Por eso es que siempre están ahí valiéndose de sus asesores, de sus regidores. Disculpe la frase, son unos asnos completos, que lo único que quieren es sentarse en ese sitio, llenarse de plata y punto.
1: Muchas gracias, hermano.
2: Lo que tenemos que hacer la gente, papá lindo, como lo dijo tu anterior, que te llamó, hijo, analicemos, estudiemos un poco.
1: Es que tampoco la gente, Julio, yo me agarro lo que dices, porque tampoco la gente puede creer que el periodista tiene que darle todo masticado. También investigue, también lea, entérese, ¿no? O sea, aprendamos a dejar la flojera mental y empecemos a ser responsables y a tomar conciencia ciudadana. Mi voto es importante porque puede determinar el cambio para bien o para mal de mi ciudad. Y tengo que asumirlo. Yo no puedo votar por este que dice que me va a dar trabajo. Ayer nos llamaban y hasta nos amenazaban desde Calca. Nos insultaban por las redes sociales. Yo lo tomo como de donde viene, ¿no? Aquel que no puede defenderse con ideas comienza a gritar y a insultar y hasta a golpear como estos candidatos, porque la violencia es la respuesta de aquel que con ideas no puede sostener sus principios, ¿no? Eso está bien, yo entiendo de dónde viene, pero había una diferencia que yo le decía a ese tajiapero que escribía en las redes sociales, ¿no? La diferencia es que si tu candidato no gana, yo sigo teniendo trabajo. Pero si tu candidato no gana, tú te quedas sin chamba. Esa es la diferencia entre Andrés Gavancho y el tajiaperro.
2: Sí.
1: Y la tuya seguramente también, Julio, porque nosotros no dependemos de sobar la espalda a nadie. Hacemos nuestro trabajo con lo que sabemos hacer y no dependemos de nadie. Y punto.
2: Mira, Mateo, Andrés, lean Mateo 20:26 de la Biblia. El que quiera hacerse grande entre vosotros será
1: el que sirve.
2: Vuestro. Lógico. Primero debemos de servir.
1: Claro que sí. Lo
2: y no de servirnos de la gente como para poder ser grandes.
1: Muchas gracias, Julio Olivera, antropólogo. Un abrazo siempre para ti, mi huayqui.
2: No, huayquito, muchas gracias.
1: Tu pananchis cama, huayquechay. 8:45, me voy a la pausa comercial. No, antes de la pausa comercial tengo algo importante que decirle, porque la gente participa en el programa, la gente tiene también buenas cosas que escuchar, y a la gente hay que escucharla, hay que apoyarla. Se ha tornado interesante el programa, y hoy día solo hemos tocado Huanchac, y nos hemos encontrado joyitas, ¿no? Desde inútiles regidores hasta candidatos procesados, ¿no? Algunos regidores que no sé qué tipo de tronería habrán hecho, y creen que porque están volando ya están pudiendo plantear cosas interesantes. Atrevidos, ¿no? 8:45. Me voy hasta el Colegio Inca Garcilaso de La Vega, en donde la campaña de Cusañavi está a punto de abrirse en 15 minutos. ¿Eh? Tiene novedades el día de hoy y cosas muy importantes. ¿Cómo estás, Lorena? Buenos días. Bienvenida al programa. Adelante.
3: Hola Andrés, ¿cómo estás? Buenos días, muchas gracias por el espacio. Estamos muy contentos, Andrés, porque en estos momentos ya estamos dando apertura a esta importante campaña. Como tú mencionas, en unos minutos ya vamos a aperturar y vamos a recepcionar a los pacientes, porque esta semana que es de regreso a clases y sobre todo porque nosotros, Andrés, estamos promoviendo la prevención contra la ceguera, estamos promoviendo que la población pueda priorizar su salud y estamos realizando esta invitación que va dirigido para los niños, adolescentes, adolescentes, jóvenes, adultos, personas mayores de la tercera edad. Básicamente lo que nosotros queremos, Andrés, es incentivar a la población de algo que nos recomienda la OMS. La Organización Mundial de la Salud recomienda hacernos un chequeo una vez cada año de manera obligatoria. 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
1: Pacientes
3: que tienen problemas de ambliopía, o más conocido como el ojito perezoso. ¿Sabías, Andrés, que más del 50% de los niños, aparte de tener otro tipo de patologías como miopía, infecciones en el ojito y mucho más, tienen problemas de la ambliopía causado por la luz azul de las pantallas? ¿Qué quiere decir?
1: Yo creí que los perezosos solo estaban en la municipalidad, pero ahora me dices que también hay ojo perezoso, un ojo político. A ver, explícame.
3: Efectivamente, Andrés. ¿Qué significa? Que un ojito no trabaja como el otro. Entonces, para no forzar una sola vista, es importante hacer una terapia para que ambos ojitos trabajen y a la larga el pequeño no tenga complicaciones en la vista, como intervenciones quirúrgicas, como medidas súper elevadas de manera permanente, y eso es lo que los padres de familia tienen que evitar. Tenemos que cuidar la vista de los pequeñitos de la casa desde los 3 añitos de edad hasta los 10 años, porque ellos están en pleno desarrollo. 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
1: Muchas gracias, un abrazo para ustedes, amigos de Kusasñawi, el mejor de los éxitos, porque el éxito se encuentra en el servicio. Gracias. 8:50. Me voy a hablar de otros candidatos y aquí me han dado una hoja de vida. Andrés, ¿por qué no hablas de San Sebastián? Solo has mencionado, Carlos me dice, solo has mencionado a candidatos con expedientes. ¿Tienes expedientes? Claro que sí. ¿De quién quieres? A ver, expediente 01409-2024-01031 JR.P02. ¿Ah? Modalidad suspendida, pena cumplida. ¿Cuánto tiempo? 10 meses, 4 días, 304 días, multa. La sentencia es agravio contra las mujeres o integrantes del grupo familiar. El juzgado, segundo juzgado de investigación preparatoria, violencia contra sede mujer. Vladimir Mario Araña Araña. Ese es el candidato del partido, la hoja de coca en San Sebastián. Ahora dígame, pues, y lo estoy inventando, ¿no? Y se ha puesto a hablar, me dicen en las redes sociales, no pasa nada, Andrés, no pasa. Dice que, claro, esa es la típica respuesta de aquel que cree que todo lo resuelve con violencia y no con respeto, ¿no? Así es que, Vladimir Araña, estás invitado a poder responder. 852. Freddy, qué gusto escucharte después de mucho tiempo en Simordaza. Buenos días, mi hermano, bienvenido.
4: Muchas gracias, Andrés. Está, todavía no entra en mi cabeza cómo el Perú resbaló de nuevo a su retraso.
1: Nos hemos ido a la era cavernícola en cuanto a posturas y opciones políticas, hermano. Lamentablemente, no hay nivel, ¿eh? Hasta el momento. Ojalá, a uno que otro sí, pero están más pensando en entregar fiestas, orquestas, cerveza, trago, y no en dar propuestas. ¿Qué es esto, hermano?
4: Bueno, esa es la debacle social también, porque siempre cuando una persona rechaza lo bueno, rechaza la luz, o sea, la divinidad también tiene su carácter, abandona todo un pueblo, porque así es como un niño, no se va porque no lo aceptan y les solamente lo único que les regala es su vacío. Por eso las personas, para consolar su tristeza, comienzan a fabricar ídolos, imágenes, y ahí decir que Dios sigue con ellos. Bueno, y también por otro lado, un análisis internacional también dice, ¿no? El Perú es un país de sinvergüenzas que han perdido el sentido común, la capacidad de análisis, el discernimiento, donde se premia a los malos y se castiga a los buenos. Eso también da mal lugar, ¿no? Y da un sinsabor social. Y por último también, no es compartir eso, este crecimiento, no desarrollo de autoayuda, donde dice, no, yo esperaba vivir los momentos grandes para dar el gran cambio, pero me di cuenta ya viejo que esos momentos ya lo he vivido y no he podido aprovechar.
1: Muy bien, muchísimas gracias, Freddy. ¿Qué hacemos con estos pegalones sentenciados? Oiga, hasta un diputado ya tenía denuncia por violación. Otro que tiene sentencia por violación en San Salvador. Otro que va haciendo una campaña millonaria, denunciado en la comisaría de Pisac por violencia. Y es el partido que más propaganda le ha colocado. Me dicen que se llama Sergio, ¿no? O sea, ¿de qué estamos hablando? Todo esto se tiene que corroborar con documentos y las instancias correspondientes serán las que determinen la sanción. Nosotros solo informamos, pero quien sanciona políticamente somos nosotros, con el voto. No votemos por esos sinvergüenzas.
4: Yo les invito a toda la ciudadanía, ¿no? Hace tiempo salió un TikToker llamado Cristo Rato, ¿no? Y también era bueno que salga, porque representa también la idiosincrasia del poblador, ¿no? Que no tiene formación. Y en él le dieron una receta donde dice, lavada de cerebro para Cristo Rato. Hay un personaje que hace tiempo ya salió, ¿no? Y muestra toda la realidad nacional, así es, justamente, así es. Mostrando ahorita lo que estamos poniendo en la mesa, y que da pena que, como dice Sócrates o Platón, ¿no? Cuando el hombre se desentienda de la política, será gobernado por los peores hombres. Y ahí está, más claro ahí ni está. El agua. Muchas
1: gracias.
4: Gracias, señor Andrés.
1: Freddy, un abrazo para ti, señoras y señores. Ayer ganó el Cienciano y hay que apoyarlo. Este domingo también hay partido. Hay que llenar el estadio. Hay que ir a devolverle la alegría que nos da este gran club, señoras y señores.
5: 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Adelante, Cienciano.
1: Qué lindo, ¿no? El clásico cusqueño. Y ojalá todos los equipos cusqueños, los tres equipos que tenemos, puedan seguir avanzando en sus objetivos, porque orgullo y camiseta cusqueña es la que lleva. Y si nos enfrentamos entre garcilasianos, entre ciencianos o entre integrantes del Cusco FC, que gane el mejor. La guerra es interna y en casa, pero para afuera todos representan al Cusco. Bien, señoras y señores, hemos hablado el día de hoy de muchos temas. Y el video que me han enviado es increíble. ¿Ah? Y lo tengo que dar a conocer porque me he comprometido con los amigos. Así de simple, señores, aquí no hay pelos en la lengua. Y lamentablemente, sí, como le decía, existe gente que está utilizando camionetas, la pala hacia Paucartambo. 6 camionetas, 4x4 recorriendo, metiendo máquina en la carretera, no tienen absolutamente ningún respeto a nadie. Qué pena. Lamentablemente es así. Y hay que mostrarlos, pues. ¿Por qué tenemos que callar? ¿Por qué tendríamos que callar referente a este tema? Y ahí está el video, se observa, señoras y señores, cómo 1, 2, 3, 5, 6 camionetas, caravana de camionetas por la ruta Huancarán y Paucartambo.
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3: Jueces superiores pronunciarse, tomando en cuenta lo que dice la Corte Suprema, porque la Corte Suprema no ha dicho sí o no, ha dicho que se debata,
4: claro,
3: ya, en juicio, en la vía penal. Entonces, y no extralimitar esto a la vía constitucional. Gracias.
4: No, muchas gracias por estar con nosotros, Luis Gutiérrez Olivo, ustedes lo han escuchado, y en realidad esto es, no sé, o sea, más allá de la discusión estrictamente legal, jurídica, porque siempre los abogados, porque hay como en todas las profesiones de todo, hay algunos especialistas en encontrar, ¿no es cierto?, los recovecos y los argumentos para que al final no haya justicia, ¿no? Lamentablemente. Muchas gracias por estar con nosotros.
3: Gracias, Nicolás.
4: Nos vamos a conectar ahora con Jorge Montero, exministro de Energía y Energía y Mina. Jorge, muy buenos días.
5: Hola, Nicolás, qué gusto saludarte después de un tiempito aquí en Hablemos Claro.
4: Así es, has estado de vacaciones como caserito de Hablemos Claro. Jorge, comencemos por el conflicto este de Ucayali, donde lo que se está reclamando es el tema del precio de los combustibles. ¿Cómo se puede resolver una situación como esta? Porque además no solo...
5: Buena pregunta.
4: O sea, en Arequipa hay una tregua, pero también están protestando por lo mismo, pero en la selva la situación es dramática, ¿no?
5: Sí, Nicolás, buena pregunta, es un tema importante. Los precios han subido alrededor de 20% en el despacho de combustible minorista y evidentemente eso se refleja en muchas cosas, entre otras el costo del transporte urbano, el costo del transporte interdistrital, interprovincial, etcétera, etcétera. Y eso impacta directamente en la economía de las personas que ya vienen golpeadas por una situación crónica de aislamiento, pobreza y muchas veces descuido de las
2: ¡exitosa!
5: Autoridades. Muy bien, entonces en ese contexto lo que tenemos es Hormuz, la guerra entre Estados Unidos e Irán, en fin, se bloquean los flujos de crudo, suben los precios internacionales, pero eso ya está de alguna manera, digamos, analizado aquí en la gobernanza del Perú. Eso ya está analizado y por eso fue que se creó el Fondo de Estabilización de Precios de los Combustibles. Este fondo lo que busca es precisamente evitar que estas cosas, cuando sucedan y escapan absolutamente a nuestro control, golpeen a la economía familiar. Es un fondo que tiene un rol subsidiario y funciona en una banda de precios. Cuando el precio de los crudos disminuye, las empresas aumentan su margen, evidentemente porque el costo de su insumo principal se abarata, baja del límite inferior de la banda, y entonces los proveedores de la distribución de combustibles aportan al fondo porque están aumentando su margen porque el petróleo se ha puesto barato. Pero cuando sucede lo contrario, como ahora, el precio se pone caro, entonces el margen del negocio disminuye y evidentemente el empresario privado

0: va a trasladar el costo al consumidor final. El Estado interviene a través de su fondo de estabilización de precios de combustible y dice: un momentito, yo te pago la diferencia, no me toques el precio, no afectes a la gente. Entonces, cuando el precio sube, el fondo aporta, y cuando el precio baja, los proveedores de combustibles le aportan al fondo, y de esa manera, en ese balance, en el largo plazo, este fondo funciona y recibe o da dependiendo de las circunstancias. El problema, y esto debería funcionar ya, inmediatamente debería estar operando, el problema es que con el transcurso de los años, este fondo adeuda transferencias a las empresas productoras y distribuidoras de combustibles por casi 1,000 millones de soles. Exactamente al día de ayer, 993 millones de soles en deudas del fondo a los proveedores. Por lo tanto, para poder reactivar el fondo, lo primero que hay que hacer es pagar sus deudas. El fondo, por escenarios de precios altos, el fondo ha acumulado una deuda.
1: Es decir, lo que tú dices, Jorge, es que si el fondo hubiera cumplido su función, porque para eso fue creado, ¿no es cierto?, para situaciones como esta, no debería haber reclamos porque la situación no se hubiera producido.
0: Efectivamente, pero el fondo de alguna manera ha dejado de operar porque tiene una deuda impaga con los productores y proveedores de combustible de casi 1,000 millones de soles. Entonces el fondo ha hecho un mutis. ¿Por qué? Porque tiene esa deuda impaga con los proveedores y, por supuesto, los proveedores no van a trabajar con el Fondo de Estabilización de Precios de Combustibles porque hay una deuda con ellos que no se les reconoce y no se les paga. Entonces, el primer escenario sería que el Ejecutivo pague los 1,000 millones de soles que le debe a los productores y proveedores de combustible y distribuidores de combustible, arregle sus cuentas pendientes, sus deudas pendientes, y entonces se activa el fondo y ya está. Nivelamos los precios. Esa es una decisión que tiene que tomar el Ministerio de Energía y Minas, el Ministerio de Economía y Finanzas, y deben ponerlo en orden estas cuentas del Fondo de Estabilización de Precios de los combustibles inmediatamente, para que esto se pueda activarse nuevamente el rol subsidiario del fondo y podamos evitar estos problemas que me estás refiriendo y que son muy graves y que preocupan a todos porque afectan la economía familiar. La otra opción, Nicolás, es que se active, por excepción, un subsidio directo al consumidor final al consumidor final, ¿no?, mediante vales de consumo en grifos. Algo así como el bonogás que tiene el MINEM, el Ministerio de Energía y Minas, que es un vale de descuento por los cilindros de gas que compran las personas para su cocina y sus consumos normalmente domésticos. Esa sería la otra opción. Un subsidio directo, por excepción, dada la coyuntura y dado que el Fondo de Estabilización no está funcionando todavía por etcétera, etcétera razones, entonces se establece, por excepción, por ley, un subsidio directo, o por decreto supremo, hay que verificar eso, si es ley o decreto supremo, un subsidio directo temporal al consumidor final mediante vales de consumo en grifos. Este es un subsidio directo al consumidor, ya tenemos experiencia. El Ministerio de Energía y Minas tiene su bonogás, que es un vale de descuento para que las personas que lo necesitan, lo requieran y lo hacen con frecuencia, tengan un descuento significativo en el valor del gas natural de uso doméstico. Eso es, serían las dos opciones, Nicolás.
1: Ahora, lo que están hablando, el ministro Chino, el ministro de Energía y Minas, ha dicho que están discutiendo la posibilidad de un subsidio directo para la Amazonía, ¿no es cierto?, para el combustible. Pero tú dices, pero si el Fondo de Estabilización funciona, ni siquiera necesitarías una medida de esa naturaleza, ¿no?
0: No lo necesitarías. En realidad, Nicolás,

0: Si tenemos el mecanismo, ¿por qué lo tenemos que, digamos,
1: no, claro,
0: desactivar?
1: No, y reemplazarlo con otras medidas. Ahora, hay un factor acá, me trataba de desastrar sobre el tema de Tito Alvite, que trató el sábado, en la hora del volante, este asunto, ¿no? Que es el papel en medio de toda esta crisis de Petro Perú, ¿no es cierto? O sea, si Petro Perú fuera la empresa eficiente que debería ser, eso también ayudaría a controlar esta situación, ¿no es cierto? Porque una de las funciones de Petro Perú es ser como un regulador del mercado, ¿no?
0: Así es.
1: Que te baja, que tira los precios hacia abajo, más bien, ¿no?
0: Así es. El Petro Perú es un ancla del precio. Es un ancla. Entonces, si Petro Perú estuviera trabajando con una gerencia, digamos, renovada y con una gestión y con una visión de negocio renovada, que en eso creo estamos ahora con el nuevo directorio, esa es la idea, Petro Perú debería estar con la refinería de Talara produciendo a tope y distribuyendo y teniendo una participación de mercado cercana al 50%, que en algún momento lo ha tenido, y por supuesto anclando los precios a la baja. Y entonces, en ese contexto, ya ni fondo de estabilización de precios de combustibles necesitaríamos, claro, porque tendrías a una empresa gigante que cubre el 50% o más de la demanda nacional y que te ancla el precio a la baja. Ya está.
1: Claro. Claro, Jorge, tenemos que terminar por hoy, pero creo que las cosas que has dicho deberían ser tomadas en cuenta, ¿no? Sinceramente, por la experiencia que tú mismo has tenido en el sector. Muchas gracias, y tenemos pendiente una conversación. Yo no entiendo por qué en un momento fue el tema central de la agenda del país, se desgarraba por el tema de la pequeña minería, ya ni hablamos de la pequeña minería, y el problema sigue ahí sin resolverse, ¿eh? Lo que te propongo es que la próxima semana abordemos este tema, porque realmente es un asunto muy serio del que no estamos siquiera hablando, ¿no?
0: Es un tema que a ti te preocupa mucho, Nicolás, desde hace mucho tiempo.
1: Pero es medio millón de personas, por Dios. O sea, eso es un asunto que hay que resolver, ¿no? Muchas gracias, Jorge.
0: Totalmente de acuerdo.
1: Un abrazo, Jorge Montero, el ministro de Energía, ha estado con nosotros, y está en nuestros estudios Luis Agurto, él es alcalde distrital de Santa Rosa de Quibes. Bienvenido, alcalde, gracias por estar con nosotros.
2: Muy buenos días, Nicolás, y una vez más agradecerle por la entrevista, y siempre trayendo el saludo cordial del distrito de Santa Rosa de Quibes, de toda la provincia de Canta, y sobre todo tocar el tema más álgido, que es el fenómeno del Niño, donde la cual estamos preocupados porque hasta ahora no tenemos soluciones, a pesar que ya hemos mandado los diferentes expedientes a los diferentes ministerios, al PCM, al Congreso, a la Presidencia de la República, al MEF, al Ministerio de Vivienda, y créeme que no tenemos respuesta. El gobierno regional, hemos tenido diferentes reuniones y parece que no han tomado las cosas como debe de ser, porque imagínense, hemos tenido reuniones y decir que no tienen información en su base de datos, increíble. Solamente de los 92 puntos críticos que tenemos solamente en el distrito de Santa Rosa de Quibes, solamente han sido considerados dos puntos críticos, increíble. Y todavía nos dicen.
1: Pero ustedes sí han cumplido con trasladar la información y hacer el ¿no es cierto?
2: Totalmente, es más, ellos mismos han aprobado 30 fichas para la intervención del río, imagínense. Y decir que no tienen información en su base de datos, es increíble. Esa es la preocupación que tenemos hoy en día, porque Santa Rosa de Quibes es el distrito más vulnerable de toda la provincia de Canta. Tenemos 92 quebradas. Recibimos todo el golpe de los huaicos de toda la provincia de Canta. Imagínense.
1: Es decir, ya, ayer la NOAA, el organismo este de vigilancia climática de los Estados Unidos y toda la en este consenso que hacen en esta reunión, para reunir y recabar toda la información, nos han confirmado lo que más o menos ya se preveía. Vamos a tener un fenómeno del Niño que va a ser catastrófico. Es decir, va a llover y por un lado en el norte y en algunas zonas, incluyendo las alturas de Santa Rosa de Quibe, y vamos a tener una sequía brutal, sobre todo en la sierra sur del Perú. Ahora, esto... Es un, o sea, ¿qué es lo peor que han vivido ustedes en Santa

0: Rosa de Quíbe, porque lo que nos estás diciendo es que eso peor que vivieron va a ocurrir, ¿no? Y tal vez hasta se multiplique, ¿no?
1: Tenemos el 2017, que fue el fenómeno del Niño costero, el 2023, el ciclón del Yaku. Hemos hecho trabajos paliativos, ¿sí? Hemos hecho convenios con el Ministerio de Vivienda, de alguna otra forma, con nuestros limitados recursos, hemos venido interviniendo los puntos más críticos, pero ayuda del gobierno central no hubo, desde después del 2023. Y del gobierno...
0: Pero es increíble eso.
1: Y del gobierno regional menos. Y la preocupación es que, bueno, en su discurso nuestra presidenta dijo bien claro, ¿no? Vamos a transferir los recursos para el tema de emergencia, lo que se viene en el fenómeno del Niño. Pero la preocupación es que estos recursos se lo puedan dar al gobierno regional o a LANA, que sería el peor error que podrían cometer. Porque los que conocemos verdaderamente la problemática somos los gobiernos locales.
0: Alcalde, tenemos que ir a la pausa. Me están reclamando que cada rato me paso de la hora, son 9:28 de la mañana. Vamos a la pausa y regresamos con el alcalde de Santa Rosa Quíbe, que de alguna manera hoy está expresando no solo lo que está pasando en Santa Rosa de Quíbe, por Dios, está pasando en todo el Perú. En todo el Perú está pasando esto. Vamos a la pausa. Esto es Exitosa, la voz de los que no tienen voz. Regresamos.

0: ahora en Exitosa, 9 de la mañana y 28 minutos.
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0: La temperatura en Lima 21 grados, Piura 22, Trujillo 22 grados, 9:32 a.m. En comunicación con Exitosa, Jorge Montero, exministro de Energía y Minas, planteó algunas alternativas para mitigar los efectos del alza de precio de los combustibles que afecta a diversas regiones del país.
1: El Ministerio de Economía y Finanzas y deben ponerlo en orden estas cuentas del Fondo de Estabilización de Precios de los combustibles inmediatamente para que esto se pueda activarse nuevamente el rol subsidiario del fondo y podamos evitar estos problemas. La otra opción, Nicolás, es que se active por excepción un subsidio directo al consumidor final, no mediante vales de consumo en grifos, algo así como el bonogás.
0: El orden que seguirán los nombres y símbolos de las organizaciones políticas en las cédulas de sufragio que se utilizarán en las elecciones regionales y municipales 2026 quedará definido mediante sorteos públicos programados para el próximo miércoles 19 en distintas sedes de la Oficina Nacional de Procesos Electorales. Y en el ámbito regional tenemos información en vivo desde Chilca con nuestro compañero Joel Bustamante. Adelante, Joel, bienvenido.
2: Gracias. Información en vivo desde el distrito de Chilca. Hoy están siendo velados los restos de María Fernanda Jurado Ontón, joven de 24 años de edad, quien murió en circunstancias que son investigadas en la provincia de Huancayo. Entre lágrimas, su madre exige justicia y pide que se esclarezca la muerte de su hija y se ubique al principal investigado, el suboficial PNP, Juan John El Cóndor Jayo, quien permanece, no ha habido hasta el momento. Escuchemos parte de las declaraciones.
3: Justicia para mi hija. Nada más quiero justicia, nada más. Mi hija era una chica que estaba estudiando y iba a terminar su carrera y me ha dejado con mi nieto. Quiero justicia, por favor. Tengo a mi nieto de 7 años que es su hijo. Lo único que pido es justicia, nada más.
2: La necropsia reveló que María Fernanda murió tras recibir un disparo en la cabeza y presentaba además una grave lesión en una de sus manos. La Areincri y la Fiscalía continúan con las investigaciones para determinar qué ocurrió y esclarecer responsabilidades. 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

0: 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Soy Nicolás Lúcar. Esto es Hablemos Claro. El día de ayer, NOAA, que es el organismo de vigilancia climática de los Estados Unidos, luego de una reunión de coordinación que se realiza mensualmente con los todos los organismos, tanto de los Estados Unidos como de otros, y se recopila la información de todo el mundo, ha emitido un informe que es simplemente dramático. Lo que dicen es que existe el 90% de posibilidades de que lo que vivamos en los próximos meses sea el peor fenómeno del Niño de los últimos 70 años o 75 años. De lo que nos espera es tremendo. Y por lo tanto que tendremos que estar listos para enfrentarlos. Cuando esta institución, que es una institución altamente calificada y técnica, arriesga un pronóstico de esta naturaleza, porque tienen la convicción de que todos los indicadores en base a los que han trabajado marcan una tendencia inexorablemente ascendente de la temperatura en el mar, en el ambiente, y que lo que se nos viene en el caso del Perú son lluvias muy intensas, sobre todo en el norte del Perú, y una tremenda sequía en el sur. Y la pregunta es, ¿en qué condiciones estamos para enfrentar esta situación? De la que venimos hablando además hace mucho tiempo, y donde está claro lo que hay que hacer prácticamente en cada distrito del país. La pregunta es, ¿por qué no se ha hecho? ¿No? ¿Y qué es lo que ya en estas circunstancias se puede hacer? Está con nosotros Luis Agurto Cárdenas, él es alcalde del distrito de Santa Rosa de Quives, que es una de las zonas, es la zona más vulnerable, sin ninguna duda, de la provincia de Canta, en Lima. Usted decía, alcalde, que ustedes no solamente han establecido las zonas de riesgo en las quebradas, ¿no es cierto?, sino que han hecho fichas y expedientes para actuar sobre cada una de ellas.
1: Exacto. Sí, nosotros desde el 2024 hemos venido reiterando las fichas que incluso el mismo ANA lo ha validado y lo ha aprobado la misma DRAL del gobierno regional, pero sin embargo nos sorprende que nos digan que no tenemos en la base de datos. Imagínense, para que solamente sean considerados dos puntos críticos, sabiendo que en nuestro distrito tenemos 36 kilómetros de río con 92 puntos críticos, imagínense. Y el gobernador regional, bueno, tiene 87 máquinas disponibles supuestamente para poder ya de una vez hacer los trabajos. Pero yo me hago la pregunta, ¿en los pueblos altoandinos hay máquinas? No se ha venido trabajando nada. ¿Por qué? Porque los gobiernos distritales de los distritos altoandinos no tienen el presupuesto para poder comprar el combustible.
0: Porque el trato es que el gobierno regional pone la máquina, pero el distrito tiene que pagar el combustible y toda la logística.
1: ¿No? ¿Y a dónde se van las máquinas? En los gobiernos distritales que tienen poder adquisitivo. Ahí están la mayoría de las máquinas. Pero sin embargo, en las zonas más críticas, que son prácticamente los distritos altoandinos, una o nada de máquinas tenemos. Imagínense.
0: ¿Y qué va a pasar? O sea, digamos que llueve, como se está anunciando que va a llover, se va a reproducir una situación que ya han vivido ustedes. Es decir, va a haber deslizamientos, va a haber huaicos, va a haber desbordes de los ríos. ¿Qué afectación va a significar esto o podría significar esto?
1: Bueno, ya lo hemos vivido el 2017 y el 2023 con muchos damnificados, ¿no? Y encima tuvimos el desborde de la laguna de Yarcán. Y usted puede ir y el distrito de Araguay, son tres puentes que se le ha llevado y ni un puente se ha construido. Y no se ha limpiado.
0: O sea, los puentes que se llevó la inundación no han sido repuestos.
1: No ha sido repuesto y encima no ha sido limpiado ni un metro de ese río. Usted va y el río lo va a encontrar plano. Imagínense. Y en Santa Rosa, aquí vemos, como somos colindantes con el distrito de Araguay, hemos venido trabajando de una manera paliativa con el poco recurso que tenemos, haciendo convenios, ya sea con el Ministerio de Vivienda, que también a veces tienen las falencias, que no tienen combustible. Y a nosotros nos dicen, pues pongan el combustible, nosotros vamos a poner la maquinaria. De alguna otra forma hemos venido trabajando y llegando a los puntos más críticos, pero eso no es suficiente. Como le vuelvo a repetir, tenemos la cuenca del río Chillón, que es un río prácticamente que trae piedras cuando viene huaico y causa destrozos por todo lado.
0: Ahora, esto puede producir una afectación muy grave porque es un corredor minero, ¿no es cierto? La carretera de Canta.
1: La vía nacional.
0: No, es una vía nacional importante y evidentemente va a ser afectada si ocurre lo que... Ahora, ¿qué se puede hacer en estas circunstancias? O sea, porque ya hacer intervenciones en las alturas es bien complicado, pese a que el ingeniero César Moreno ha insistido mucho en esto, ¿no? Es un especialista en temas hídricos. Él dice que sí es posible en el poco tiempo que queden, 2-3 meses, hacer algunas obras de contención en las alturas para que a la hora que empiece a acumularse el agua, desviarla y canalizarla de alguna manera para aminorar el daño, ¿no? Pero eso o lo que fuera, hay que hacerlo de una vez, ¿no?
1: Justamente lo que le dije hace un momento, que no cometan el error de darle el presupuesto a LANA o al gobierno regional. ¿Por qué? Porque hasta que ellos actúen, prácticamente ya nos cayó todo el desastre. En cambio nosotros, los gobiernos locales, que vivimos constantemente con este problema, conocemos al pie y al derecho toda la cuenca. Y podríamos actuar no solamente trabajando mejor, sino de inmediato. Entonces, eso es lo que le pido a la Presidenta de la República, que los presupuestos se transfieran directamente a los gobiernos locales para poder actuar de inmediato. Créeme que en un mes podríamos limpiar todos los puntos críticos, siempre y cuando tengamos ese presupuesto. Porque ahora nos dicen, con la 097, que es el decreto supremo, que agarremos nuestro presupuesto. Imagínate, ya estamos en más del 70% de ejecución, ¿y de dónde vamos a sacar el presupuesto para poder modificar? Si ya todo está prácticamente gastado para todo el año. Imagínense, esa es la preocupación.
0: Alcalde, yo espero sinceramente que es decir, acá tiene que haber un cambio, ¿no es cierto? Está claro en la manera como se han venido manejando las cosas, pero en fin, le agradezco mucho por estar con nosotros y ojalá que su reclamo sea atendido. Luis Augusto Cárdenas, alcalde de Santa Rosa de Quives, ha estado con nosotros.
1: Sí, muchísimas gracias, amigo Nicolás, por recibirme, también a todos el Cono Norte, a todos los peruanos. Tenemos la festividad de Santa Rosa de Quives, este 29, 30, 31, están invitados. Gracias a Dios tenemos una mejora, así que hemos venido trabajando en tema turístico, y bueno, están invitados todos, ¿no? Muchísimas gracias por la entrevista.
0: Para empezar, está acá nomás, y Obrajillo, que es un sitio tan lindo, ¿no? Ahí nomás, ¿ah? Muchas gracias, alcalde, por estar con nosotros. Karen Santillán tiene información para nosotros sobre la multa por orinar en la vía pública. 750 soles para los meones. ¿Ah? Adelante, Karen.
2: Muy buenos días, Nicolás. Información en vivo y preste atención, porque la Municipalidad de Lima ha anunciado que las próximas semanas las multas por orinar en la vía pública se elevarán de 250 soles a 750 soles. Nosotros hemos llegado al histórico Teatro Colón, fundado en 1914 y que lamentablemente se ha convertido en un urinario público. Conversamos con la ciudadanía respecto a esta nueva medida de elevar las multas por orinar en la vía pública, y esto es lo que opinan. Escuchemos.
3: Bien, pues está bien, no deben orinarse.
2: Es un lugar histórico.
3: Por supuesto.
4: No, así no sea histórico, hay que respetar la ciudad donde uno vive.
3: Esto lo hacen de noche.
4: Sí.
3: Entonces deben poner acá un policía. Gracias.
4: Claro, la seguridad de la Plaza San Martín.
5: Me parece muy bien, porque valoran el ornato de la ciudad.
2: Y además estamos cerca de Plaza San Martín, son lugares históricos.
5: Sí, pues, ¿qué podemos hacer? La gente es cochina.
2: ¿Ha visto baños públicos por esta zona?
5: No, no hay.
2: No hay tampoco.
5: No.
2: Es otra problemática.
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5: Sí, eso deben de poner baños.
2: Muchas gracias.
7: Sí, porque luego cuando uno pasa huele muy feo.
2: Aparte estamos en un lugar histórico, Plaza San Martín.
7: Ajá. Sí, porque justo hay una plaza por donde estuvimos el paseo de Héroes Grano. Hay unas banquitas, pero no se pueden utilizar porque todas están llenas así de orinadas. Entonces, el mobiliario urbano no sirve para nada cuando no se cuida.
2: Sumado a eso, ¿usted ha visto de repente por la zona baños públicos?
7: No, la verdad, no. No son fácil de ubicar. Si es que hay, no se ven o están quizás muy ocultos en Girón de la Unión, ¿no?
2: Bien, Nicolás, como lo hemos escuchado, a este problema se suma la falta de baños públicos, un problema que afecta a diferentes partes de la capital, en especial al centro histórico. 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
0: Muchas gracias, Karen, que ha puesto el dedo en la llaga, ¿no es cierto? Porque está bien que se multe a la gente que orina en las calles, ¿no? Pero debería haber un sistema y una red de baños públicos que no existen. ¿Por qué? Porque como lo ha advertido el arquitecto Jorge Ruiz Somocurso, esta es una ciudad desmadrada que ha crecido de cualquier manera sin ninguna planificación, ¿no? Sin pensar en el ciudadano y todos los servicios que debería tener el ciudadano en todos los sentidos. Yo he sido muy insistente en los últimos tiempos sobre la necesidad de empoderar a los ingenieros en el Perú, a aquellos que han analizado los problemas de nuestra realidad, los que tienen respuestas, los que tienen que construir la infraestructura, los que tienen que prepararnos para los desastres, las que por las características de su profesión no son capaces de planificar y ordenar lo que hay que hacer. Y está con nosotros precisamente un ingeniero, Raúl Delgado Sayán,
6: exitosa.
0: Ingeniero con mayúsculas, dicho sea paso. Bienvenido. Bueno, nos encontramos cada vez que hay catástrofe, querido Raúl.
8: Sí,
0: me apena que no nos veamos más.
8: Correcto.
0: ¿No?
8: Buenos días, Nicolás. Un gusto enorme de visitarte. Algunas veces hemos hecho virtualmente, pero ahora creo que por primera vez lo hago presencialmente. Sí,
0: claro. No, además, sí, hemos atravesado todo el fenómeno del niño hablando toda la semana y algunos días, varios días seguidos, ¿no? Sobre lo que había que hacer con la vacuna.
8: Y con un gran ingeniero, César Moreno, que también trabaja con nosotros.
0: Claro, ¿no? Que sí.
8: Así es que un placer estar aquí.
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20: Participación necrológica, la familia Zúñiga Cano, de quien en vida fue señor Manuel Avelino Cano Alvis, que en paz descanse. 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Repetimos esta participación necrológica a la familia Zúñiga Cano, de quien en vida fue señor Manuel Avelino Cano Alvis, que en paz descanse. Comunican su sencillo fallecimiento, su velorio se lleva a cabo en el Salón Consistorial de la Municipalidad Provincial de Calca. La misa de cuerpo presente se celebrará hoy viernes 14 de agosto a las 3 de la tarde en la Capilla Señor del Calvario, seguidamente la traslación de restos mortales al Cementerio Jardín de la Paz de esta ciudad. Los dedos agradecen por las muestras de condolencias, oraciones y acompañamientos en estos momentos de dolor. Calca, agosto del 2026.
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3: Vendas, porque tanto mi padre como mi hermano son distinguidos. Bueno, mi padre ya falleció, pero mi hermano son distinguidos médicos. Pero yo fui la oveja negra de la familia. Yo no seguí medicina, me fui ingeniería. Sí, lo que yo quería expresarte es que en este momento, frente a los dos fenómenos naturales, ya, particularmente el que ya sabemos con fecha cierta cuándo viene, porque el gran terremoto no sabemos
4: cuándo.
3: Con fecha cierta, sabemos qué grande va a ser, pero no sabemos
4: cuándo.
3: Correcto. Pero en el que sí sabemos, y lo que tenemos es, utilizando esa referencia médica, el Perú está en UCI con relación al fenómeno del Niño. Tanto el centro norte, con el exceso de lluvias, como la sequía, que es tan mala, como el exceso de lluvias, porque causa también terribles daños. Entonces, ¿qué haces tú cuando tienes un paciente que te llega con trauma en UCI? Tú no pierdes tiempo. Tú actúas para poder salvarle la vida o hacer lo mejor posible en tus intentos de salvarlo o para que después se pueda reintegrar y salir de UCI. Bueno, ahora estamos en UCI. Eso implica que ya no hay tiempo de hacer expedientes técnicos. Ya no hay tiempo de articular, porque tú articulas para ayudar después a los que han sufrido los fenómenos y demás, que es lo que siempre hemos hecho, pero no para prevenir, para hacer obras de prevención que todavía se pueden hacer, sobre todo porque ya están definidas, ya sabemos los cauces por donde...
4: Acaba de estar el alcalde de Santa Rosa de Quibe diciendo que estas son las quebradas, son 92 puntos de intervención.
3: Correcto.
4: Exactamente, ¿qué hay que hacer?
3: Entonces podemos hacer obras verdaderas de retención, o podemos ver desvíos, porque ahora incluso hasta tenemos drones que te pueden analizar toda una cuenca para ver, ok, a lo que han hecho en Ecuador, que a qué zonas puedo desviar. Yo sé que el río Piura, por ejemplo, ¿cierto?, se me rebalsa cuando pasa 1.600 metros cúbicos por segundo. Entonces, ¿qué tengo que hacer? Tengo que evitar que pasen 1.600 metros cúbicos por segundo. El 2017 llegaron a cuánto, llegaron prácticamente a 4.000. Entonces obviamente me desborda, ¿no es cierto? Entonces, si yo puedo retener caudales con diques en alguna zona, voy a invadir terrenos, ok, pero voy a tratar de mantener en lo posible para que cuando ese río, que todavía no da al mar, pero cuando ese río pasa por Piura, no me esté superando 1.600, ok, me supera 1.600 en un determinado momento, sé que me va a rebalsar, pero ya tengo que pensar esa agua que me va a rebalsar, ¿a dónde la voy a conducir? ¿Y con qué tipo de equipos voy a bombear? Porque no es una bomba común y corriente, son bombas que manejen lodos, porque vas a tener lodos, ¿no es cierto? Y que además sean autocebantes, porque también van a poder absorber oxígeno en el momento que están trabajando y no se pueden trabar, que funcionen con diésel porque de repente no tengo energía, pero que eso me pueda conducir allá obras canalizadas, decir, ok, por acá la voy a llevar y por acá la voy a botar lo más pronto posible para que no me haga más daño en las construcciones, en las cimentaciones. Entonces, no es que haya fracasado porque de repente me rebalsa, pero no me va a rebalsar en la manera como lo has hecho en las oportunidades anteriores. Los puentes se caen, ¿por qué? Porque el río los arrasa. Fundamentalmente. Los puentes están preparados para hacer verticales.
4: Aquí. Ahí estamos.
3: Ya está. Los puentes están preparados para soportar cargas verticales, pero si el río le llega al borde bajo, se los va a arrastrar. Entonces, ¿qué tenemos que hacer? Subirlos, ¿no es cierto? Y vamos a los apoyos y gateamos y hacemos una estructura de soporte adicional y de repente lo subimos un metro, mantenemos.
4: Lo que me sorprende, Raúl, es que cada...
3: Todo eso está.
4: O sea, todo está diagnosticado, hay respuestas que tienen los ingenieros, lo que hay que hacer es escucharlos.
3: Pero
4: no los han convocado, es lo que no entiendo. O sea acá hay dos factores, ¿no es cierto? Los ingenieros diciendo lo que hay que hacer. Y acaba de llamar la atención Carlos Caballero, que tienen que estar las Fuerzas Armadas, tiene que estar el Ministerio de Defensa.
3: Correcto.
4: Porque, como tú dices, no hay tiempo, das una orden y se cumple. Y para eso son muy buenos los militares,
3: ¿no? Así es como el general Patton en la Segunda Guerra Mundial, ¿no? Nadie lo paraba. Cuando él desembarcó con sus tropas a Europa, él tomaba la decisión de ya, necesitamos un general Patton, pero que pueda... Pero
4: para la reconstrucción.
3: Para hacer esa reconstrucción, ¿no?
4: Raúl, yo, vamos a necesitar estar en contacto, sinceramente. Ustedes tienen propuestas, ustedes tienen respuestas, se están juntando los ingenieros compartiendo información. A mí me sorprende hablar con el Colegio de Ingenieros de Piura y que te digan así, pones play y te sueltan el rollo de lo que hay que hacer. Sí. Entonces hay que hacer lo que ellos dicen, ¿no?
3: Para eso estudiamos.
4: Estamos comprometidos entonces, Raúl, otra vez. Sí.
3: ¿Cómo no? Encantado.
4: Otra vez.
3: Encantado.
4: Un gusto. Y voy a hacerle un cherry, como decimos, ¿no? Tu libro Sin Límites, Crea tu Destino. Es un libro, Raúl Delgado Sayán, un ingeniero todoterreno. Es una recopilación de tu...
3: De mi vida. De
4: tu vida. Porque no solo son tus artículos, tus publicaciones, sino es el relato de tu experiencia personal. Sí. Situaciones por las que has atravesado.
3: Decisiones.
4: ¿No? Hay que leerlo. Sí. He leído un montón de cosas que están acá, te debo confesar, ¿eh?
3: Sí, gracias.
4: Muchas gracias, Raúl, por estar con nosotros. Encantado. Y una vez más, Keiko, escucha a los ingenieros, son ellos los que tienen la respuesta, ya se sabe lo que hay que hacer, no hay tiempo, hay que ponerse a hacer lo que dicen los ingenieros que hay que hacer, punto.
3: Ella es hija de dos ingenieros.
4: Además.
3: Sí.
4: O sea, además, por si fuera poco. ¿Dónde nos vamos, señora Magariño? Conexión macroregional. Vamos a hablar también del tema de prevención. Comenzamos con Roger Espino, desde Ica. Roger, adelante, por favor.
5: Muy buenos días, Nicolás. El saludo desde la región de Ica. Mañana, 15 de agosto, se van a cumplir 19 años del terremoto que azotó a la región de Ica, teniendo como epicentro Pisco. Cerca de 596 personas perdieron la vida durante este terremoto. Quedaron cerca de 431,000 damnificados, que fueron personas que perdieron por completo sus hogares y medios de subsistencia. Los afectados, más de 220,000 personas adicionales que sufrieron daños menores e interrupciones también en sus servicios. Y las viviendas destruidas, que llegaron a 76,000, quedaron completamente colapsadas o inhabitable, especialmente en la provincia de Pisco, Chincha e Ica. Ahora, una preocupación que nosotros tenemos, Nicolás, es que si tú vienes a la ciudad de Ica, pues lo primero que vas a observar es la catedral completamente destruida y que representa un peligro para toda la ciudadanía que transita por la calle Libertad en pleno centro histórico de Ica. ¿Y cuál es la genialidad? La mejor forma de prevención que han tenido nuestras autoridades para poder evitar, digamos, entre comillas, que la ciudadanía se vea afectada, pues simplemente han puesto una cinta de seguridad para decir, por aquí no pasen. Y con eso ya decimos, estamos seguros. Ahora, en reiteradas oportunidades se ha pedido tanto al Ministerio de Cultura que intervengan de una vez. Porque mira, 19 años han transcurrido y lamentablemente el estado en el que se encuentra la catedral, el estado en el que se encuentra la iglesia San José, que se encuentra al costado de una institución educativa y que en caso de un terremoto fuerte, podría ceder una de estas torres en el interior de este colegio, matando a todos los alumnos que puedan salir al patio para refugiarse. Ahora, nuestra compañera Carla Luna Victoria ha podido conversar también con la ingeniera Caterín Reyes, que es coordinadora del CENEPRED. Ella ha detallado cuáles son los distritos a nivel regional que podrían ser seriamente dañados ante un sismo. Vamos a escuchar esta nota que nos trae nuestra compañera Carla Luna Victoria.
6: En este caso, para hablando como región de Inca, tenemos 19 distritos en riesgo muy alto, con una población expuesta de 433.615, y para el riesgo alto, 24 distritos, ¿no? 417.150 población expuesta. Ajá.
7: Ingeniera, ¿y se puede conocer de repente cuáles son estos distritos que están en riesgo muy alto?
6: Sí, en este informe también se desarrolla a nivel distrital, ¿no? ¿Cuáles son estos distritos que están expuestos justamente para riesgo muy alto dentro de las 5 provincias, como vemos en la imagen, ¿no? Exacto. Tenemos 19 distritos, ¿no? Que, como vemos, Río Grande, Empalpa, en Ica, como propiamente, Parcona, Salas, Santiago, Los Aquijes, Sutanjaya, Tate, Yauco, Rosario y el mismo Ica, ¿no? Luego Pisco, Humay, Independencia, Paracas, San Andrés, Tupacamaru y en Chincha, Alto Larán, ¿no? Esto suma un total, pues, de la población expuesta, ¿no? Esta es una probabilidad de que cuando ocurre este evento,
7: son más vulnerables.
6: Son ellos los más vulnerables, ¿no?
7: Ingeniera, y a raíz de este informe, por ejemplo, que ustedes presentan, ¿no? De este informe, ¿se ha ido trabajando con la autoridad local de estos distritos, de repente brindándoles pautas, sugerencias para que ellos puedan accionar de manera preventiva? Porque tampoco podemos esperar que pues un evento se desarrolle, un evento sísmico se desarrolle para recién poder tomar, pues no las medidas en realidad, sino trabajar desde la prevención.
6: Sí, se ha venido, bueno, dando las asistencias y acompañamiento a todos los gobiernos locales. No es importante que cada gobierno local tenga su espacio de coordinación, que es el grupo de trabajo, ¿no? Para la gestión de riesgo, y el cual está, pues, conformado por los tomadores de decisiones, que son los gerentes, ¿no? Se ha dado las asistencias, se les ha explicado lo importante que es identificar el peligro. En este caso estamos señalando el peligro de sismo, pero dada la...
4: Tenemos

0: que interrumpir la transmisión. Mil disculpas, Roger. Omar Coca está en Palacio de Gobierno, está la presidenta hablando en este momento. Adelante, por favor.
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2: Información en vivo de este Palacio de Gobierno. En estos momentos, la presidenta Keiko Fujimori brinda un pronunciamiento ante el incremento del combustible en el país. Escuchemos.
3: Mototaxistas, ellos se han visto afectados en sus operaciones y en las economías de su hogar. Mi gobierno no tiene ni tendrá la práctica de negar o mirar de costado los problemas. Entendemos que estos reclamos son absolutamente justos. Si bien el incremento del precio es producto del conflicto en el Medio Oriente y de los obstáculos para que el combustible sea distribuido globalmente, como gobierno estamos en la obligación de tener respuestas cuando esas causas externas afectan la economía y la calidad de vida de nuestros compatriotas. Por eso, el gobierno ha decidido actuar y lo haremos con responsabilidad y orden. Ya luego el ministro de Economía va a explicar los detalles, pero quiero que sepan que en primer lugar se va a aplicar un subsidio focalizado a quienes más lo necesitan. Me estoy refiriendo a los transportistas de carga y pasajeros. Ese subsidio estará en un rango entre el 15% y el 20%. Y por primera vez en la historia, este subsidio incluirá también a los transportistas fluviales y a los mototaxistas. Voy a cederle el uso de la palabra primero al Premier y luego a los ministros.
2: Y Nicolás, en estos momentos se ha informado de un subsidio focalizado. Toma la palabra Luis Galarreta, presidente del Consejo de Ministros. Escuchemos.
4: El primero es que desde el día uno que empezaron las paralizaciones, la presidenta indicó ponernos a trabajar y hemos tenido reunión con el ministro de Economía y el ministro de Energía y Minas hace días en buscando una salida. Lo segundo que quiero señalar es que el alza de los precios, lo comentará seguro mejor el ministro de Economía, viene desde marzo. Desde marzo. Hay un país hermano en la región que tomó acciones en su momento. Nosotros tenemos 14 días y esto viene de marzo y estamos tomando acciones. Y lo segundo, lo último que quería mencionar, señora presidenta, a los señores medios de comunicación, es que también vamos a entrar al caso específico de desabastecimiento en Ucayali, que también lo mencionará el ministro de Energía y Minas.
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2: Toma la palabra el ministro de Economía, el señor Elmer Cuba. Escuchemos.
5: Digamos, cambió el esquema mundial de combustibles. El petróleo subió fuertemente, el crudo, de alrededor de $60 el barril a $100 el barril. Un aumento importante, cercano al 60%. Y todo el planeta tembló, los bancos centrales contra la pared, porque podría haberse venido una inflación mundial y recesión mundial. Algunos países han respondido mejor que otros. Nosotros vamos a responder, ¿ah?, para que no afecte a la canasta popular ni obligue a los bancos centrales a subir la tasa de interés. En el pasado, hace 20 o 30 años, se usaban mecanismos imperfectos, como un fondo de combustibles o selectivos, que son de amplio espectro, que terminaban financiando a grandes usuarios. Eso no lo vamos a hacer ahora, tenemos mucho más sofisticación, porque la economía va avanzando, y vamos a usar subsidios focalizados, en donde apriete el zapato. En particular, en toda la República vamos a dar un subsidio al uso del diésel para transporte masivo de carga y de pasajeros en todo el Perú. Asimismo, en Lima Metropolitana y el Callao, el mecanismo se mantiene, ¿no? Solamente cambia la parte más técnica, que es por kilómetro recorrido, pero el subsidio en montos absolutos y en montos porcentuales es el mismo. Y por primera vez en la historia de la República, vamos a ampliar esta respuesta de política a sectores que nunca la han tenido, como son los mototaxistas en la selva y el transporte fluvial, ¿no? El primer tipo de subsidio directo focalizado va a salir mañana, o sea, va a estar operativo ya los próximos días y va a ser.

0: en los próximos días. Muchas gracias.
1: En estos momentos toma la palabra el ministro de Energía y Minas. Escuchemos de qué manera se pronuncia el ministro de Energía.
2: Ucalpa y toda la región de Ucayali. Lo que hoy día se tiene es apenas de 1.5 a 3 días de almacenamiento, y eso en algunos momentos ha ocasionado especulación también y de los precios, que ha afectado a la ciudad de Pucallpa y a toda la región de Ucayali. Por eso esta tarde estamos emitiendo una resolución ministerial por parte del Ministerio de Energía y Minas, declarando en emergencia este abastecimiento de hidrocarburos, con la finalidad de que se puedan permitir otros tanques de almacenamiento que existen de otros usos, pero para que sea destinado al almacenamiento principalmente de diésel 2, con la finalidad de incrementar estos inventarios, más o menos que va, como les decía, de 1.5 a 3 días, poder llevarlos por lo menos a 7 días, para de esa manera evitar la especulación en Ucayali, que es otro de los problemas que se tienen ahí. Muchas gracias.
1: Palabras de Guillermo Shino Guamaní, ministro de Energía. Retoma la palabra la presidenta Keiko Fujimori.
3: Unas precisiones. En el caso del proceso para recibir este subsidio focalizado para los mototaxistas y los dueños de pequepeques, el periodo puede ser menor. Aquí va a ser bien importante el apoyo de parte de los alcaldes, ¿no? Porque si los alcaldes nos ayudan, Elmer, y resuelven, digamos, nos entregan la relación, esto podría empezar a utilizarse en 3 días, ¿no? Entonces aquí lo primero es que vamos a hacer el llamado a los alcaldes. Lo segundo es que va a haber un consejo de ministros extraordinario para poder aprobar esto y que entre en funcionamiento desde mañana. Al ser un subsidio focalizado, como bien dice el ministro de Economía, este es un apoyo que va directamente, sobre todo, a quienes más lo necesitan. Este es un mecanismo temporal para amortiguar el aumento extraordinario de los combustibles. Tendrá una vigencia de 3 meses y, dependiendo de la variación de los precios, variará también el apoyo que este gobierno les dará. Entonces, como lo he señalado, esta es una medida extraordinaria, responsable y temporal. Cuando el mundo enfrenta una tormenta, el gobierno tiene que convertirse en un escudo para los ciudadanos. Muchas gracias.
1: Pronunciamiento entonces de la presidenta Keiko Fujimori, quien en estos momentos solicita la fotografía protocolar, y esa es la información que tenemos para los 95.5 del FM Lima Exitosa, la voz de los que no tienen voz.
4: Muy bien, ya lo escuchamos. En realidad hablamos de este tema de las posibles salidas, tanto con el ministro Jorge Montero, como lo hemos hecho también con el dirigente de los del Frente de Defensa de Pucallpa, de Ucayali, que como ustedes saben están en una paralización. Yo me imagino que estas medidas van a ser suficientes para que por lo menos se declare una tregua, porque hay una lista de 10 temas más pendientes de solución en Ucayali, en particular en Pucallpa. Pero en resumen, 15-20% de subsidios focalizados para transporte para el diésel de transporte de carga y de pasajeros en las carreteras, subsidio a los mototaxistas, subsidio para los transportistas fluviales, y también la continuidad del subsidio tal como se ha estado produciendo en Lima y Callao para el transporte de pasajeros. Vamos a conocer los detalles seguramente en unos minutos cuando se publique los documentos respectivos. Seguimos, interrumpimos nuestra transmisión. Roger, disculpa, pero era absolutamente necesario hacer esta interrupción porque era una noticia de último minuto. Adelante, Roger.
5: Bien, es entendible, Nicolás. Mira, solo para poner los puntos y detalles, es necesario hacer una exhortación al Ministerio de Cultura para que pueda dar una solución rápida a estas estructuras que representan un peligro para toda la ciudadanía. Son 19 años, Nicolás, y 19 años también en los que se ha

0: cuestionado a los ministros cuando han venido aquí a la ciudad de Ica, pero solo es para la foto, porque dicen, vamos a solucionar, pero ves la catedral completamente destrozada, y la genialidad de nuestras autoridades, como vuelvo a mencionar, es solo colocar una cinta de seguridad para que dije que la gente no camine por allí, pero no se puede vivir así más años, porque ponemos en riesgo a toda la ciudadanía que transita por este lugar, ponemos en riesgo a cientos de alumnos también que podrían dañarse si es que una de las torres cae hacia el interior de este colegio, como vuelvo a mencionar, espero nosotros, porque mira, la suma es vergonzosa, no solo me voy a referir al terremoto, sino también a otros desastres que puedan haber aquí en la ciudad de Ica,
1: ¡exitosa!
0: Porque de 48 municipalidades que hay a nivel regional, solo 13 han cumplido con el presupuesto en un 50% en prevención de riesgos. Eso es una vergüenza, porque mira, imagínate, estamos hablando del fenómeno del Niño, estamos hablando de múltiples desastres, pero lamentablemente nadie hace nada. Es todo lo que tengo que decir, Nicolás.
2: Muchas gracias, Roger, por la información. 17, no, Dios mío. Es que no puede ser, y no es que no hubiera recursos, ¿eh? Porque ha habido mucha plata para la reconstrucción, es otro tema. Continuamos con, no, vamos a la pausa y regresamos tras ella con esta conexión macro regional. Volvemos, esto es Exitosa, la voz de los que no tienen voz en Lima, 95.5 de la FM. Regresamos.
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0: La temperatura en Lima 21 grados, Piura 22, Trujillo 22 grados, 10 de la mañana con 31 minutos. La presidenta de la República, Keiko Fujimori, anunció un subsidio focalizado que beneficia a los transportistas de carga y pasajeros ante el incremento del precio de los combustibles. Señaló además que esta ayuda económica alcanzará a los transportistas fluviales y mototaxistas.
1: Que en primer lugar se va a aplicar un subsidio focalizado a quienes más lo necesitan. Me estoy refiriendo a los transportistas de carga y pasajeros. Ese subsidio estará en un rango entre el 15% y el 20%. Y por primera vez en la historia, este subsidio incluirá también a los transportistas fluviales y a los mototaxistas.
0: En otros temas, la Comisión de Economía, Medio Ambiente y Defensa del Consumidor del Senado de la República para el periodo anual de sesiones 2026-2027 se instaló esta mañana y sus integrantes eligieron como su presidente al senador Alfonso López Chau de Ahora Nación. Por otro lado, se eligió a los integrantes de la mesa directiva de la Comisión en Asuntos de Salud, Educación, Cultura, Mujer y Desarrollo Social y Digital. Preside este grupo de trabajo la senadora por el Partido del Buen Gobierno, Susana Matute. 10 de la mañana con 33 minutos. 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Continuamos en Hablemos Claro con Nicolás Lúcar.

0: 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Estamos en todas las redes sociales. Soy Nicolás Lúcar, esto es Hablemos Claro. El gobierno acaba de anunciar una serie de medidas, lo que Keiko Fujimori, la presidenta, ha definido como subsidios focalizados, que van a suponer subsidios directos entre el 15 y el 20% en el precio de los combustibles para los transportistas de pasajeros y de carga pesada, para los mototaxistas, para los transportistas fluviales, por supuesto, en la selva, pero además el sostenimiento de los subsidios que se vienen asignando al transporte en este momento. Esto debería cambiar la situación en Pucallpa, donde se ha anunciado además que se van a tomar medidas particulares para garantizar que no se produzca un desabastecimiento de combustible, y entiendo que se van a tomar medidas también contra la especulación que lamentablemente en este contexto se ha producido. Seguimos con nuestra conexión macroregional. Estamos hablando sobre cuán preparados estamos para un sismo. ¿Y qué es lo que se ha hecho en relación a estos eventos cuando han ocurrido en diferentes lugares del país? Nos vamos a Junín con Ronnie López, que está en Huancayo y tiene información para nosotros. Adelante, Ronnie.
1: Muy buenos días, Nicolás, buenos días a todo el Perú. Ya estamos, como siempre, desde la ciudad incontrastable de Huancayo, y el día de hoy, Nicolás, nos acompañan aquí en Estudios de Radio Exitosa Huancayo el director ejecutivo de Indesi Junín, el general de brigada Julio César Gálvez, con quien vamos a hablar ampliamente y también ampliarle la información de lo que ha pasado con lo del sismo que se ha producido aquí en Junín, principalmente aquí en Huancayo, en la provincia de Chupaca. ¿Cómo está, director ejecutivo? Bienvenido a Radio Exitosa. ¿Cuál es el balance actual de la emergencia por los movimientos sísmicos registrados acá en Junín?
2: Ronnie, buenos días. Nicolás, buenos días. Sí, tenemos el balance actualizado. Tenemos 6 personas fallecidas, 85 personas lesionadas. Asimismo tenemos damnificados en total 6.195. Y esto es un proceso dinámico, permanentemente se está actualizando. En cuanto a viviendas inhabitables, entre viviendas inhabitables y destruidas, tenemos 2.494 viviendas, ¿no? Eso es de manera general un balance.
1: Muy bien, ahora, de los distritos que tenemos acá que han sido afectados, ¿cuáles son los distritos con mayor impacto tras este sismo, director?
2: Sí, los que han tenido mayor impacto son los distritos de Chongos Bajo, Awak, San Juan de Iscos, Chupuro, ¿no?, Víquez y Huayucachi. Son los distritos que más impacto han tenido.
1: Muy bien, ahora, ¿qué cambia con este nuevo decreto supremo que entiendo da la declaratoria de emergencia en este momento?
2: Bueno, lo que cambia es que se declara la emergencia por 60 días. Esto va a permitir articular la intervención de los sectores, va a permitir que Indesi proporcione asistencia al gobierno regional. Nos encontramos en un nivel 4. La emergencia la conduce el gobierno regional, Indesi proporciona la asistencia tanto técnica como de proporciona bienes de ayuda humanitaria, alimentarios y no alimentarios. Asimismo, los sectores permiten activar programas como, por ejemplo, vivienda, el bono BAE, el bono Mi Vivienda en Sito, y todos los sectores les permite esa declaratoria intervenir directamente, como lo están haciendo, ¿no?
1: Muy bien. Ahora, ¿se podría decir que la capacidad de respuesta de Junín ha sobrepasado? Y también un poco para ampliar ahí, ¿qué tipo de ayudas se han traído hasta el momento?
2: Efectivamente, sí, la capacidad de respuesta de tanto de los distritos, la provincia, y ha sido sobrepasada. Es por eso que sale la declaratoria. Ahora, en cuanto a bienes que se han entregado al gobierno regional, hemos atendido ya 4 pedidos. En total, 217 toneladas de bienes no alimentarios y 37 toneladas de bienes alimentarios.
1: Muy bien. ¿Qué daños se han registrado en los servicios esenciales?
2: Bueno, tenemos en cuanto a vivienda, a instituciones educativas, más de 31 instituciones educativas afectadas. En cuanto a centros de salud, igualmente más de 29 centros de salud, estos ya han sido intervenidos sectorialmente, ¿no?
1: Muy bien, hoy día, 13 de la tarde, se va a realizar el simulacro multipeligro, pero que entiendo acá, nosotros vamos a practicar lo que es el sismo. ¿Qué características va a tener este ejercicio?
2: Ya va a ser un sismo de grado 8, ¿no? El epicentro va a estar ubicado en la ciudad capital, de donde se realice el simulacro, ¿no? Entonces, va a permitir evaluar la capacidad de respuesta tanto de los gobiernos regional, provincial y distrital. Y asimismo a las familias le va a permitir entrenarse, prepararse sobre todo, para poder actuar ante un evento de esta naturaleza. Tienen que tener en consideración cuatro aspectos muy importantes. Encontrar su zona segura, ubicar su zona segura en donde se encuentren, puede ser en su domicilio, puede ser a la hora que sucede el evento. Tienen que identificar su ruta de evacuación, tienen que identificar su punto de reunión exterior y asimismo tener siempre presente su mochila de primeros auxilios, ¿no?
1: Muy bien, aquí hay una pregunta bien: ¿cuáles son las zonas más vulnerables en Junín? Y si nosotros, tras este simulacro, y usted también ahí ha sido in situ, en lugar, ha visto, ¿estamos preparados para un terremoto de una gran magnitud, grado 8? ¿Y cuáles son las zonas más vulnerables aquí en la región Junín?
2: Las zonas más vulnerables en toda la región, como sucede también en todo el país, son las zonas donde está la mayor concentración de viviendas autoconstruidas, ¿no? En nuestra región Junín, las zonas Alto Andinas presentan gran cantidad de viviendas que son de adobe. Y lo más probable es que estas, si no se han caído con estos sismos, se van a terminar de caer.
1: Muy bien, ¿podemos hablar de algunas provincias o distritos específicamente, director?
2: Sí, efectivamente, tenemos por ejemplo el distrito de Chongos Alto, el que ha tenido mayor impacto, tenemos Chupuro, otra zona de mayor impacto, tenemos en Chupuro el anexo más alejado, que es Chancas, Socos, en la vía entre Chupuro y Chancas. Esa vía es bastante angosta y al costado existe una ladera bastante pronunciada. Entonces, ante cualquier movimiento hay desprendimiento de rocas y eso hace vulnerable todo desplazamiento por esa zona. Ya sucedió un evento, ya una roca aplastó una camioneta, ocasionando pues la muerte del conductor, ¿no?
1: Muy bien. Ahora, la pregunta era, ¿estamos preparados para un sismo de grado 8 o no?
2: Realmente no estamos preparados. Entonces, de eso tenemos que ser conscientes. Tenemos que ser conscientes, entidades públicas, privadas, personas naturales, tenemos que ser conscientes de que un evento de grado 8 va a causar un gran daño. Entonces, tenemos que actuar, y ahora la duración de ese evento también es un minuto, dos minutos, cuatro minutos. Tenemos que plantearnos situaciones para poder actuar adecuadamente.
1: Muy bien, muchas gracias, general, ¿eh? Gracias, director, por habernos acompañado en esta mañana aquí en Exitosa. Muchas gracias.
2: Gracias, Ronnie, muy bien, buenos días.
1: Muchas gracias, Nicolás, adelante, continuamos con el enlace regional.
0: Gracias al general Julio Gálvez Caballero y gracias, por supuesto, a ti, Roger. Nos vamos inmediatamente para Arequipa con Cristian García. Cristian, muy buenos días.
3: Gran abrazo desde Arequipa para todo el país. Estamos 14 de agosto, víspera de nuestro aniversario. Arequipa cumple 486 años de fundación española. Mañana de mucha fiesta, pero afectada por un paro sorpresivo de transportistas. En medio del caos en la ciudad, estamos aquí todavía informando sobre este tema tan importante que afecta mucho a Arequipa. El sismo que se recordaba de Ica del 2007 se sintió Arequipa precisamente un 15 de agosto. Estábamos en pleno corso y sentimos el remesón que en Ica causó mucho más daño. Y para comentar con más detalle, sobre todo con una información técnica, está con nosotros el sismólogo y docente investigador, el magíster Víctor Aguilar Puruguaya, que es docente de la Facultad de Geología, Geofísica y Minas de la UNSA. ¿Cómo está, don Víctor? Buenos días, bienvenido. 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
4: Muy buenos días, amigo Cristian. Estoy dispuesto para las preguntas que usted puede realizarme, ¿no?
3: ¿Arequipa está preparada, don Víctor, para un sismo de una mayor magnitud?
4: Mire, Arequipa no está preparada, porque realmente después de 2001 ha crecido desordenadamente, tanto en cono norte, que tengo por la ladera hasta las subvenciones, en el sur, por la parte de Yarabamba también. por el este, por la parte de Chihuahua también, que han invadido y han levantado sus casas precariamente sin estudios técnicos.
3: El problema, don Víctor, pasa por la falta de fiscalización de la autoridad, y al mismo tiempo esa fiscalización no tiene el componente técnico necesario. Usted observa de que los que están a cargo de la gestión de riesgos, de gestión de desastres, y lo mismo de aquellos que dan autorización para construcciones, no tienen la calificación técnica para estas autorizaciones, don Víctor.
4: Sí, es realmente que todos los jefes de gestión de riesgos no tienen un perfil técnico donde sobre gestión de riesgo. Por ejemplo, ¿qué es peligro? ¿Qué es riesgo? ¿Qué es vulnerabilidad? ¿Qué es importante? Entonces, eso lo vemos tanto en Arequipa y en el Perú. Si no cambiamos a estas personas que tengan un perfil técnico, entonces todo el Perú va a haber siempre problemas en ánimo.
3: Se están haciendo gestiones, emitiendo autorizaciones sin un riguroso estudio técnico. Usted hablaba, por ejemplo, que para las construcciones, que debe ser lo mismo que en Arequipa, en todo el país, no hay estudios geofísicos para hacer las construcciones de cualquier tipo.
4: Debe normarse estudios geofísicos para hacer tus edificios. Después del terremoto 2001 bastantes edificios han levantado en Arequipa. Entonces, pero solamente han hecho capacidad portante en una calicata de 4 metros, pero para soportar un edificio de 5, 10, 15, 20 pisos, hay que hacer estudios geofísicos, que lleguemos a estudios de hasta 100 metros de profundidad. Entonces, según esos estudios, ya los estructurales van a levantar edificios
3: de 10 pisos promedio, con bases solo de 4 metros, don Víctor. ¿Así están construyendo en Arequipa?
4: Sí, realmente ahorita, en la licencia no está fiscando, no es física, entonces recién debe normarse que debe hacer estudios geofísicos. Para que no tengas problemas lo que pasó en Colombia o lo que ha pasado en Venezuela.
3: No sabemos qué tipo de estructuras están albergando a familias en estos nuevos edificios multifamiliares. Ahora, otro asunto, don Víctor, que también es un déficit que es transversal a todo el país. No hay estudios de sismo, de microzonificación de sismo.
4: Sí, realmente, lamento decirles que Arequipa solamente ha hecho estudios de microsísmica. Solamente el Cercado y Sachaca, más no otro distrito que Arequipa, que es importante saber en qué distrito y qué suelo estamos vamos a construir nuestra casa.
3: Solo en Sachaca y en el Cercado, y en los otros 27 distritos no hay estudios de microzonificación,
4: no,
3: y
4: hay
3: eso
4: estudios.
3: Permitiría tener más prevención en la construcción.
4: Claro, es importante hacer ese estudio porque con eso vamos a saber en qué suelo estamos levantando nuestra vivienda.
3: ¿Cuáles son los distritos más vulnerables de Arequipa?
4: Para mí los distritos más vulnerables son el Cono Norte, Yura, Cerro Colorado, Caima, porque tenemos...
3: son los más populosos.
4: Sí, porque han invadido, después de mí, han invadido bastante cosas, ¿no? Por el mar de Migrao también, parte de Chihuahua también, están a 7 kilómetros del volcán Mista. Por el sur también estamos, por la parte de Yarabán también hay muchas invasiones. Entonces ha crecido bastante solamente sin estudios técnicos, ¿no? Entonces,
3: ahora, don Víctor, frente a esa realidad de una falta de fiscalización técnica en las construcciones, la falta de personal calificado técnicamente hablando en las entidades que toman las decisiones, como las oficinas de defensa civil, estamos haciendo simulacros. ¿Estos simulacros son convenientes? ¿Son oportunos o son formalidades que debiéramos de corregir?
4: Mire, realmente sí, el anterior simulacro solamente... el 20% acá está en Arequipa, entonces las autoridades pienso que no llegan a la población o la población no interesa este simulacro, entonces porque lo pasan como un ejercicio normal, entonces yo porque estos porque simulacros no se enseñan realmente para un futuro terremoto, porque nosotros estamos esperando un gran terremoto que presenta en Teilo, Antofagasta, porque ya pasó 149 años. Entonces, el otro terremoto es grande porque son más de 8. Y en Lima te espero otro terremoto más porque ya...
3: En cualquier momento.
4: Porque son 280 años, creo.
3: En Lima 280 y aquí 149.
4: 149 años.
3: Y el retorno es cada 100 años.
4: Mira, este terremoto es grande. Cuando le hablo de más de 8, le tiene un retorno más de 80 años. Nosotros hemos tenido el último, el 2001, que ha pasado en 5 años. Puede pasar el super, otros sismos de 6, 6.5, 7, sí, pero más de 8 no. Tiene que pasar más de 80 años.
3: Correcto. La situación es muy preocupante, mi estimado Nicolás. Así las cosas en Arequipa.
0: Muchas gracias, Cristian, y muchas gracias al sismólogo Vic.
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3: Abrigo, ropa de abrigo y también alimentos no perecibles, una radio, de a pilas y agua.
4: Claro, correcto. Si necesitan todos esos implementos, también se le puede añadir a su cotización. No hay problema. También le conseguimos, le buscamos todo.
3: ¿Ustedes ya se están preparando para el simulacro?
4: Sí, correcto. A las 3 p.m. tenemos nuestro simulacro en todo el Perú.
3: Muy bien, muchísimas gracias. Entonces, Katiuska, ya sabe usted, si de repente no ha adquirido aún la mochila de emergencia, pues puede optar por venir a comprar una de estas mochilas y prepararse así, no solamente para el simulacro, sino también ante cualquier desastre natural. 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
5: Así es, Karen, le recordamos que hoy se va a realizar el segundo simulacro nacional multipeligro, hoy día viernes 14 de agosto a las 3 de la tarde, y le pedimos a toda la población que se pueda sumar. A esta hora, 2:05, nos vamos para Ventanilla y se encuentra nuestra compañera Yajaira Pacheco. Contigo, Yajaira.
6: Muy buenas tardes, información en vivo. Así es, una mujer embarazada ha sido asesinada esta mañana de 13 disparos frente a su madre, Katiuska, mientras ellas dos se dirigían a trabajar por el Jirón Callao. Los hechos ocurrieron exactamente a las 6 de la mañana de hoy y ocurrió en la zona de Pachacútec, en Ventanilla. Los peritos de criminalística llegaron hasta el lugar para poder iniciar con las primeras investigaciones. Se han contabilizado exactamente 13 casquillos en la vía. Según información de vecinos, se trató de un hombre vestido completamente de negro, incluso estaba encapuchado, quien se ensañó con la víctima, identificada como Catherine Pachas, de tan solo 20 años, una joven gestante. Katiuska, realmente esto es un crimen bastante doloroso para toda la familia, y es importante precisar que ella se encontraba cerca ya a los 4 meses y recibió los 13 impactos de bala directamente. Una jovencita, Katy, que estuvo, según lo que nos han comentado sus vecinos, bastante emocionada por la llegada de su pequeño. Escuchemos.
7: ¿Qué es lo que hace después?
8: Yo me levanto rápido, me reacciona, me trato de levantarme. Me levanté asustada.
7: ¿Y cuando salió?
8: En ese momento comenzó a gritar la vecina. En ese momento ya de poquito ya comenzó a pedir auxilio a su mamita.
7: Y ahí salió usted también a observar.
8: Sí, a observar.
7: ¿Qué le dijo cuando la encontró usted? ¿Está emocionada por su bebé?
9: Que no me olvide de ella la Navidad, porque ya iba a tener su bebé, pues. Y me da pena ahorita cuando me acuerdo, cuando hablé con el vecino, recién me doy cuenta y me acuerdo, me dice, no. Me acuerdo bien feliz ese día. Vecina, este año no se olvide de mí, contenta estaba con su bebé, pero ¿cómo? Yo no entiendo quién le pudo matar, de verdad.
6: Bien, Katiuska, un hecho de sangre que ha conmocionado realmente a todos sus vecinos, amistades, quienes vivían cerca de ella aquí en la zona de Pachacútec, en Ventanilla. Ella incluso era una de las hijas mayores de su madre en este caso, y en la zona nosotros hemos estado ubicados ahí, hemos logrado observar una cámara de seguridad que ha logrado captar por completo el crimen. Esas imágenes ya están en manos de la policía. Hace unos instantes nosotros hemos logrado incluso conversar con el señor Alexis, quien era la imagen paterna en casa para esta joven gestante, quien descartó que ella haya tenido problemas con alguien. Incluso también aseguró que no desconfían de la actual pareja, es decir, el padre del pequeño que estaba en el vientre de esta joven gestante, Catherine. Él pidió a la justicia peruana que se pueda investigar para poder identificar a los culpables. Cate, escuchemos.
7: Tiempo estaba con este jovencito.
10: Tiene su tiempecito ya. Tiene algún tiempo, 2-3 años por lo menos.
7: ¿Ustedes no sospechan de él?
10: No sospechamos de nadie. Mientras que no se vea esta clara en lo que es este caso con la policía, el INCRE, todo eso, no sabemos nada todavía.
7: Ahora, no ella, pero de repente la familia, ustedes tenían negocios, de repente.
10: No, nada de eso. Pero no tengo ni movilidad, nada de negocios, nada de eso.
7: Bien, usted finalmente, ¿qué es lo que le pide a la justicia, no?
10: No, que como todos, pues, ¿no? Como todo padre y familiar, que siempre busquen a los que asesinaron en esta ocasión, ¿no? Porque imagínate peligro, ¿no?
6: Bien, Katiuska, realmente bastante dolorosas las declaraciones de quien era la imagen paterna de Catherine Pachas, de tan solo 20 años. La familia solo exige justicia y quieren que estas imágenes de seguridad, que ya están en manos de la Policía Nacional, sean clave para poder identificar a este sujeto que habría estado cerca de las 5:30, vestido completamente de negro, utilizando una capucha, y disparó en contra de esta mujer en más de 10 ocasiones. Para ser exactos, han encontrado 13 casquillos de bala en el lugar. Este sujeto habría escapado de la zona con una motocicleta. Entonces, los vecinos también exigen que se pueda asegurar toda la zona para que de esta manera se pueda identificar al sujeto acusado de haber acabado con la vida de esta madre gestante. Información para Ejito Cenimo 95.5, la voz de los que no tienen voz.
5: Muy bien, Yajaira, gracias. Una tragedia y las condolencias para la familia de esta joven gestante de solo 20 años, Catherine Pachas, ¿no? Lo que ha pasado con ella es terrible. Ha sido asesinada producto de 10 balazos y no sabemos cuál es el porqué, cuál es el motivo. No tenía ningún tipo de problema legal, no recibía amenazas, no tenía problemas tampoco con el padre de su hijo. Las condolencias nuevamente para la familia de esta joven. Y lo que nos corresponde como prensa responsable es visibilizar este hecho para que ella pueda obtener justicia. 12:10, somos Radio Exitosa, somos la voz de los que no tienen voz. A esta hora nos vamos para Piura y se encuentra nuestra compañera Luciana Farías. Contigo, Luciana, buenas tardes, bienvenida.
11: Información en vivo desde Piura. Un brutal accidente de tránsito dejó 3 personas fallecidas, entre ellas una menor de edad, tras un violento choque entre una camioneta y una mototaxi en la avenida Cáceres, en Castilla. La camioneta de placa P4B731 figura nombre de Orlando Domínguez Domínguez y habría impactado por la parte posterior a la unidad menor, que terminó debajo del vehículo. Una de las víctimas fue identificada como José Miguel Gonza Quintana, de 47 años, mototaxista natural de Chulucanas. El hombre se encontraba trabajando el momento del accidente y deja 5 hijos en la orfandad. Al conductor de la camioneta se le viene realizando el dosaje etílico, mientras las autoridades continúan con las diligencias para esclarecer las circunstancias del caso. Para Exitosa informó Luciana Farías, en el 104.1 de la FM. 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
5: Bien, Luciana, muchas gracias. Nuevamente otro accidente de tránsito en las vías de Piura. Esta vez hay 3 personas que han perdido la vida producto del impacto de esa camioneta con la mototaxi. Las condolencias también para las víctimas.
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5: 12:11, somos Radio Exitosa, somos la voz de los que no tienen voz. A esta hora nos vamos para Tumbes, ahí se encuentra nuestro compañero Carlos Esteves. Contigo, Carlos, buenas tardes, bienvenido.
12: Muchas gracias, buenas tardes, Exitosa desde Tumbes. El Contralor de la República en Tumbes, Harrison Godoy, manifestó que las autoridades, tanto municipales, no han gestionado recursos para enfrentar una prevención por el fenómeno del Niño. Escuchemos lo que dice Harrison Godoy.
13: Es que no se han gestionado recursos. El ANA, a través de estas fichas técnicas referenciales, ya señalaba los puntos altamente, con altos niveles de riesgo, en cada localidad para que se puedan gestionar recursos y finalmente se hagan trabajos de prevención. Los resultados han mostrado que no se han gestionado estos recursos. Entonces, esas áreas siguen manteniendo vulnerables y se necesita que se tomen acciones para que se prevea. De lo contrario, lo que va a ocurrir es que frente a un tema de lluvias, el río cuando se desborda finalmente afecta a campos de cultivo, afecta a la agricultura y hay muchos casos en donde incluso llega a las viviendas de las familias y termina afectando a la población. Entonces es necesario que se tomen acciones preventivas con tiempo, está bastante cerca, se menciona que entre octubre y noviembre posiblemente hay un periodo lluvioso, entonces es necesaria la acción inmediata de las autoridades.
12: Harrison Godoy manifestó que tienen que preocuparse las autoridades por buscar recursos y también la coordinación más estrecha con los dirigentes agrarios y con los agricultores y las zonas que se puedan ver afectadas. Desde Tumbes, informó Carlos Esteves para Éxitos en los 89.7 del dial, la voz de los que no tienen voz.
5: Así es, Carlos, gracias. Y eso debería ser considerado como omisión de funciones, ¿no? Porque su trabajo es gestionar los recursos, que ni siquiera es dinero de ellos, sino es dinero de Tumbes, de la población de Tumbes, que paga los arbitrios, los impuestos y demás. Y ese presupuesto debió gestionarlo para mitigar el impacto de lo que se viene con el fenómeno del Niño. 12 y 14 somos Radio Exitosa, somos la voz de los que no tienen voz. También vamos a hablar lo que va a pasar con el fenómeno del Niño, que según NOAA hay un 90% de probabilidad que sea mucho más fuerte, que el impacto sea mayor entre los meses de octubre a diciembre del presente año y con una gran probabilidad de que se extienda hasta el año 2027. Ya se ha anunciado que aquí en la capital podríamos tener algún tipo de reducción con el consumo de agua, ¿no? Que se corte el agua porque no hay cómo filtrar esa agua que viene de los ríos, que viene con piedras y demás, porque eso pasa cuando se activan las quebradas. En el norte peruano, las lluvias, también huaicos o deslizamientos, pero también podrían ocurrir sequías en la sierra de nuestro país, como también una gran probabilidad de los incendios forestales. Por eso vamos a darle la bienvenida ya a nuestra invitada, la ingeniera Angie Flores, especialista en meteorología del CENAMI. ¿Cómo está, ingeniera? Buenas tardes, bienvenida Exitosa.
14: Muy buenas tardes.
5: A usted, muchas gracias, por favor, por estar conectado con Exitosa. Ya CENAMI ha activado una alerta roja porque las condiciones podrían favorecer incendios forestales en la sierra. ¿Cuáles son las zonas vulnerables, por favor?
14: Sí, como bien lo mencionas, tenemos un aviso en vigencia. Es desde el 14, por lo menos, hasta el 17 de agosto. ¿No? Esto es un aviso de nivel rojo, es un aviso de extrema intensidad. Especial atención desde la Sierra de Piura, Lambayeque, Cajamarca, La Libertad, Ancash, incluso la parte sierra de Lima, ¿no? Entonces, las zonas de mayor afectación la estamos observando para Piura, Lambayeque, Cajamarca y La Libertad. Entonces, las condiciones atmosféricas favorables, justamente escasa nubosidad, el incremento de viento que también estamos observando, entonces favorece justamente y con la disponibilidad pues de la biomasa, de las plantas que se pudieran quemar. Junto con todos ellos es que analizamos y generamos justamente estos avisos de condiciones atmosféricas que favorecen a la propagación del fuego ante un incendio forestal, ¿no?
5: Correcto. ¿Eso está vinculado con el fenómeno del Niño, con lo que estamos afrontando en nuestro país?
14: Estaríamos mencionando, digamos, condiciones de la temporada. No tenemos ahorita una temporada de lluvias, ¿no? Entonces, siempre desde mayo, por lo menos hasta octubre, noviembre, nosotros estamos experimentando escasez de precipitaciones a nivel nacional y esto apoyado, pues, con incremento de los vientos y de la escasa nubosidad hacia el mediodía es que apoya estas condiciones, ¿no? En lo que respecta a lo que es Niño costero, por ejemplo, las principales implicancias que nos da es el incremento de las temperaturas, ¿no? Entonces, podría haber algún tipo de interconexión, pero no necesariamente es a causa de, ¿no?
5: Correcto, comprendemos que eso es propio de la temporada. ¿Qué es lo que ustedes han registrado que forma parte de justamente de lo que estamos viviendo con el Niño costero y además no hay anunciado que hay una gran probabilidad que ese niño sea severo, sea fuerte en los próximos meses?
14: Sí, justo como bien lo mencionabas, El comunicado es que hay mayor a 90% de probabilidad, ¿no? Justamente de que el niño sea muy fuerte, ¿no? Y en lo que respecta a nuestro territorio nacional, estaríamos hablando de la primavera, nuestro verano, desde septiembre hasta febrero. Entonces, en ese periodo es que nos podría implicar este niño muy fuerte, ¿no? ¡Exitosa! Y en consecuencia sería, por ejemplo, la reducción de precipitaciones, especialmente en la Sierra Centro y Sur. Entonces, vamos a estar justamente, al haber un ambiente tan seco, con escasas precipitaciones, seguramente en lo que corresponde a incendios forestales va a seguir las alertas, vamos a seguir emitiendo avisos correspondientes, ¿no?
5: Así es, se menciona mucho lo que va a pasar en la capital, y cuando hablamos de el niño costero tiene pues el foco principal las regiones del norte peruano, pero no se habla mucho, no se explica. Yo le pido por favor, ingeniero, que usted lo haga, lo que va a pasar con la sierra del Perú.
14: Sí, en el contexto, por ejemplo, en el niño global.

0: global, ¿no? Que es lo que el comunicado de la NOAA que estamos conversando ahora. En lo que respecta para el Perú, la implicancia especialmente afectaciones en nuestra Sierra Centro y nuestra Sierra Sur. Va a haber escasez de precipitaciones, hay una afectación muy fuerte a nuestra agricultura. Entonces ahí vamos a tener justamente este periodo de que se pueda pues trabajar en mejorar los reservorios en alguna otra manera, en que haya algunas lluvias localizadas en las que se pueda trabajar a nivel de localidades, ¿no? Y eso es lo que nos espera a nivel nacional, ¿no? La escasez de precipitaciones ante un niño global.
1: Y esto, por favor, ¿a partir de qué meses se va a registrar?
0: Sí, ya estamos ante un niño global, pero el comunicado justamente de pasar a un niño muy fuerte, como nos podemos observar en el comunicado de la NOAA, es a partir del mes de septiembre, ¿no? O sea, ya estamos a semanas de empezar a percibir estos impactos, ¿no?
1: Correcto. Expliquemos un poco el color de las alertas. Esta es una alerta roja, no es amarilla, no es naranja, es una alerta roja en las zonas que vamos a mencionar en la sierra del país, sobre todo Ancash, Junín, Pasco, y también podría pasar en Lima. Y es amarillo en Cajamarca, La Libertad, Lambayeque y Piura. Por favor, expliquemos esto, ¿no? Los colores de las alertas.
0: Sí, en nuestro aviso de los incendios tenemos niveles de peligro. El amarillo, que es la zona que abarca para Lima especialmente, es un nivel moderado. Por ejemplo, para Ancash no tenemos ya amarillo y naranja, que es un nivel fuerte. Y desde La Libertad hacia el norte, Cajamarca, Lambayeque, Piura, el nivel ya es de color rojo, lo que significa que es un nivel extremo, ¿no? Entonces, esto está justamente relacionado con lo difícil que va a ser en estas áreas poder combatir el fuego ante un posible evento de incendio forestal, ¿no? Entonces, las áreas que nosotros delimitamos en nuestros mapas son las condiciones atmosféricas favorables, y de darse un incendio forestal en alguna de estas zonas, la fácil propagación del fuego es inminente, ¿no? Especialmente, digamos, en una coloración roja, que es la que estamos observando en nuestros avisos.
1: Correcto. Según Senami, ¿cuál es la proyección aquí en la capital, ¿no? Esto es lo que va a pasar en la sierra de nuestro país, algunas zonas con alerta roja, otras con alerta amarilla, pero ¿qué está pasando aquí en la capital? Estamos viviendo los estragos ya del fenómeno del niño global, como usted lo menciona, con temperaturas muy variadas a diario, tenemos una temperatura distinta.
0: Sí. Digamos, el día de ayer nada más hemos tenido un cielo cubierto, es verdad, por ingreso de intensificación de los vientos del sur, incluso episodios de llovizna. Sin embargo, en lo que respecta a las temperaturas, siguen estando elevadas, siguen estando por encima de lo normal que climatológicamente uno esperaría, ¿no? Entre 19 a 21 grados para Lima Metropolitana en agosto, por ejemplo, pero estamos entre los 23 a los 25 grados, incluso en un cielo cubierto, ¿no? Aún esperamos, por ejemplo, los picos que podrían llegar para Lima Norte en días más despejados, 27 a 28 grados, ¿no?
1: Bien, muchas gracias. Gracias a la ingeniera Angie Flores, especialista en meteorología del SENAMI. Muchas gracias por su explicación, ingeniera. 12:22.
0: Gracias por la invitación y recuerden siempre seguir las redes oficiales del SENAMI.
1: Excelente, gracias. 12:22, somos Radio Exitosa, somos la voz de los que no tienen voz. Vamos a retomar un poco lo mencionado por Víctor Reboredo, el general Víctor Reboredo, que mencionaba ante la prensa nacional que van 19 días donde no se han registrado amenazas a los transportistas, ¿no? Y eso no va de la mano con la realidad, porque hemos sido todos hemos visto lo que ha pasado con este conductor de la empresa Nuevo Horizonte Nate, que fue disparado y que ahora se encuentra en UCI, ¿no? Que fue baleado. Y por eso vamos a conectarnos con nuestro invitado Fran Gómez, representante de la Asociación de Transportistas Urbanos. ¿Cómo está? Buenas tardes, bienvenida Exitosa.
2: Bueno, muy buenas tardes y gracias por la oportunidad de hablar a nivel nacional la realidad que estamos viviendo los transportistas.
1: Correcto. ¿Ha escuchado las palabras del general Víctor Reboredo, donde él ha mencionado que son 19 días donde ellos como Policía Nacional no han recibido las amenazas al sector transporte, ¿no? Pero también explicamos a la población que hay una gran diferencia entre que ustedes vayan a hacer la denuncia a la comisaría con que ustedes no reciban las amenazas.
2: A ver, las amenazas del 100% de los transportistas son permanentes. No, las, el, no, no

0: esa empresa se le amenazó con el cobro del cupo bajo condición de matar conductores. Los que en las empresas donde no hay este tipo de atentados es porque ya están pagando cupo. Uh-huh. Y cuando hay un atentado nuevo es porque vienen a ingresar un nuevo grupo de extorsión, que puede ser el segundo grupo o el tercer grupo. Entonces, esa es la grave situación. Y las palabras del general realmente no nos sorprenden, porque desde el gobierno anterior nos ha venido mostrando, pues, desde mi punto de vista, una mediocre gestión. Y yo quiero, por favor, invocar a la presidenta de la República, recordarle que el voto democrático de todos es voto por el cambio. Y ese cambio implica el cambio de funcionarios, de cabezas, de personas responsables que no han estado viniendo trabajando bien, y consideramos de todo el sector transporte que el señor Reboredo no está trabajando, no trabajó bien en el gobierno anterior y no está trabajando bien ahora. El general Astudillo debe tomar ya las medidas y cambiar al señor Reboredo hace tiempo, es un pedido de gritos, así como también pedimos a Rafael Rey que cambie a David Hernández Salazar, el presidente de la ATU, porque también hemos retrocedido en estos últimos años respecto a la informalidad, que es la cuna que anida la extorsión y el crimen organizado.
1: Así es, y también ha mencionado, ¿no?, de esta disputa que tiene la policía con la fiscalía y con el Ministerio Público, lo cual nosotros rechazamos, porque el sistema de justicia tiene que trabajar de la mano para luchar contra las mafias criminales.
0: Mira, nosotros saludamos el plan escudo, pero el plan escudo solamente está ahorita protegiendo algo de 35 empresas. Queremos que el plan escudo cubra a todas las empresas. Esta empresa Horizonte, por ejemplo, no tiene cobertura del plan escudo. Uh-huh. Y exigimos públicamente que a todas las empresas de transporte se le haga la cobertura del plan escudo con ejército y policía. Otra cosa que también yo le reclamo al general Reboredo es de que no ha sido capaz de tener una autocrítica respecto a la corrupción que se ha verificado en las comisarías y en algunas unidades policiales, que justamente ha desanimado a los transportistas de denunciar.
1: Hacer las denuncias.
0: Hay policías que están involucrados. Yo le digo, no puede ser posible, que sabemos que hay ciertos puntos de cobro de cupos públicos donde la gente despacha en la vía pública para con cobro de cupo, y que la comisaría de ese sector territorial no sepa lo que está sucediendo, por favor, eso nadie lo puede admitir. Y eso tiene conocimiento el general y no toma las cartas en el asunto. Nosotros exigimos el cambio del general Reboredo y exigimos el cambio del presidente de la ATU, el señor David Hernández Salazar.
1: Se anunciaba una posible movilización producto del incremento de los combustibles. ¿Esto va a continuar o va a frenar luego del anuncio de la presidenta Keiko Fujimori?
0: Nos agradecemos realmente que tenemos una presidenta que por lo menos vemos que está tomando acciones, que es lo del subsidio, nosotros lo venimos solicitando desde 2024, Katiuska. Incluso formulamos algunos proyectos de ley para subsidio. Se acaba de pagar parte de un subsidio para alivianar un poco esto de las extorsiones y los daños que tienen las empresas, porque tenemos retiro, y ustedes lo saben públicamente, tenemos una migración de conductores, tenemos flota parada, si tú te vas a cualquier paradero, del 100% de buses o unidades, tenemos pues más o menos 30% de unidades paradas porque no tenemos conductores. Eso exige una normativa inmediata que estamos formulando como gremio, a fin de que se apruebe y tengamos mayor cantidad de oferta de conductores. Pero los conductores no van a querer venir si siguen. Mire, tenemos en promedio, estaba viendo los promedios oficiales, tenemos en promedio 7 atentados de transportistas por mes. Tenemos desde el agosto 2024 a agosto 2026, tenemos 152 fallecidos, 214 atentados, heridos 131. Lamentablemente, dentro de los heridos están público, pasajeros, usuarios. Tenemos en el Horizonte que quedó herido un niñito que hoy ya no se puede atender. También, Katiuska, quiero aprovechar tu gran sintonía. El conductor de Horizonte está ahorita apoyado por fondos económicos de la empresa, pero queremos que por favor el CIS lo logre atender. Pero no tiene CIS y queremos que el CIS... Quiero llamar al ministro de Salud, por favor, que nos apoye en ese sentido, ¿no?
1: Muy bien, muy bien. Muchas gracias. Gracias a nuestro invitado, Lefran Gómez, él es representante.

0: los transportistas urbanos. Muchas gracias. 12:29, somos Radio Exitosa, somos la voz de los que no tienen voz, y tenemos información de último minuto. Se levanta el paro de transportistas en Pucallpa tras acuerdo luego del anuncio presentado por la presidenta Keiko Fujimori a nivel nacional de presentar un subsidio focalizado de hasta 20% que va a incluir a las mototaxis y también al transporte fluvial, el transporte de carga y el transporte de pasajeros. Repetimos esta noticia: se ha levantado el paro de transportistas tras acuerdo en Pucallpa. Se ha hecho luego del anuncio de la presidenta Keiko Fujimori. Pucallpa, luego de 5 días de estar paralizada, una gran movilización que la población ha levantado la voz de protesta, problemas incluso que ha causado la muerte de una persona que no pudo llegar hasta un hospital producto de esta paralización, se finaliza, se concreta de que se levanta. Levanta el paro de transportistas tras acuerdo en Pucallpa, luego de la mención de la presidenta Keiko Fujimori del subsidio focalizado que va a comenzar desde el día de mañana. Información de último minuto aquí en Radio Exitosa, la voz de los que no tienen voz. A esta hora nos vamos a la pausa, pero regresamos con mucho más. Somos Radio Exitosa, la voz de los que no tienen voz.
1: La hora en Exitosa, 12:30. 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

0: Lima 21 grados, Piura 22, Trujillo 22 grados, 12 del mediodía con 34 minutos. Autoridades y dirigentes levantaron el paro indefinido tras un acuerdo en Pucallpa. Así lo informó el gobernador Manuel Gambini.
1: Gracias, efectivamente quiero agradecerlo a los señores dirigentes de los diferentes sectores de transportistas, tanto fluviales, de tres ruedas, de carga pesada, de cuatro ruedas. Todos ellos nos hemos ya puesto de acuerdo en estos momentos, en la presencia de Defensoría del Pueblo, del señor prefecto, de Fiscal de Prevención del Delito, para poder ya levantar la huelga aquí en nuestra región de Ucayali, después de haber también escuchado su mensaje de nuestra presidenta.
0: En esa misma línea, en comunicación con Exitosa, Julio García, presidente de la Federación Nacional de Mototaxistas del Perú, señaló que valoran el anuncio de la presidenta Fujimori sobre la entrega de un subsidio focalizado ante el incremento de precio de los combustibles. Según indica, este sector también es gravemente golpeado por el alza de tarifas.
2: Quiero empezar reconociendo y valorando el anuncio realizado por la señora presidenta al considerar finalmente al mototaxista dentro de las medidas de apoyo frente al incremento del combustible. Pero el alza de combustible nos golpeó directamente porque el combustible es nuestra principal herramienta de trabajo. El mototaxista puede consumir seguramente menos que un camión, pero trabaja todos los días y todos los días tiene que asumir ese costo de pago diariamente. Además, nosotros también utilizamos no solamente GLP y GNV, también gasolina, por lo que el impacto debe medirse de acuerdo a cada tipo de combustible, ¿no? Entonces también somos afectados.
0: También para Exitosa, Carmen Núñez, presidenta de la Asociación de Navieros de Loreto, saludó esta medida de la presidenta Fujimori y que haya incluido a su sector.
3: Esperemos, Katiuska, yo de verdad felicito a la presidenta de la República que nos dé la respuesta inmediata. Felicito y agradezco, ¿no? Realmente entendemos el poco tiempo que ella tiene en su mandato y Loreto siempre ha estado con la esperanza por ella, ¿no? Y bueno, ahora el siguiente paso sería el trámite, porque a veces se habla de subsidios, pero ¿quiénes están integrados en el subsidio?
0: Y en el ámbito regional tenemos información en vivo desde Chiclayo con nuestro compañero David Chiroque. Adelante, David, bienvenido.
4: Gracias por el paso de información en vivo desde Chiclayo. Un padre de familia de 43 años de edad lucha por su vida en la ciudad de Lima luego de ser víctima de un ataque a balazos mientras conducía un bus de la empresa Nuevo Horizonte en ATE. Se trata de Julio Becerra Centurión, quien recibió impactos de bala por un sicario que se hizo pasar como pasajero. Este padre de familia permanece internado en UCI y desde Chiclayo su familia con pancartas y arengas salieron a las calles para exigir justicia. Conversamos con la madre de la víctima. Escuchemos sus declaraciones.
5: Señor Julio, ¿cómo está, señorito? Bienvenido a Exitosa. Cuéntenos, por favor, ustedes lo que piden es que este caso al menos no quede impune, ¿verdad?
6: Justicia, pido justicia para mi hijo, que no quede impune, por favor. Mi hijo sigue todavía en cuidados intensivos.
5: Y el estado de salud justamente que está en UCI, ¿qué les ha dicho recientemente el médico? Hay una información ya...
6: La bala está alojada en el tórax, está inflamado en el tórax, no le pueden sacar la bala.
5: ¿Cuántos disparos él recibió?
6: Fueron tres, uno le pasó rozando por la frente, por la cabeza, el otro en el brazo y el otro en el tórax. Tres disparos.
5: ¿Querían asesinarlo?
6: Querían asesinarlo, sino que le esquivó la bala y hizo así, le pasó rozando.
5: ¿Él quedó impune?
6: Para que no quede impune, que se haga justicia. Justicia pido para mi hijo, por favor.
7: Justicia para Julio.
4: La madre de Julio Becerra también hizo un llamado a las autoridades para que exista mayor celeridad frente a estos casos de violencia y sobre todo de extorsión que vienen afectando al sector transporte en la ciudad de Lima. Bien, desde Chiclayo, en la 98.9 de la FM, la voz de los que no tienen voz.
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0: exitosa, somos la voz de los que no tienen voz. Muchas gracias por la sintonía y es fin de semana, viernes 14 de agosto. Estamos conectados a nivel nacional a través de la radio en Lima y Callao por la 95.5 de la FM. Aquí en su programa Exitosa te escucha. Ya disfrutamos ese fin de semana. Le recordamos también que hoy se va a realizar a las 3 de la tarde el segundo simulacro nacional multipeligro. Seamos parte, por favor, de ese gran evento nacional para estar listos frente a cualquier desastre natural. 12:41, somos exitosas, somos la voz de los que no tienen voz. Y seguimos con esta noticia de último minuto, y es que se ha levantado el paro de transportistas tras el acuerdo en Pucallpa. Y vamos a escuchar las palabras del gobernador regional de Ucayali, Manuel Gambini. Escuchemos.
1: Sí, bien, muchas gracias. Efectivamente, quiero agradecerlo a los señores dirigentes de los diferentes sectores de transportistas, tanto fluviales, de tres ruedas, de carga pesada, de cuatro ruedas. Todos ellos nos hemos ya puesto de acuerdo en estos momentos, en la presencia de Defensoría del Pueblo, del señor prefecto, de Fiscal de Prevención del Delito y también de la Policía Nacional, para poder ya levantar la huelga aquí en nuestra región de Ucayali, después de haber también escuchado su mensaje de nuestra presidenta, del señor ministro de Economía, del señor ministro de Energía y Minas, para poder ya cumplir los compromisos que se hizo los días pasados en la ciudad de Lima. Agradecemos también al señor ministro de haber declarado en emergencia para que puedan darse rápidamente los permisos por parte de Ocinermín. De esa manera nosotros vamos a tener ya otro reservorio mucho más grande de 20.000 barriles para tener el abastecimiento suficiente de combustible aquí en nuestra región de Ucayali. Y ahora quedan algunos pendientes, como la derogatoria del decreto supremo para poder controlar mejor calidad del combustible. Eso lo trabajaremos y por eso me estoy comprometiendo con ellos para poder seguir haciendo las gestiones con los diferentes ministerios, en compañía con la Defensora del Pueblo, más los señores autoridades, para que nuestros dirigentes de los diferentes sectores y transportistas y de Frente de Defensa de Ucayali ya levanten el paro. Y de esa manera ya acabo de firmar este acta, ya en el marco del compromiso ya pedido propiamente por los dirigentes de estos sectores que acaban de levantar la huelga.
2: ¿Con esta firma de este documento se vuelve el orden y a Pucallpa?
1: Claro que sí, con esto de aquí ya vuelve ya el orden. Si algunos persisten de repente, a pesar que de sus dirigentes lo están ordenando, entonces nuestra Policía Nacional ya también va a poner, restablecer el orden y finalmente todo vuelve a su cauce natural.
3: ¿Cuáles son los acuerdos plasmados en el acta?
1: Sí, mira, eso ha sido anuncio importantísimo de lo que dijo el señor ministro el día martes en la reunión. Acabamos de concretar en la presencia de nuestra presidenta, empezaría el subsidio con los de transporte pesado, tanto de pasajeros y carga, y posteriormente con transporte liviano, y finalmente con transporte de los motocarristas, que ha pedido un tiempo de 3 semanas, pero si las alcaldías apoyarían, podría ser mucho más rápido. Lo más importante. Claro que sí, acá está.
0: Son las palabras del gobernador regional de Ucayali, Manuel Gambini, además saludando a todos los gremios de transportistas que tras este acuerdo han aceptado levantar este paro. Recordemos que han estado por 5 días de paralización los amigos del transporte. 12:44, a esta hora nos vamos para el INSE, ahí se encuentra nuestra compañera Vanessa Rubio. Contigo, Vanessa, buenas tardes, bienvenida.
4: Información en vivo, estamos en el mercado número 2 del INSE, hemos venido a consultar el precio del pollo, vamos a hablar con el comerciante avícola, el señor Boris. Bienvenido, señor Boris, a la señal de Exitosa. Coméntenos, por favor, ¿cuánto está el precio del pollo para hoy viernes?
5: 9 soles 20.
4: ¿Precio por kilo, precio entero?
5: Por kilo.
4: Ahora, ¿cómo ve, las caseras están comprando pollo? ¿Ha bajado el precio en relación a las semanas anteriores?
5: Sí, bastante, bastante.
4: ¿Cuánto estaba?
5: Estaba 11. 10.80, ahora está 9.20.
4: ¿Están llevando quizá entero el pollo o están llevando por precio?
5: Depende del alcance del bolsillo. Algunos llevan entero, algunos por presas chicas, ¿no?
4: Claro.
5: Así es.
4: Ahora, señor Boris, ¿a qué se debe que haya bajado el precio del pollo?
5: Simplemente porque no hay venta. Cada vez que no hay venta, el precio tiene que bajar. Demanda y la oferta. Entonces, si no hay demanda, no hay oferta, claro, va a seguir creciendo el pollo y por lo consiguiente pierde los grandes empresarios. Cuando crece, ya no hay conversión, ¿no? Entonces, por esa razón baja.
4: Ahora, igual las amas de casa quizá están llevando más menudencia que pollos enteros.
5: Sí, por ejemplo, ahí cuando el precio está caro, siempre hay tendencia de llevar más menudencia. Claro. Entonces, y con eso ya al menos se compensa, pues, claro, por falta del...
4: Claro, porque falta comprar más verduras, otro tipo de insumos para la comida. Claro,
5: por ejemplo, el pescado está carísimo, claro, entonces tienen que llevar...
4: Lo del fenómeno del...
5: Así es. Ajá.
4: Es una opción entonces del pollo. ¿Cuánto está el precio de la menudencia?
5: La menudencia está 4 soles.
4: Igual, señor Boris, el pollo sabemos es nutritivo, tiene nutrientes y es esencial en la canasta básica.
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5: Por supuesto, mejor precio, más proteínas, y por lo consiguiente las amas de casa al menos son ven eso y pues tienen que consumir pollo.
4: ¿Qué idea para preparar, señor Boris, para las caseras hoy fin de semana viernes? ¿Qué plan?
5: Bueno, en ese sentido podríamos decir que hagan su polladita, ¿no? Y otros platos, pues, que se prepara con pollo, ¿no?
4: ¿Nueve cuánto dijo?
5: 9.20.
4: Listo. Muchísimas gracias, señor Boris. Entonces, el precio del pollo para hoy viernes, 9.20 soles, aquí en el mercado número 2 del INSE. Es la información que tenemos en vivo para los 95.5 del FM en Lima. Exitosa la voz de los que no tienen voz.
0: Muy bien, Vanessa, gracias. Esa es la información que presentamos para toda la población. A 9.20 soles, el precio del pollo. Recordemos que el pollo es la principal fuente proteica de nuestro país, pero también tenemos otras variedades importantes. A esta hora le presentamos nuestra secuencia. Primero, tu salud.
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0: Y le damos la bienvenida a nuestra invitada, Karin Flores. Ella es oftalmóloga. ¿Cómo está, doctora? Bienvenida, exitosa.
8: Muchas gracias por la invitación. Gracias por estar, habernos invitado y estar aquí para resolver todas las dudas que tengan con respecto
6: exitosa.
8: Al tema.
0: Encantados, doctora. El tema es glaucoma, que es la primera causa de ceguera en nuestro país. ¿Qué es el glaucoma, doctora?
8: El glaucoma es una enfermedad oftalmológica muy importante porque es una enfermedad degenerativa, crónica, que afecta a una estructura muy, muy importante para poder ver, que es el nervio óptico. No tiene cura y es considerada una de las principales causas de ceguera irreversible en el mundo. Entonces, cuando el paciente o las personas son diagnosticadas con esta enfermedad, tienen que tomar conciencia de esto, ya que la enfermedad no avanza rápidamente, avanza muy lentamente. Entonces, y a veces el problema principal que tienen los pacientes una vez diagnosticados es que no hay fidelidad al tratamiento, porque la primera línea de ataque del glaucoma son las gotas y es el tratamiento tópico. Entonces, eso es un poco difícil para las personas hacer, tener un cuidado o seguimiento o fidelidad al tratamiento. Entonces, hay abandonos o descuidos o lo dejan por varios meses o años y cuando vuelven nuevamente a la consulta oftalmológica es cuando ya la enfermedad ha avanzado al punto que hay una gran pérdida de la visión. Muy comúnmente se le considera el glaucoma como el ladrón silencioso de la visión, pues esta pérdida de la visión es progresiva. 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
3: Comunicación, doctora, le damos la bienvenida. Hola, buenas tardes.
4: Buenas tardes, doctora. Disculpe, quería hacer una consulta respecto a mi mamá. Ella tiene 80 años, le diagnosticaron glaucoma. Pero antes se le hicieron como un procedimiento de profilaxis, en el que le quitaron, me parece, un poco del líquido para evitar, en el ojo, para evitar de que ella haga una presión ocular.
3: Claro.
4: Y bueno, no nos dijeron que teníamos que iniciar con gotas y nada por el estilo, sino de inmediato nos dijeron que tenía que operarse. Doctora, ¿esto es así? ¿Debe seguir este procedimiento? ¿O es que necesariamente tiene que pasar por primero las gotas y según la evaluación, luego a la operación? Eso es mi consulta, ya que mi mamá tiene 80 años. Gracias, doctora.
3: Buenas tardes. Gracias por la pregunta. Una muy buena pregunta. Como dijimos al principio, hay etapas, ¿no? Para el tratamiento, sí. Pero en medicina, 1+1 no es 2. ¿Por qué? Porque en medicina no todo es igual para
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3: Todos los pacientes. Hay algunos pacientes que el tratamiento de primera instancia puede ser quirúrgico o un procedimiento como quizás el que le hicieron a la señora. ¿Puede pasar? Sí puede pasar. No todo se maneja igual. Hay tipos de casos de glaucomas agudos o situaciones de hipertensión ocular de ese momento que el tratamiento con gotas va a fracasar. ¿Y qué es lo que tenemos que hacer? ¿Procedimientos o cirugía? Por eso es la evaluación adecuada del médico tratante o los médicos tratantes los cuales indican estos procedimientos. ¿Eso puede pasar? Sí puede pasar.
5: Muy bien, tenemos una siguiente comunicación, 1:06 a través de la radio en Lima y Callao por la 95.5 de la FM. Somos Radio Exitosa. Hola, buenas tardes.
6: Buenas tardes.
5: ¿Cómo está?
6: Quisiera una aquí, doctora, señorita, quisiera una consulta con la doctora. Yo tengo, según lo que
5: buenas
6: me han diagnosticado, glaucoma. Y tengo presión alta, tengo diabetes y tengo 80 años.
5: Buenas tardes. ¿Y cuál sería la pregunta que nos haría con respecto
6: a saber, ya tengo, voy a tener más de un año que me han solicitado en el seguro una tomografía de la retina, y hasta ahora no me la puedo hacer. Quisiera saber el motivo por el cual me piden, si ellos me han diagnosticado y ya me he sacado 2 tomografías particularmente, y dice que no, el seguro no acepta de la calle. Quisiera saber por qué me solicitan y si ya tengo más, voy a
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6: Tener más de 2 años que me han diagnosticado glaucoma.
5: Muchas gracias.
3: Gracias por la pregunta. Ahora le procedemos a contestar. ¿Es necesario estas tomografías? Sí, son necesarias. Ahora, ¿por qué son necesarias? Si me dice, pero ya me la tomaron, ya me diagnosticaron. Sí, pero estas tomografías se utilizan para ver cómo va, qué respuesta tiene el tratamiento. Si con el tratamiento estamos pudiendo compensar o estabilizando la presión, y lo más importante al estabilizar la presión es protegiendo las fibras nerviosas, porque lo que hace esta evaluación es nos da una idea o nos mide cuantitativamente, específicamente, si nuestras fibras nerviosas están bien o está aumentando la pérdida de estas fibras nerviosas. Por eso estos exámenes son importantes para ver si mi tratamiento está teniendo resultados o no. Con respecto a si usted ya se los hizo de manera privada y bueno, sí, desgraciadamente nuestra seguridad social está teniendo muchos problemas y muchos pacientes que hacen, pues van y acuden a centros privados y se lo hacen. Entonces, ¿estos les sirven? Yo creo que sí. Yo creo que sí les puede servir al colega. Y no es un examen que se le pida de manera rutinaria, ¿no? No es como el azúcar en sangre que se pide más regularmente a los pacientes diabéticos. Se le pide cada cierto tiempo. Pero sí, generalmente, lo óptimo sería pedirle por lo menos una vez al año, ¿no? Desgraciadamente, nuestra realidad también es otra. Pero muy sí, bien. Sí se pide. Una vez diagnosticado, se puede pedir después. Eso sí, sí se hace.
5: 1:09, somos Radio Exitosa, somos la voz de los que no tienen voz. Continuamos aquí en la secuencia Primero tu Salud. Hola, buenas tardes.
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8: Sí, señorita, lo que pasa es que mi mamá tiene 73 años y le han detectado glaucoma. Y a ella le han recetado el primolol, que se eche 2 veces al día, en la mañana, en la tarde, y el latanopros por la noche, y la hipermelosa, que se eche las gotas después de utilizar el timolón. Dígame, pero ella siente que le fastidia las gotas de todas maneras. Esa es mi pregunta. ¿Está bien la receta, más o menos? ¿Es lo que controla el glaucoma?
3: Esa es una... Buenas tardes, ahora le respondemos. Esa es una pregunta muy, pero muy frecuente en nuestros pacientes. Ya me diagnosticaron, me dieron el tratamiento y el tratamiento me arde, me fastidia. Entonces, ¿cómo nosotros compensamos estas molestias secundarias al tratamiento continuo y prolongado y por varios meses y hasta años? Es con la lubricación adecuada. El manejo del glaucoma, el tratamiento tópico del glaucoma, es los tratamientos con las gotas antihipertensivas combinadas con los lubricantes para proteger la superficie del ojito. Entonces, esa es la combinación. Ahora, a veces hay que evaluar qué tratamiento le va mejor al paciente, qué gota le va mejor, porque en el mercado, como te comentaba, hay muchas gotas ahora, gotas que no tienen preservantes para bajar la presión ocular, que ayudan igual, pero que tienen un efecto secundario menor en la superficie del ojito. Lo que pasa es que las gotas, para poder estar 30 días o 40 días, que es su tiempo de vida aproximadamente, necesitan preservantes, ¿no es cierto? Entonces, estos preservantes tienen, desgraciadamente, en muchos pacientes un efecto secundario de arderles, quitarles los ojitos.
5: Incómodo.
3: Entonces, exactamente. Entonces, ¿qué hay? Buscar la gota que tenga el medicamento, que sea timolol, latanoprol, brimonidina, ¿no? Pero que tenga un preservante que sea más tolerable para el paciente, asociada a la lubricación. Esa es la función de los profesionales, de nosotros, ¿no?
5: Encontrar el medicamento para cada paciente.
3: Para cada paciente.
5: Claro, no toda receta es igual.
3: No toda receta es igual.
5: 1:11, somos Radio Exitosa, somos la voz de los que no tienen voz. Seguimos aquí en la secuencia Primero tu Salud, hablando sobre el glaucoma, que es la principal causa de ceguera en nuestro país. Usted puede comunicarse con Exitosa a través de los números 7410-955 y el 940-800-800. Los escuchamos. Buenas tardes. Buenas tardes, bajemos el volumen de la radio o la televisión, por favor, y solo escúchenos por el celular o por el teléfono. 7410-955 y el 940-800-800. Estamos aprendiendo todo sobre el glaucoma, la prevención, que es lo más importante, el tratamiento, exacto, que es distinto para cada paciente según cada necesidad, sí, y también cuando hay que tener un criterio sobre si la cirugía es mejor, ¿no?
9: Exacto. ¿Cuándo indicar la cirugía? Uh-huh. ¿En qué momento?
5: ¿En qué casos?
9: Indica, ¿en qué casos se indica la cirugía y en qué etapa de la enfermedad? Lo importante con el glaucoma es un buen diagnóstico temprano y también concientizar al paciente. Eso nos pasa mucho, ese es el gran problema que tenemos los oftalmólogos, que como es una enfermedad crónica, progresiva, lenta, es una enfermedad que no vas a perder generalmente la visión de un momento a otro, es una pérdida progresiva, paulatina y lenta. Entonces, hay muchos pacientes que, justamente casos como mencionó la oyente anterior, de que la gota le arde, lo abandonan. Y no lo abandonan un día, dos días, lo abandonan semanas, meses y años. ¿Y cuándo vuelve? Cuando ya hay una gran pérdida de visión. Entonces, es la concientización de que una vez diagnosticado el paciente tiene que usar las gotas y tiene que saber cómo usarlas, porque también hay otra tarea importante que tenemos los médicos oftalmólogos, es de educarlos en cómo usar adecuadamente las gotas para que estas tengan resultados. Entonces, es todo un trabajo que tenemos que hacer con los pacientes que ya son diagnosticados con glaucoma, aparte de la concientización de ellos y de la familia, que es una enfermedad que no tiene cura y que tienen que tener fidelidad al tratamiento.
5: Muy bien, tenemos una última comunicación, le damos la bienvenida. Hola, buenas tardes.
10: Hola, buenas tardes.
5: ¿Cómo está? Lo escuchamos con la pregunta.
10: Hablo de Cañete.
5: De Cañete, saludos para Cañete.
9: Buenas tardes.
10: Primero le tengo carnosidad y en el lado derecho y cataratas en los ambos ojos.
5: ¿Y su muy pregunta? Bien, ¿y cuál es su consulta?
10: Quería hacer sobre mi operación.
5: Okay, sí es recomendable que se opere.
9: Primero, buenas tardes, ahora le respondemos. ¿Es recomendable? Sí, generalmente hay que primero evaluarlo. Si tiene la carnosidad, tiene ya diagnóstico también de catarata, ahí se tiene que ver qué primero es operar. Generalmente operamos primero la carnosidad y luego esperamos un tiempo de recuperación de ese ojito y entramos con la catarata. Pero como siempre le decimos, nosotros no tratamos enfermedades, tratamos pacientes. Entonces, lo que le recomiendo
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9: Es una buena evaluación por un médico especialista, el cual le va a indicar qué tiene que hacer y cómo tiene que preparar ese ojito para esas cirugías, porque no solamente es operarlas. En esos casos de carnosidad y catarata hay que hacer una buena preparación para tener buenos resultados y menos riesgo de complicaciones.
5: Muy bien, doctora, muchas gracias por su tiempo y por su paciencia. Gracias a la oftalmóloga Karin Flores Concha, que ha estado aquí en la secuencia Primero Tu Salud. Muchas gracias, doctora.
9: Gracias a ustedes.
5: Encantados. 1:15, somos Radio Exitosa, somos la voz de los que no tienen voces. Ahora nos vamos para Jesús María. Ahí se encuentra nuestra compañera Vanessa Rubio. Contigo, Vanessa.
11: Katiuska, muy buenos días. Estamos en vivo desde Salud y atención porque este domingo se celebra el Día del Niño. Sin embargo, es importante indicar las cifras actuales en relación a la anemia. Uno de cada cinco niños tiene anemia en nuestro país, según el Ministerio de Salud, y por ello estamos con la nutricionista Isabel Leandro de Salud, quien nos va a dar mayores detalles de cómo celebrar este domingo la fiesta tan importante para los niños, pero que el consumo de los alimentos no sea dañino para ellos. ¿Cómo está, doctora? Bienvenida a la Señal de Éxitos.
12: Muy buenos días. Bueno, el Día del Niño se celebra en familia y se promueve lo que es lo saludable. Por ejemplo, tenemos una mesa acá, que es lo que no debemos comer este fin de semana. Por ejemplo, los octógonos, alto en azúcar, alto en grasas, alto en sodio, alto en colorantes, que va a evitar al niño enfermedades como, ¿no?, obesidad, sobrepeso, caries infantil, problemas gastrointestinales.
11: Alimentos que son procesados, las gaseosas quizá también.
12: Ultraprocesados, bebidas de colores, que no está recomendable, ¿no?
11: Ahora, doctora, pero esto es una fiesta divertida para los niños, alegre, con muchos colores, y tenemos también otra mesa Katiuska, una mesa saludable, donde hay una torta que está hecha a base de sandía, brochetas de fruta. ¿Cuáles son las opciones, doctora, para que los niños puedan comer también alimentos nutritivos, pero a la vez también que sean atractivos a la vista?
12: Claro, los alimentos atractivos serían consumir todo lo que es a base de frutas y verduras, sobre todo los tallados temáticos. Hemos tenido acá nuestra linda torta de sandía, acompañada de nuestras frutas como las uvas, los aguaymantos, sobre todo la creatividad en casa, aquellas mamitas que van a celebrar esta semana con sus hijitos, ¿no?
11: Muy bien. Doctora, también, por ejemplo, vemos los almuerzos, las loncheras que pueden llevar al colegio, porque comer nutritivo no necesariamente tiene que ser aburrido.
12: Exacto. Estas opciones, por ejemplo, tenemos acá unas croquetas de lentejas. Sabemos que las lentejas tienen gran cantidad de hemoglobina no hemínica para que ayude al niño que sufre de anemia, ¿no?, a mejorar. Luego tenemos las el arroz chaufa de sangrecita, súper atractivo, muy nutritivo para el niño. Hemos traído también acá el suflé de acelga, súper saludable. Y nuestro desayuno saludable a base de croquetas de atún, un pan con queso sería otra alternativa, y nuestra bebida, nuestra avena, ¿no?
11: Ahora, doctora, sabemos también que en nuestro Perú hay cifras bastante críticas y duras en relación a los niños y las enfermedades como la anemia y la obesidad.
12: Exacto. Según las cifras del Ministerio de Salud, nos dice que de cada 5 niños, uno tiene anemia, el 24% sufre de sobrepeso y el 14% de obesidad. Es por eso que Salud Intensiva, esta campaña Crece Sano, Crece Feliz, para evitar que estas cifras sigan aumentando.
11: Listo, muchísimas gracias. Hemos estado con la nutricionista de Salud, que nos da mayor cuenta también de esta información, pero opciones saludables para todas las madres, para todos los papitos que quizás están buscando con qué pueden alimentar.

0: a sus hijos en este Día del Niño y en general en las loncheras, en los desayunos, para que también puedan ser alimentos nutritivos y divertidos y atractivos a la vista de los menores. Es la información que tenemos en vivo para los 95.5 de la FM Lima, exitosa la voz de los que no tienen voz.
1: Y es Vanessa, celebremos el Día del Niño con mucha responsabilidad y creo que no hay mejor regalo para ellos que su salud y que el estilo de vida saludable. 1:19, somos exitosos, estamos conectados a nivel nacional, costa, sierra y selva con lo mejor de la información y nos conectamos con la coyuntura política del país. Sabemos que el Poder Judicial archivó definitivamente los procesos penales por los aportes de campaña que habría recibido el expresidente Ollanta Humala y también esto ha sido para su esposa Nadine Heredia, que sabemos se encuentra asilada en Brasil. Y él se ha pronunciado a través de sus redes sociales, su cuenta de X, y ha escrito lo siguiente: se cierra hoy un capítulo nefasto de acoso judicial en el Perú. El fallo del Tribunal Constitucional confirmó lo que siempre defendimos con la frente en alto. Nos persiguieron y nos encarcelaron de forma abusiva por supuestos aportes de campaña que nunca fueron delito. Destruyeron nuestra tranquilidad, nuestro derecho a la salud y buen nombre, el patrimonio de nuestros hijos y la vida de valiosas personas que sufrieron ese mismo ensañamiento. Un sistema de justicia que destruye así a sus propios ciudadanos no busca la verdad, sino el escarnio. El Perú necesita urgentemente un sistema independiente de los poderes fácticos, respetuoso del principio de legalidad, que sancione el abuso de las prisiones preventivas y garantice el plazo razonable y la presunción de inocencia. Una reforma profunda para despolitizar la justicia y asegurar que las fiscalías dejen de ser armas de linchamiento para que nunca más una familia peruana vuelva a padecer este calvario. Así se pronuncia el expresidente Ollanta Humala Tazo, que ya salió en libertad hace algunas semanas. 1:21, somos exitosas, somos la voz de los que no tienen voz. A esta hora nos vamos a conectar con nuestra invitada y es Ana Cecilia Mauricio, arqueóloga y docente de la PUC. ¿Cómo está? Buenas tardes, bienvenida exitosa.
2: Buenas tardes, ¿cómo está? Muchas gracias por invitarme.
1: ¿Cómo estamos protegiendo nuestro patrimonio arqueológico de cara al fenómeno del Niño? Por favor, arqueóloga.
2: Bueno, esa es una pregunta importante que en realidad hay que dirigirla también al Ministerio de Cultura, que es el organismo encargado, digamos, de este tipo de acciones, ¿no? Que es la institución, el organismo del Estado que se encarga de la protección y del patrimonio arqueológico. ¿Aló?
1: Sí, le escuchamos. Sí, le escuchamos, por favor.
2: Es importante, digamos, dentro de esta coyuntura en donde se espera, los pronósticos nos indican que vamos a tener en los próximos meses uno de los niños más intensos, más extremos de las últimas décadas. Es importante hacernos esta pregunta de si estamos preparándonos también para proteger el valioso patrimonio arqueológico que tenemos los peruanos, que es una fuente importante de desarrollo para la nación, para las comunidades, ¿no? Es símbolo de nuestra identidad también, ¿no? Es importante que se tome atención y que se tomen las medidas, aunque nos quedan muy pocos meses también para ello, ¿no?
1: Así es. ¿Cuáles serían los patrimonios más afectados o vulnerables frente a lo que va a venir en nuestro país, que es el fenómeno del Niño?
2: El fenómeno del Niño, lo que trae, digamos, como uno de sus principales impactos son fuertes lluvias, ¿no? Lluvias que se dan con mayor intensidad en la costa norte del Perú y va bajando su intensidad hacia el sur, ¿no? En la costa central, aquí en Lima, tenemos también cuando ocurre un fenómeno del Niño fuerte, tenemos también lluvias y es menos intenso hacia la costa sur. Entonces, esta lluvia es completamente anómala en un desierto, como el desierto peruano, que es uno de los más áridos del mundo, y lo que genera es lo que conocemos todos, ¿no? Estas deslizamientos de lodo, de barro, huaicos, como conocemos, inundaciones, desbordes de los ríos, aniegos, ¿no? Entonces, los sitios arqueológicos, el Perú tiene decenas de miles de sitios arqueológicos, más allá de lo que nosotros comúnmente conocemos, ¿no? De los más emblemáticos. Tenemos decenas de miles de sitios arqueológicos ubicados en diferentes partes del Perú. Pero lo que más nos va a impactar con este tipo de eventos climáticos como las lluvias, los huaicos, van a ser los sitios

0: que parte del sitio pueda ser arrasado por estos huaicos, por las inundaciones, o que puedan ser invadidos por las poblaciones que van a ser afectadas por el desborde de los ríos, por las lluvias, y que van a encontrar refugio en las zonas, generalmente zonas más altas, ¿no? Donde no pasa el río, donde están a salvo de las inundaciones. Y muchas veces esas zonas más altas son las huacas. Y esto ya ha ocurrido en Tumbes, por ejemplo, ¿no? Entonces, en general, casi todos los sitios que tenemos en la costa central y en la costa norte van a estar expuestos a este fenómeno, al impacto de este fenómeno.
1: Correcto. ¿Quiénes son las entidades, los organismos o los ministerios encargados de proteger a estos sitios arqueológicos?
0: Esa es una buena pregunta. En primer lugar, como lo mencioné, es el Ministerio de Cultura, que es quien regula, ¿no? Quien está a cargo de las políticas de protección, etcétera. Pero esto también es una responsabilidad de los gobiernos locales, de las municipalidades y los gobiernos regionales, porque dentro de sus obligaciones también está la protección de su patrimonio cultural, incluido el patrimonio arqueológico. Entonces, es importante que haya una confluencia, ¿no?, entre estas organizaciones, incluidas también, obviamente, como una fuente de información, INDECI, por ejemplo, ¿no? Las oficinas que se encargan de esta defensa civil, ¿no? Las operaciones de emergencia, ¿no? Para digamos, proveer información. Pero es principalmente el Ministerio de Cultura, gobiernos regionales y municipalidades los que deben velar por la protección de estos sitios arqueológicos. Y algo que es importante y yo quisiera llamar la atención es que el fenómeno del Niño es algo recurrente en el Perú. Lo experimentamos casi siempre, casi todos los años, dejando 2-3 años, algunos menos intensos, otros más intensos, otros potencialmente catastróficos como el que vamos a tener en los próximos meses según los pronósticos. Entonces, si nosotros tenemos esa historia de tener el Niño constantemente en la costa peruana, no podemos seguir con esta política de última hora y de tratar de implementar medidas de emergencia de última hora y ver lo que se puede hacer y sacar presupuestos que no han sido planificados y acciones que no han sido planificadas ni estudiadas con antelación. Eso nos lleva a lo que generalmente tenemos, ¿no? Desastres, ¿no? A medidas que no son eficientes, a pérdidas de sitios constantemente. Entonces debemos cambiar ya de una vez nuestra mentalidad. Aparte, no es que solamente este fenómeno ocurra recurrentemente en el Perú, sino que con este calentamiento global que estamos experimentando en el planeta, estos fenómenos, según los investigadores del clima, este fenómeno, fenómenos como el Niño, van a ser cada vez más intensos y más frecuentes. Entonces debemos ya tomar conciencia de esto. La riqueza del patrimonio arqueológico que tiene el Perú nos debe obligar a todos a pensar en esto como una prioridad, así como son la prioridad los agricultores, proteger a las comunidades, también debe ser una prioridad el patrimonio arqueológico, el patrimonio cultural.
1: Muy bien, muchas gracias por su reflexión. Gracias a Ana Cecilia Mauricio, arqueóloga y docente de la PUC, que pone en la palestra una gran pregunta: ¿qué estamos haciendo para proteger a nuestro patrimonio arqueológico frente al fenómeno del Niño? Muchas gracias por la explicación. Nos vamos a la pausa, pero regresamos con mucho más. Somos Radio Exitosa, la voz de los que no tienen voz.

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0: Temperatura en Lima 21 grados, Piura 22, Trujillo 22 grados, 1:32 p.m. La Contraloría General de la República informó que se emitieron un total de 317 informes de orientación de oficio que fueron notificados a los titulares de la misma cantidad de gobiernos locales, a quienes se les identificó una ejecución menor al 40% del presupuesto institucional modificado al 31 de julio del presente año, asignado al programa presupuestal denominado Reducción de la Vulnerabilidad y atención de emergencias por desastres, con miras a afrontar los efectos del fenómeno del Niño 2026-2027. En otros temas, mediante un pronunciamiento, las micro y pequeñas empresas MIPES piden al gobierno de la presidenta Keiko Fujimori que se les dé la prioridad en la agenda del próximo gobierno para impulsar el crecimiento económico y la generación de empleo. El presidente del gremio, Julio Surco, planteó una agenda de medidas para reducir la informalidad, eliminar las trabas burocráticas y fortalecer la capacidad productiva de los pequeños empresarios. Y en comunicación con Exitosa, Frank Gómez, representante de la Asociación de Transportistas Urbanos, criticó las declaraciones del general PNP Víctor Revoredo, jefe de la DIRINCRI, quien aseguró que en 19 días no se habrían registrado amenazas en el sector transporte. El dirigente pide al gobierno de la presidenta Fujimori que se le retire del cargo.
1: Casi el 90% o el 100% de transportistas pagan cupo. Evidentemente yo no voy a pagar cupo, pues, porque estoy feliz de pagar cupo. Evidentemente estoy pagando cupo porque tengo una amenaza. Y consideramos de todo el sector transporte que el señor Revoredo no está trabajando. No trabajó bien en el gobierno anterior y no está trabajando bien ahora. El general Astudillo debe tomar ya las medidas y cambiar al señor Revoredo hace tiempo. Es un pedido de gritos, así como también pedimos a Rafael Rey que cambie a David Hernández Salazar, el presidente de la ATU. Porque
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0: conectados a nivel nacional. Usted nos escucha a través de la radio en Lima y Callao por la 95.5 de la FM. Nos sintoniza, nos ve, muchas gracias por ello a través de Movistar por el número 34. Repito mis saludos para la señora Yolanda Paita, que ella es fan de Radio Exitosa de este programa. Muchas gracias por eso, vecina de ATE también. Gracias por la sintonía. Costa, Sierra y Selva, conectados con la mejor de la información. Siga conectado con Exitosa. Vienen los amigos de Exitosa Deportes. Luego sigue Ricardo Rondón. Luego viene nuestra querida compañera Carla Jarada en Informamos y Opinamos para desarrollar también las noticias coyunturales vinculadas con la política nacional, que hoy son importantes porque se ha dado un mensaje ya oficial de parte de la presidenta Keiko Fujimori y hemos recibido reacciones de distintos gremios transportistas, de transporte normal, de público, de pasajeros, Exitosa, mototaxistas y además los armadores navieros de Loreto, que estaban a punto, y Iquito también está a punto de movilizarse producto del alza de los combustibles. A esta hora vamos a recordarle, por favor, lo hemos dicho durante todo el programa, hoy se va a desarrollar el segundo simulacro nacional multipeligro, hoy día viernes 14 de agosto, hoy a las 3 de la tarde, pero nuestra compañera Karen Santillán está recorriendo el distrito de El Rímac, preguntando a la población si va a participar de este gran simulacro, así que le damos el pase a nuestra compañera Karen Santillán. Contigo, Karen, buenas tardes, bienvenida.
1: Katiuska, información en vivo, y hoy a las 3 de la tarde se va a desarrollar en nuestro país el simulacro nacional multipeligro. Nosotros hemos llegado al distrito del Rímac, lugar donde se calcula hay más de 4.700 casonas al borde del colapso. Sin embargo, pese a ello, muchos de sus residentes desconocen de que hoy se va a desarrollar este importante simulacro. Además de ello, también nos han indicado que no conocen las rutas de evacuación o los puntos seguros en caso de un sismo de gran intensidad. Escuchemos.
2: No, señorita, todavía nada. No, que vengo del centro y creo que están ahí.
1: Ajá. Pero en caso se tiene ubicada la ruta de evacuación, ¿cómo salir si se registrara un
2: sismo? No, no han ido Defensa Civil, nada, todavía en mi quinta.
1: ¿Y usted? Ah, en su quinta. ¿Y ustedes tampoco se han organizado para evaluar cómo podrían organizar?
2: No, todavía nada. Todavía
1: que hoy hay simulacro a las 3.
2: Sí, sí, sí, a las 2 de la tarde creo que comienza.
1: A las 3.
2: A las 3, sí.
1: ¿Tienes preparada la mochila de emergencia?
2: Todavía nada.
1: ¿Sabe que debería estar preparada?
2: Sí, sí, sí, que debería estar todo.
3: Estamos previniendo.
1: ¿Sabe que hoy a las 3 de la tarde hay simulacro?
3: Ah, eso sí no lo sabía.
1: Hay simulacro multipeligro.
3: Ah, ya.
1: No solamente sismos, sino también otros desastres naturales.
4: Ah,
3: Exitosa. Ya voy a estar pendiente. Bueno, sí, en la casa solo hay un mamá, mi hijo y mi tía y yo. Pero ya siempre les estoy comunicando, diciendo, ¿no? Que hay que estar alerta. A veces mi mamá dice, no, no me hables porque es nerviosa, no me digas, no me digas, me dice. Pero sí, ahí paro, a veces me bloqueo viendo alerta terremoto y me amanezco viendo eso y mi mamá dice, ay, estás que te traumas ahí.
1: Voy a preguntar si tiene identificada la ruta de evacuación ante un sismo en casa. Ay, sí. No. ¿No tiene ubicada la ruta de evacuación, lugares seguros donde poder colocarse si es que ocurriera un sismo?
5: Ah, en ¿cómo se llama? En una columna de mi casa.
1: Sí. ¿Sabías que hoy hay simulacro a las 3 de la tarde?
5: No. No.
1: Bien, Katiuska, y aquí en Exitosa no solamente vamos a invitar a la ciudadanía a participar de este simulacro nacional multipeligro, sino que además, si usted desconoce cuáles son los puntos seguros en caso de un sismo, dónde ubicarse en casa o en donde se encuentre si se registra un movimiento telúrico de gran intensidad, pues lo recomendable es ubicarse en uniones de columnas y vigas, muros de carga o paredes internas firmes, debajo de muebles resistentes, esquinas interiores formadas por dos muros y habitaciones pequeñas con pocos objetos. Así que ya sabe, usted que nos está sintonizando, participe de este simulacro nacional multipeligro que se va a desarrollar hoy a las 3 de la tarde. Información para los 95.5 de la FM, Exitosa, la voz de los que no tienen voz.
0: Así es, Karen, seamos responsables, se lo repetimos, se lo recordamos, lo invitamos a que participe este segundo simulacro nacional multipeligro hoy a las 3 de la tarde, y hasta ahora nos vamos hasta la Plaza de Armas. Ahí se encuentra nuestra compañera Vanessa Rubio. Contigo, Vanessa.
4: Katiuska, buenas tardes. Información en vivo. Hoy a las 3 de la tarde se va a desarrollar el simulacro nacional multipeligro y por ello estamos en la Plaza de Armas de Lima, donde INDECI ya ha instalado diferentes módulos y también vehículos para concientizar a la población. Aquí vemos un gran grupo de ciudadanos que está haciendo la cola para poder subir a este vehículo simulador y vamos a conversar con Astrid Velarde, y es vocera del INDECI, en relación a qué van a experimentar los ciudadanos y cómo eso los va a ayudar a prepararse ante un sismo de gran magnitud. Astrid, bienvenida a la señal de éxitos.
6: Gracias, ¿qué tal? Muchas gracias por la invitación. Efectivamente, como lo mencionas, estamos aquí en la Plaza de Armas con el vehículo simulador de sismos, el cual está simulando la ocurrencia de un sismo que ocurrió en Japón en el año 95, que tiene una magnitud de 7.3 y llega a un pico de intensidad de 10, y toda la población el día de hoy que está aquí va a poder experimentar, están experimentando lo que sería vivir ese sismo de gran magnitud que hasta el día de hoy no ocurre aquí frente a la costa de Lima Metropolitana y Callao. Nos estamos preparando para poder soportar, para poder afrontar un sismo de 8.8 tal como lo ha establecido en los parámetros el Instituto Geofísico del Perú. Es por ello que el día de hoy a las 3 de la tarde a nivel nacional se va a practicar el ejercicio del simulacro nacional multipeligro y toda la población que nos está oyendo, nos está viendo, los invitamos a participar. Tres momentos importantes a las 3 de la tarde. ¿Qué es lo que debemos hacer? Donde nos encontremos, haber identificado ya previamente nuestras zonas seguras internas, porque en el momento 1, que es a las 3 de la tarde, que se inicia con el sonido de las bocinas, las sirenas, las alarmas, va a simular el movimiento sísmico. En el momento 2 nos vamos a refugiar en esa zona segura interna durante esos 2 minutos y en el momento 3 vamos a evacuar.
4: Ahora, Astrid, vemos aquí que la población está subida en este vehículo simulador donde prácticamente es imposible mantenerse de pie, es bastante fuerte, es importante también la mochila de emergencia en estos simulacros de aquellas personas que quizás están en casa, están en sus trabajos, en los locales escolares, los colegios.
6: Claro que sí, les damos la recomendación, tal como se puede observar en esta cabina simuladora de sismos, es imposible poder mantenerse en pie o evacuar rápidamente, por eso es que les recomendamos que desde ahora identifiquen sus zonas seguras internas para refugiarnos ahí en los primeros segundos y después practicar la evacuación con nuestra mochila para emergencias, que debe estar implementada con artículos que van a cubrir tres necesidades básicas de la familia: alimentación, salud e higiene y abrigo.
4: Finalmente, Astrid, hoy a las 3 de la tarde también este simulacro se da en conmemoración a un hecho que ocurrió hace 19 años en Pisco, un terremoto bastante fuerte para nuestro país.
6: Claro que sí, el terremoto que tuvo su epicentro en San Andrés, en Pisco, fue un sismo bastante que tuvo muchos daños a la población, y que hasta el día de hoy la gente que vivió eso están todavía reponiéndose de esa emergencia, y por eso que en conmemoración a esa emergencia del 15 de agosto del año 2007 es que el día de hoy se está realizando el segundo simulacro nacional multipeligro para que toda la población tome conciencia y participe.
4: Listo, Astrid, muchísimas gracias. Importante ello, Katiuska, porque recordemos que en este terremoto murieron más de 500 personas y por ello es importante la recomendación del INDECI y de todas las instituciones que van a realizar el simulacro aquí en la Plaza de Armas, pero también en diferentes puntos de nuestro país para que puedan participar las personas de manera activa y consciente en el simulacro nacional multipeligro. Es la información que tenemos en vivo para los 95.5 de la FM en Lima, exitosa la voz de los que no tienen voz.
0: Así es, Vanessa, gracias. 1:44, somos Radio Exitosa, somos la voz de los que no tienen voz. Hasta ahora presentamos la pregunta del día, la pregunta exitosa, con nuestra compañera Chantal Ordóñez, periodista de Exitosa. Hola, Chantal, ¿cómo estás?
7: Hola, Katy, ¿cómo estás? Feliz viernes para ti, feliz viernes para todos los oyentes de Exitosa que nos sintonizan todos los días. Y por supuesto siempre exitosa. Están presentes en este bloque porque quieren contestar a la pregunta exitosa del día, que ya está planteada en todas nuestras redes sociales para que puedan comentar, para que puedan dejar su opinión y también para que se puedan comunicar con nosotras a través del 7410-955 y el 940-800-800. Precisamente en base al tema que vienes comentando, Katy, el simulacro nacional multipeligro de esta tarde, ¿usted cree que con este simulacro generaremos conciencia en los peruanos tras los terremotos ocurridos en los países hermanos Colombia y Venezuela? Así que los escuchamos, si es que ustedes están preparados, si es que van a participar también. Acá están las líneas de Exitosa para que nos puedan llamar.
0: Así es, Chantal. Los invitamos a que puedan participar 7410-955 y el 940-800-800. Hay personas que reconocen que son muy nerviosas, ¿no? Ante un sismo realmente uno se pone muy tenso, muy nervioso, pero explicaba el psicólogo de ayer que cuando tú practicas, eres parte de esos simulacros, tu cuerpo en ese momento actúa de forma mecánica.
8: Así es.
0: Y tu reacción puede salvarte la vida.
8: Así es, Katy. Es vital la reacción de todos nosotros. Nos podemos caer, se nos puede caer algo encima, entonces tenemos que saber cómo reaccionar ante ese tipo de situaciones y más aún cuando el suelo se está moviendo terriblemente, Katy. Así que los escuchamos a todos ustedes. Hola.
9: Buenas tardes.
8: ¿Cómo estás, señor? Buenas tardes.
9: ¿Qué tal, Chantal? Buenas tardes, Katiuska.
8: ¿Cómo estás?
9: Gracias por la oportunidad.
8: ¿Cómo estás?
9: Bien, gracias. Lamentablemente no estamos preparados, la gente no lo toma en serio estos simulacros y lo toma pues como algo de broma, pero yo también le haría un llamado a los expertos que hagan un simulacro real. El tema de los simulacros que siempre se practican están diseñados para estructuras bien hechas o en terrenos que son óptimos para la construcción. La realidad de nuestra de Lima es que más del 80% de las personas viven en cerros y el simulacro no está diseñado para eso. Deberían diseñar simulacros para esa clase de sitios para que esa gente puede, tenga la oportunidad de salvarse. Muchas gracias, buenas tardes.
0: Muy bien, importante. Muchas gracias.
8: Uh-huh. Muy amable, señor, gracias por comunicarse con Exitosa. Hay que participar igual, todos estamos invitados, por favor, a hacer conciencia como peruanos y sobre todo a saber qué hacer en esos momentos. Una cosa creo que es decir, yo puedo actuar así, yo voy a ir a tal lugar, pero en ese momento, Katy, uno nunca sabe cómo
0: va a reaccionar. Y tener un plan familiar, ¿no? Creo que todos tenemos, por ejemplo, una mascota. Yo pienso mucho en mi gatita. Porque con Blackie yo lo puedo cargar, pero ¿qué hago con la gata? Y creo que es un tema que vamos a abordar también mañana.
8: Sería importante.
0: Porque los gatos son escurridizos.
8: Exacto, ellos escapan.
0: El perrito, claro, al menos tú lo agarras, lo coges, ¿no? Pero ¿qué hacemos con los gatitos? Así o los pajaritos. O con los adultos mayores.
8: Así es.
0: La mochila de emergencia. Hay que hoy día organizarnos bien en casa.
8: Así es, Katy. Vamos con una llamada más que ya está en espera. Hola.
10: Buenas tardes.
8: ¿Cómo
10: ¿Qué tal? ¿Cómo está?
8: Bienvenido, Exitosa. Bien.
10: Exitosa desde Paramonga, el distrito agroindustrial de Paramonga. Es muy cierto lo que todos podemos tener en cuenta con estos simulacros que se vienen desarrollando cierto tiempo y que debería ser continuamente, ¿no? Me parece que no solamente ver de la forma que ha sucedido en otros países, quizás en nuestro país, no solamente esperar de lo que tenga que suceder, los simulacros deben ser continuos y que así simuladores, como se ven en las plazas de armas que han estado organizando INDECI, debería de hacerse aquí en cada distrito o cada provincia, porque realmente la gente no lo toma tan en serio, sino que lo único que es observativos, se ríen de lo que van haciendo quizás las partes de los bomberos o las personas que van a participar, solamente unos cuantos, pero no todas las personas. Y eso debería de hacer también las municipalidades, fomentar más fuerza de hacer esas acciones para que la gente tome más conciencia, porque ahora todo es broma nada más, ahora con las redes sociales más que todo.
0: La verdad, excelente, uh-huh. Muchas gracias.
8: Gracias, vamos con una llamada más, 7410-955 y al 940-800-800. Hola.
11: Buenas tardes, señorita Katiuska. Señorita, buenas tardes.
0: Chantal.
11: A ver, aquí se tendría que hacer también un simulacro, pero debidamente organizado para todas las cárceles del Perú, que están totalmente hacinadas y que el ministro de Justicia y nadie hace nada por nosotros. Muchas gracias.
0: A usted, muchas gracias.
8: Muy amable, gracias por llamarnos. 7410-955 y al 940-800-800 para que puedan participar de la pregunta exitosa del día. ¿Cree que el simulacro multipeligro de esta tarde genere conciencia en los peruanos tras los terremotos ocurridos en Venezuela y Colombia? Hola.
12: Hola.
8: Hola, ¿cómo está? Buenas tardes.
12: Buenas tardes, ¿cómo están? Bueno, mire, los simulacros también, disculpe, mi nombre es Roberto.
8: ¿Qué tal, Roberto?
13: ¡Exitosa!
12: Las fechas están bien programadas. Pero yo creo que eso que hacen las municipalidades, en la plaza de armas, en todos lados, las empresas, no es real, porque en el momento del simulacro nadie va a estar en el momento, la ambulancia no va a estar en la plaza de armas, la ambulancia no va a estar en el trasero, no va a haber nada. Lo que tiene que ser un simulacro con un hecho real. Suena el pito y todo el mundo en las ambulancias estén en los hospitales, saliendo, los bomberos estén en su lado. A la hora de la hora, cada uno va a correr a su casa primero a ver a su familia. Ténganlo por seguro eso. O sea, esos simulacros son para la foto, prácticamente, la verdad.
0: Muy bien, gracias, ¿no? Sobre todo los lugares donde son conglomerados, los mercados, ¿no? Hace 19 años el mercado Ceres, por donde vivo, realmente fue todo un caos. Y peor aún, que se prendió el cielo con una estela, todo el mundo se tiró al piso a pedir a Dios, decía fin del mundo. Gritaban por todos lados. Entonces, esos lugares, Gamarra, los mercados, conglomerados comerciales, tienen que sí o sí hoy organizarse, por favor.
8: Así es, muy amable, señor, gracias por comunicarse con Exitosa. Vamos con una llamada más. Hola.
13: Buenas tardes, señorita.
8: Buenas tardes, señor. Bienvenido. ¿Cuál es su opinión?
13: Gracias. Mire, yo pasé ese terremoto del año 2007. Justamente me agarraron en la calle. Se ve que el cielo se prendió, la casa la vi como un castillo de papel, se movió por todos lados. La gente no está preparada para simulacro, porque ¿qué hacemos con esas personas? Con alguna persona discapacitada que vive en un segundo, tercer piso y viven solas. ¿Qué van a hacer en ese momento? Cuando hay un terremoto, de verdad, la gente sale disparada por cualquier sitio. Como dijo hace un momento un oyente, las ambulancias y todo eso solamente está para la foto, para simular. Pero cuando es el momento preciso, no están. Yo soy una persona discapacitada. Yo vivo en un segundo piso. ¿Qué pasa si hay un terremoto?
14: ¡Exitosa!
13: Nadie dice, va a haber un terremoto tal día. Solamente hay que estar preparado con nuestras mochilas. Solamente es eso, señorita. Gracias.
0: Muchas gracias, ¿no? Y en ese momento, yo sé que uno es nerviosa, yo soy nerviosa también, pero creo que
8: manejar,
0: pero claro, con los años, ¿no? Con la experiencia, y creo que a todos nos toca también cuidar de alguien, ¿no? Sí. Cuando hay niños en casa y un adulto mayor, nos toca pues agarrar más conciencia, más fortaleza.
8: Exacto, para poder proteger, siempre hay que ayudar. Si tenemos la posibilidad de ayudar, realmente hay que hacerlo, total, y más si es nuestra familia, imagínense. Vamos con más llamadas, muchas gracias. Hola.
15: Señorita Chantal, buenas tardes.
8: ¿Qué tal, señor? ¿Cómo está? Buenas tardes.
15: Bueno, Pedro de Junín.
8: ¿Cómo está, claro, Pedro?
15: Claro que sí, no estamos preparados. Pero el que tiene que estar preparado en primera línea son las autoridades. Porque aquí en Junín, el temblor, el sismo los agarró, los desbarató a la corrupción. Toda vez que hablan de maquinarias, de pool de maquinarias, y a la hora de los loros no hay nada. ¿Dónde está el pool de maquinarias? Si son chatarras, son nuevos, ¿de qué procedencia vienen? Como el Tambo, el gobernador regional, y todo un tema, ¿no? Entonces, además, solo Dios, en qué momento llega y de qué manera los encuentra. Pero recalcar las autoridades, ¿dónde está el presupuesto millonario? Y ya tienen que estar listos, porque las autoridades son los que tienen que auxiliar, socorrer a las víctimas. Gracias, Dios les bendiga.
8: Muchas gracias, muy amable, señor. Gracias por comunicarse con Exitosa. 7410-955 y al 940-800-800 para que puedan responder a la pregunta exitosa del día. Hola. Ok, ahorita nos conectamos. Yo siento, Katy, que este simulacro es mi percepción. Yo creo que la población va a tomar un poquito más de conciencia. Quiero creer ello. Por la situación que acaba de ocurrir en Colombia, en Venezuela, realmente no tienen que pasar situaciones tan difíciles, tan complicadas, tan devastadoras, para que recién nosotros tomemos conciencia. Pero sí escucho mucho, incluso veo mucho en las redes sociales, de que ha ido en Colombia, ha habido en Venezuela, probablemente pronto haya en Perú. Entonces, están un poquito más alertas al respecto.
0: Hay una noticia muy triste que está recorriendo las redes sociales de una familia en Cali,
8: de las trillizas.
0: Papá, mamá y las trillizas, y solamente una se ha encontrado con vida, ¿no? Qué duro, que no te pase, no te preocupes, ocúpate, ¿no? Y haz un plan de prevención y participa.
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3: Un poquito más.
4: 2019.
5: No ha pasado mucho tiempo.
3: Claro, y después.
4: 2019, sí, sí.
3: Y después de ese paso por Garcilaso, ahora Cusco, Cristian, ¿a dónde te vas?
5: Ya lo está votando ya.
4: Me voy a Pachuca.
3: Ah, Pachuca.
4: Me fui para Pachuca, me fui.
3: Ah, ese es un buen contrato, sí, ya, palabras bueno. Mayores, ¿ah? ¿Eh? Fútbol mexicano.
4: Ah. Sí, sí. Tuve la suerte también de ir a Puebla, que me llamó Reynoso, porque yo lo estuve en el Real Garcilaso, Juan Reynoso. Uh-huh. Y tal, por X motivo no se dio. Y vino lo más rápido la oferta de. Fue a préstamo, en realidad fui a Pachuca, que me llevó un técnico uruguayo. Y tal, realmente no tuve.
3: ¿Quién?
4: No tuve mucha oportunidad.
5: Pachuca, ese es Siboldi, ¿no?
4: Almada. No, estaba Paulo Pezzolano.
5: Pezzolano, Pablo, creo que estaba por Brasil, ¿no? Ya no está, en el Inter estaba.
3: Pezzolano, ahora no sé dónde está.
5: Sí, no sé dónde está Pablo Pezzolano, no, estuvo
4: está,
5: por
4: España. Está en el Inter.
3: Claro, claro.
5: En el Inter.
3: ¿Y no te fue bien con él?
4: No, me llevó y pensé que iba a tener más oportunidad. Y creo que no, incluso no jugué ni dos partidos consecutivos. Me ponía uno, después jugaba 15. No tuve continuidad y es difícil para un jugador, viste, más el extranjero. Y bueno, no sé por qué, pero bueno, traté de confiar en el entrenador que me llevó, pero bueno, son cosas de un jugador y de fútbol que son circunstancias que suelen pasar también.
3: ¿Qué te dicen los rivales en la cancha cuando pasas una y otra vez, equipo internacional, equipo peruano, y llegan los centros y no llegan a las divididas, les ganas en los duelos mano a mano?
5: Ayer estaban bravitos los brasileños.
3: Sí, los brasileños se empezaron
6: calientes, claro.
3: Sí,
6: claro,
3: calentones después, en el partido
5: después
3: también.
5: Después del cuarto estaban.
3: Es verdad, por ahí hubo hasta un cambio. Sí. Cuéntame, detalles de esas situaciones que no se ven por la televisión, Cristian.
4: Nada, una vez te dicen, estás picante, no corras más, ¿entendés? Pero o alguna vez te insultan porque
3: claro,
5: sí, pues.
4: Es lo que siempre pasa. Y también acá en el fútbol, pero ahora también se discute mucho eso de insultar y esas cosas, pero yo no trato de.
3: No hay que caer en la.
4: Claro, de no meterme no,
5: pero,
4: en
5: el, pero ojo que a no los que, uruguayos.
4: Yo estoy muy calentón también.
5: Imagino. Y a los argentinos, sobre todo del lado del Río de la Plata. Siempre les han hecho la fama de que son sucios, que son insultos, pero los brasileños también no son angelitos. ¿Sabes?
3: Ellos creen que no les entendemos.
5: Los brasileños son.
4: No, son.
6: Y sacan un poco a relucir el tema de yo gano tanto, tú ganas tanto.
5: Claro.
6: Se escucha mucho eso, ¿no?
5: Todo lo que te dicen.
6: Muchos jugadores reclaman a argentinos uruguayos eso cuando se enfrentan a un brasileño que se quejan de todo.
4: Sí, sí, todavía no me ha tocado a mí que me digan, te compro el pase, todo eso no me ha tocado.
3: Pobre Marzal, ayer terminó muerto. El que iba por tu banda, Marzal, a los 10 minutos le hace un gesto al hábito agarrándose el pecho un ratito que me falte el aire. No podía más, ya lo tenías loco.
4: Sí, ese estaba muy calentón, también ese también te insultaban. En brasilero y me di cuenta, viste, yo también insulté, pero
2: exitosa.
4: Después se pidió perdón y eso. Me pegó un cabezazo encima.
3: Él fue, ¿no? Claro.
6: Esa era roja, ¿no? Claro.
5: Claro, en la jugada. Tres jugadas. Era tiro libre indirecto para ustedes. El inicio del segundo tiempo era un tiro libre
4: primero
5: indirecto.
4: Primero era penal.
5: Primero penal.
3: Penalazo.
6: La bandiera. Claro, era penal.
5: Pero vamos a que, claro, porque lo tenían sujetado. Pero bueno, vamos a, bueno, ya, vamos a dejarla que ya, ok, beneficie a los dos. Pero el árbitro había sancionado tiro libre indirecto y al final no sé qué pasó, que le dijo que al final cambió de decisión el ecuatoriano, el árbitro. No,
6: y el árbitro miraba.
4: Sí, no sé qué cobró, la verdad. La verdad no sé qué cobró.
5: Sí, increíble, no sé qué cobró. Y de ahí, y en esa, y a ver, si el VAR intervenía, era expulsión para el que te metió el cabezazo. Yo tenía la duda si había sido él o otro, a otro jugador, pero no, a ti te pegan el...
4: No, fue él.
5: Claro, te metió un cabezazo, es expulsión.
3: Es que es una acción claro, sí. Que como decimos acá en Perú, Cristian, pasa piola, pasa desapercibida, porque terminó en goleada.
5: Sí. ¿Y, pero... ¿Y te dolió? No.
4: Sí.
5: No, sí. No.
4: Se cayó no. Me tocó apenas, pero viste que...
3: Hay que exagerar un poco.
6: Hay que vender, ¿no? Claro, para que cobren.
5: Pero qué bueno que no, digamos, claro, que tú no hayas caído, porque a mí me pega un cabezazo y...
3: Este señor que está a mi derecha es bien calentón, no, es verdad. Si fuese futbolista tendría 4 expulsiones, 5 al año, tranquilamente.
5: No, de repente no en ese momento, pero en la siguiente hay un... ¿no? Pero bueno.
3: Cristian, ¿qué pasó al final del partido? Hay una imagen de Melgarejo intentando saludar a los brasileños y ellos bravísimos, insultando, diciendo mil cosas, nos vamos a ver allá y la vuelta en Brasil. Eso es más o menos en la puerta del túnel. ¿Qué pasó?
4: Mira, yo llegué tarde y ya estaba el quilombo ese de discusiones, pero... palabra, insulto nomás, que nos vemos allá, que como no terminó y todas esas cosas, viste, que normalmente pasan en un partido, y pero la verdad que no llegué y no entendía nada.
5: ya es hora de conocer ya algunas cosas de la interna del grupo de Cienciano. Yo sé que el vestuario es sagrado. Es muy sagrado. Sí, sí. Pero ¿quién pone la música? ¿Qué escuchan ahí en el? Me imagino que cumbia, la mayoría son ¿no? No sé. Dime algo. ¿Y quién la pone? ¿Quién pone la música?
4: No, escuchamos Qué Locura siempre también antes del partido, escuchamos Qué Locura.
3: Qué Locura. Ajá.
4: La pone Gonzalo Aguirre la pone siempre.
5: Ajá, Gonzalito.
4: Y escuchamos eso, cumbia, ¿viste? Normalmente siempre escuchamos cumbia en el estuario.
5: Está bien. Jan.
6: Ahora, con respecto al tema de la preparación, en el caso de Cienciano, ¿no? De tus compañeros, de ti también, ¿cómo se prepara un equipo mentalmente que ha ganado 5-0 y que tiene que, bueno, 6-1, diferencia de 5 goles, y que tiene que ir al llano con todo lo picante que ha sido el partido también y con todo lo que dicen los brasileños de esperarlos a ustedes allá en Brasil, con la cancha grande, mojada, rápida, con el estado físico? ¿Cómo se prepara un equipo que tiene una diferencia de más 5 goles?
4: Y no, ahora tenemos que afrontarlo de la mejor manera, trabajar bien, ser inteligente también porque tenemos mucha ventaja en los goles. Y bueno, es un campo difícil porque es sintético también y es rápido. Así que trataremos no meternos atrás también porque creo que es lo que va a proponer el profe, no meternos atrás porque más un equipo brasileño que va a querer atacar desde el minuto uno. Pero bueno, ahora tratar de cambiar el chip. Que jugamos el domingo, que tenemos también un partido difícil, sí, que tenemos que sumar en la clausura.
5: El clásico, ahí en
3: la semana. La gente dice, a Sousa ponlo medio tiempo nomás, porque lo queremos cuidar para la revancha.
5: ¡Exitosa!
3: ¿Está bien o no? ¿Aceptas el trato? ¿45 y luego a descansar o no quieres perderte un minuto ese partido?
4: No, el jugador siempre quiere jugar, por más que sean 10, 5 minutos, 15, lo que ustedes quieran, el jugador siempre quiere jugar y bueno... Yo estaré dispuesto a ver si el profe me pone o no. Y bueno, siempre de la mejor manera para aportar el equipo.
5: Pero ya les tocó, creo, ¿no? Un par de oportunidades. Siempre Melgarejo ha puesto otro equipo y en el segundo tiempo, o a los 60 por ahí, mete 4, ¿no? Mete a varios ahí, entre ellos tú, creo. Hace poco vi un partido que creo que te tocó entrar. Creo que en la de la ronda.
4: Sí, sí, siempre el profe trata de rotar para que jueguen todos también, porque la verdad somos un grupo trabajador, somos cortos también. Y bueno, siempre tratamos de jugar todo. Y bueno, me tocó sí también entrar en segundo tiempo.
5: Hace un rato mi compañero te preguntó cómo se preparan. No sé si tú sabrás que en el 2013, el año que Cienciano, obviamente sin que la pregunta sea desubicada de mi parte, ¿no? Pero en el 2003, el equipo que fue campeón de la Sudamericana, hay una imagen, seguramente ahora la vas a ver, te vas a matar. No, pero sí es real, ¿no? No te estoy jodiendo. Ustedes se deben acordar, cuando los jugadores pasaron por un camino de piedras con fuego.
6: A las brasas, claro.
5: Carbón, pasaron por ahí.
6: El sí se puede, sí.
5: Y ahora,
6: no era cábala, no sé si
5: ustedes habrán hecho una cábala.
6: Era motivación, no era cábala, era motivación.
5: Motivación, ¿no? Claro. Algo así, no sé qué.
6: Me fueron motivarse.
5: Pero ustedes no han hecho todavía nada de eso, ¿no? ¿Y quién sería el primero en pasar por las brasas? Melgarejo,
6: claro. El Mourinho del Cusco.
4: Yo la verdad nunca lo vi a eso, capaz que después me lo pongo a mirar, pero no sé si haremos eso, no creo, pero capaz que sí, me dejo pasar por...
5: a gritar
4: por el incendio pasa.
6: Todo sea por ganar, ¿no? Todo sea por ganar. Una pregunta con respecto al tema de lo que se vive ahorita en Cusco, ¿no? La sensación, de las emociones, son momentos también, obviamente, y el 4-0 a Lanús, el 6-1 también a Botafogo, como que en Cusco también se respira ese aire, hoy esto es parecido al 2003, entiendo, comprendo paso a paso, pero acá en Lima ya como que, oye, no, 4-0, 6-1, como que tiene cositas de ese mítico Cienciano, ¿no?
4: Sí, la verdad que fueron dos partidos durísimos, que creo que la intensidad de nosotros que tenemos acá en la altura se hace fuerte. Tratamos siempre de presionar alto a los que vienen del llano, y creo que lo está dando resultado eso, de ir a presión alta y robar la pelota lo más rápido posible.

0: jugado por un lado, el cambio de orientación para llevarlo al otro sector donde hay menos jugadores. Son acciones trabajadas también en la semana, se combina con la inspiración, porque vemos a Melgarejo hablando una y otra vez, ¿no? Vamos al otro lado, vamos a girar, hay que mantener la intensidad, si ellos la recuperan o no terminamos un ataque, a cortar con una falta táctica. Como que ya vemos también situaciones muy mecanizadas en el equipo.
1: Sí, sí, le trabajamos, eso está todo trabajado, no es que inventamos nosotros, obviamente siempre el jugador improvisa dentro de la cancha, pero he trabajado, tratar de girar la pelota lo más rápido posible, y sabemos que tenemos dos delanteros y siempre ocupamos muy bien el área y tratamos de generar centro o ocasiones así de jugada de gol, y bueno, creo que por suerte nos está dando resultados y bueno, eso es lo que trabajamos siempre.
2: Escúchame, Marcos, ¿se equivocó, le pegó mal o se equivocó?
1: No, Marcos, lo jodemos, digo, porque él siempre tiene la posibilidad de pegarle de afuera al área, pero él como está por izquierda, viste, le ha pegado un par de veces y no la ha hecho bien, viste, le decimos...
0: La mandó a la plaza.
1: Y cuando dice el gol es como, Marcos, aquel es tu lado, le decimos...
0: Es que justamente para el cambio de orientación, él es clave, ¿no? Cuando está pegado a la izquierda y te manda esos misiles, es muy bueno técnicamente.
1: Sí, sí, sí, hace buenos cambios de frente. Incluso yo le digo, no le pegues muy alto porque las luces del
0: estadio. Buen detalle, Cristian, es cierto. ¿Te ha pasado alguna vez que has perdido referencia a la pelota por la luz?
1: Sí, ayer incluso me tiró una. Y la controlo así, cuando viene la controlo para adentro porque me encandiló la luz, porque no sé si está muy baja o qué la luz, pero si viene muy alta la pelota te encandila.
0: Claro, lo que pasa es que hay torres en las esquinas, ¿no? Claro. Y creo que están muy pegadas hacia la tribuna, entonces ahí justo en tu zona hay uno que te apunta en la cara, ¿no? Entre el vértice de occidente con norte.
1: Sí, sí, obvio, no hay excusa tampoco, ¿no? Por el tema de la luz, pero
0: es,
1: sí pasa a veces.
0: Son detalles, es como cuando los arqueros usan gorra, por ejemplo.
1: Son detalles.
0: Juan Pablo me decía uno acá. ¿Cuál Juan Pablo? A ver, acá mi productor me dice, ¿qué pasó? Hay una que, ¿cosa? A ver. Hay una que fallaste, dice, que tenías... ¡Ah! Hay una jugada donde pudiste marcar un gol y...
2: Ah, ya, que define con el pie, abre el pie y se le da al costado del palo, sí.
0: Esa que pasó cerquita.
1: Sí, sí. En realidad no abrí el pie, le pegué por interno la misma dirección que vino la pelota. Claro. La quise meter contra un palo, pero si le pega con la zurda creo que se me iba alta porque bien, la pelota a la altura viene muy rápida.
2: Sí, acá mi amigo casi pierde la apuesta, pero bueno, felizmente que hizo.
0: Estaban nerviosos por acá.
2: Ayer ganaron con ustedes.
1: Siempre sumando una asistencia importante también.
0: Claro. Sí, claro, es verdad. ¿Llevas tus registros tú de asistencia, de goles? ¿Sueles ver tus números, tus estadísticas? Hoy día hizo un mejor partido desde estos registros. ¿Te gusta ver esos detalles?
1: Sí, a veces miro, sí. Creo que voy 9 asistencias, que estoy.
0: Sí.
1: Este año 9 asistencias hoy. Y siempre quiero hacer gol, porque es lo importante también hacer gol. Y bueno, a veces estoy muy lejos del arco, por eso tratamos de jugar bien abierto nosotros, el extremo que tenemos que juega Melgarejo. Y bueno, por eso algunas veces no me queda tantas ocasiones de gol, pero bueno, siempre trato de asistir a mis compañeros como Garcés, como Zúcar, Naira o Hover, que siempre están con los pies en el área.
2: Acá tengo la laptop, pero me da flojera. Siempre me da flojera abrir el Google y todo. ¿Dónde hiciste las formativas? Siempre le pregunto esto a los uruguayos. ¿Dónde hiciste las formativas?
1: Liverpool. Mira, yo jugaba como hasta los 15 años, que jugué como en, no sé si dice Copa Perú o el interior.
0: Ya.
1: Allá en Uruguay, sí, el interior.
0: Amateur.
1: Después me formé en Central Español.
2: Ah, Central.
1: Claro, amateur.
2: Claro, que en realidad ese amateur no tiene una divisional, porque ahí son 3 divisiones y después digamos lo que fuera de Montevideo es un torneo.
1: Tipo,
2: claro, regional, sí, sí.
1: Claro, fue de Montevideo, son tipo sub-15, sub-17, después termina la primera.
2: Claro, que te agarra un equipo.
1: Pero
2: ahí,
1: yo llegué a primera, claro. Ahí. Claro. Tenía creo 15 años, creo, estaba en primera en el equipo ese.
0: ¿Cómo?
1: Juvenil 16, ya.
2: O sea, Central y Español. Después fácil, no la Central. Tuviste. Central, o sea,
1: después Central Español, sí, después. Después me fui a Central y ahí hice la formativa, arranqué en quinta, que era su 16.

0: Me fui para Rentistas. Y Rentista, fui a tercera división, a la reserva, digo. Uh-huh. Y en la reserva no vieron el pase de central. Y ahí tuve parado 6 meses. Y trabajé.
1: No fue fácil entonces, no fue bueno, fácil.
2: Claro, bien, pero no ahí fácil. Vemos una gran diferencia con el fútbol peruano, ¿no? Que los uruguayos desde muy jovencitos compiten, tienen actividad, van de un lado a otro.
1: Claro, pero
2: mueve el mercado también.
1: Claro, pero digamos, su formateo no fue fácil, no fue un cuadro grande, no fue en Peñarol, Nacional, Liverpool, no fue nada.
2: Pero igual le da
1: defensor,
2: para.
1: Pero, y le costó, y mira lo que está contando, claro. Que no le querían dar el pase, lo tuvieron ahí. Así que no ha sido una carrera tan sencilla,
2: el
1: fútbol, pero.
2: Y la
1: claro,
2: vida es así.
0: Después de 6 meses, sí, tuve. Después me dieron el pase en los 6 meses. Y ahí jugué en reserva. Y en 6 meses en reserva me subí a la primera. Ajá. En Rentista. Debuté en Rentista.
2: ¿Y de dónde viene el apodo Cachito?
0: Mi hermano me puso Cachito. Por un hombre que era del barrio ahí.
2: Ya.
0: Y me salió Cachito. Pero igual, y me puso Cachito.
2: Y lo usas en la camiseta. Ya, te gustó. ¿Te gusta que te digan así?
0: Sí, lo que pasa es que me dicen, voy para Uruguay, me dicen en el barrio, en mi familia, todos me dicen Cachito, Cacho.
1: ¿De qué barrio eres?
0: Y ya quedó ya.
2: Es muy buena.
0: Yo soy de Punta de Rieles, de Montevideo, Punta de Rieles.
1: Ah, ok, Montevideo.
2: Punta de Rieles, bueno. Cristian, muchas gracias. La última, hay noche donde sale todo, ¿no? Reapareció Romagnoli, que solo puede jugar Copa Internacional, ¿no? Qué increíble. Y ayer, 45 minutos,
1: exitosa.
2: Bien, y a descansar. Pero has hablado con Roma y le dice, oye, Roma, tú solamente juegas torneo Conmebol. Ahí te la lleva fácil.
1: Te quité el cupo de extranjero.
0: No. Es difícil porque él sí. Se iba a nacionalizar y no le salió. Y no lo escribieron en el torneo. Y es difícil para un jugador estar parado sin... No es lo mismo entrenar que jugar.
2: Lógico.
0: Y solo puede estar en la Copa Internacional. Y bueno, lo hizo muy bien el otro día, a pesar que no viene con ritmo. Y bueno, él se siente contento y feliz de volver a jugar también.
2: Bueno, es así. Cristian, te mandamos un fuerte abrazo. Muchas gracias por la entrevista. Por la gloria Río de Janeiro, la próxima semana estaremos con todos ustedes acompañándolos como siempre aquí en Exitosa, transmitiendo y por supuesto dándole todas las vibras positivas. ¡Un abrazo!
0: Bueno, muchas gracias a ustedes, que anden bien. Abrazo.
1: Cristian.

0: en Exitosa, 2 de la tarde y 27 minutos. 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

0: temperatura en Lima, 22 grados. Iquitos, 33. Junín, 11 grados, 2 y 32 de la tarde. A las 3 en punto de esta tarde se desarrollará el segundo simulacro nacional multipeligro en conmemoración al sismo de 7.4 de magnitud que afectó Pisco el 15 de agosto del 2007. Y en el ámbito regional desde Piura tenemos información en vivo con Luciana Farías. Adelante, Luciana. ¿Te escuchas?
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2: Gracias por el pase, Ángela. Nos encontramos desde Piura a la altura del cuarto puente, donde se viene minutos previos realizando, desplegando las autoridades para realizarse el segundo simulacro multipeligro a nivel nacional. Se encuentra aquí personal de la Defensoría del Pueblo, también parte de la Dirección Regional de Piura, además de instituciones como INDECI y el Ministerio de Vivienda, también cuerpo médico que está apoyando para que este simulacro se realice de la mejor manera. Estamos a minutos que inicie esta jornada donde se va a conocer y se va a dar información a la población para que puedan saber cómo actuar ante un posible movimiento telúrico a nivel nacional. Seguiremos aquí brindando información desde cómo iniciará hasta la conferencia de prensa que brindará personal de INDECI.
0: Y en otras informaciones, el presidente del Senado, Miguel Ángel Torres, recibió al embajador de Estados Unidos, Bernie Navarro, como parte de un acto protocolar. Durante el encuentro, dialogaron sobre las acciones para fortalecer la prevención y capacidad de respuesta del Perú ante los efectos del fenómeno El Niño. En otras noticias, el Poder Judicial dictó 9 meses de prisión preventiva contra Josep Tevez por el presunto delito de tocamientos indebidos en contra de una adolescente de 15 años cuando retornaba de una reunión en San Juan de Miraflores, según informó la Fiscalía. 2:34 de la tarde, tú estás en Exitosa 95.5 de la FM Lima. 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

0: oiga.
1: Estamos de regreso, son las 2 de la tarde con 35 minutos. Va a comenzar la fecha del torneo nacional, las 5, ya comenzamos. Sí,
0: estoy bien pesado hoy día. Jan, ¿qué has metido hoy día? Por favor, cuéntame en este grado comerciante que se va a retrasar unos minutos por el simulacro.
2: ¿Qué recomiendas tú? Atentos de repente.
0: A no, pues, tú te quejas de Juan Pablo que él te responde una pregunta y tú me acabas de responder con otra pregunta.
2: No,
1: gana grado.
2: No he jugado nada, pero.
0: Ya, yo tampoco he jugado nada, no recomiendo nada.
2: Listo, ambos marcan. Sí.
1: En la Matanza, bueno, buena cancha.
0: La Matanza. Se
2: acuérdate de mí,
1: el buen ambos marcan.
0: Ajá. Sí. Ahí está, sí, hace harto calor, ¿no? Ya, mira, está claro, mucho calor, sí.
1: También. Lentes oscuros.
2: Y ayer la gente ganó. Gracias a Cienciano, jugadores, cuerpo técnico, la gente ganó plata gracias a Cienciano y los jugadores,
0: hermano. Para los que no, bueno,
2: agradezcan.
0: La transmisión de YouTube es solo audio, no podemos, bueno, pero antes era pues con las reacciones en vivo, ¿no? Pero claro, bueno, ya no se hace.
1: No quieren trabajar.
0: Podríamos volver. No, no fue por eso.
2: Cuando iba 2-0,
0: yo lo que tengo entendido.
2: La gente le puso marca 2 goles Cienciano, 3 hasta 4, hermano, está confiada la gente.
0: Y yo te explico por qué, primero para cerrar el otro tema. Creo que fue porque hubo críticas, en las redes están atentos a todos. Cuando abríamos la cámara, ¿no? Y nos ponchaban acá comiendo, ahí está haciendo la transmisión, siempre había, ¿no? ¿Cómo reaccionaron ante el gol de tal equipo?
2: Claro.
0: Y ponían ahí, este no lo gritó, este sí lo gritó. ¿Ya?
2: Claro.
0: Estaban atentos a la reacción y por eso creo que se cortó. Pero no sé, no creo que haya sido por un tema de que acá los amigos no quieren. No, al contrario, acá están dispuestos a todo, ¿no? Yo creo que sí. El tema es que sepamos que estamos siendo ponchados, pues, ¿no?
2: En plena, claro.
0: Ya, bueno, y ahora sí, describe lo que pasó.
2: No, lo de Panespa, describe
0: lo que estás
2: acá.
0: Sí, los dos.
1: Cuando llegó el quinto gol, el señor.
0: Antes fue.
1: No, el señor hace una apuesta tras el cuarto gol.
0: Que fue en el primer tiempo. En el entretiempo hicimos la.
1: Exactamente.
0: Craneamos.
1: Para que Cienciano marque 6 goles.
2: O sea,
0: dos opciones.
1: Más 5.5.
0: O Cienciano hace 3 goles más que pagaba 10 veces más. Era rico. O lo más seguro, que yo también ya estaba con esa idea, hace 2 goles
1: dos
0: más.
1: 2 goles más, de todas maneras, dijo Panés. Y me contagió.
2: ¿Y cuánto pagaba?
0: 4 veces más.
2: Oh, su madre.
0: 4 veces más. Entonces dije, pucha, esta es la oportunidad de oro, porque como tú decías en el comentario de la transmisión, Botafogo ya está muerto.
1: No volvía.
0: Era natural que en el segundo tiempo. Entonces, toda esa suma de, ¿no? Digamos, y el mensaje de Melgarejo en el cooling break y todo, entonces me invitaron a pensar, oye, va a ser 2 goles más, yo creo que termina 6-1 o 6-0 o algo así termina, ¿no? Creo que hasta Botafogo hacía un gol, pero bueno, ya. Y ya pues, le metió. Tú le metiste segundos antes del quinto gol.
1: Así.
0: Estuviste a punto de quedarte
1: chiquitito,
0: afuera.
1: Chiquitito, exactamente.
0: Estaba 4-1.
3: Te quiero felicitar a ti.
1: Y cuando. Gracias, profesor Melgarejo.
0: Gracias, profesor. No, y el segundo tiempo no empieza bien para Cienciano. Estaba muy errático, entonces yo decía, pucha madre, creo que ya la fregué, ya.
2: Hay que mandarle centro a los Sousa a Melgarejo, ¿ah?
0: Claro, no, ya hay que.
2: Yo,
0: hay que...
2: A todo el
1: Hasta
2: Perú,
1: que llegó el sexto gol.
0: El de Lanús también.
1: El tanto de Zúcar. Y Panés.
0: El quinto. El quinto fue de Bandiera.
1: Claro, de Neri. Y cuando llega el gol
0: que
1: le hizo ganar al señor Panés, celebró
0: a lo tenista.
1: A lo tenista, pero combinadito con Maradona en el gol de Palermo.
2: Ahí está.
0: También.
2: Se tiró al piso. A Grecia.
0: Lo más de frente.
2: A la cámara.
1: Claro,
2: sí.
1: Es como cuando.
2: De la cabeza
1: cuando
2: a la cámara.
1: Es el punto que te da el match point. ¿No?
0: Exacto.
1: El punto del partido.
2: Lloró.
1: Y el tenista
2: se tiró al piso.
1: Al piso. Exactamente. Y yo, como integrante de la delegación,
0: se tiró.
1: Salí corriendo y me tiré encima de
2: él. También.
1: Celebración total.
2: Luego el 2-0, que Cienciano hacía mínimo 3 goles más.
0: No, tú sabes que a mí se me pasó. Yo estaba viendo el 2-0 y dije, pucha, ¿hará algún gol más en el primer tiempo? Uh-huh. O dos, dije dos. Dije, no sé si meterle 2 o 1, 1 o 2, no sé, hará un gol más. ¡Bum! Gol de Cienciano 3-0. Dije, pucha madre.
2: Sí, pero era muy osado.
0: Después
2: muy
0: dije, hará un gol más. Todavía quedan 10 minutos y iban a dar varios porque el partido se había detenido por buen rato, por el gol, el segundo que estaba en duda.
1: Sí, que al estilo Liga 1 se pararon como 6 minutos.
0: En sí, realidad. Entonces dije, pucha, y mientras pienso, pum, 4-0. Ah, su diablo, dije, no.
2: Oye, pero
0: no se me puede escapar el segundo tiempo.
2: Cuando iba 4-0, tú dices que pagaba 4 veces.
0: 2 goles más de Cienciano.
2: Yo vi que un señor le puso, cuando estaba 2-0, que marcaba 3 goles más nomás, en todo el partido, no en el primer tiempo, ¿no? Porque hay que ser bien osado, bien extremo, bien vehemente, para ponerle 2 goles más en el primer tiempo, ¿no?
0: Por eso, yo también pensé eso, dije, mejor me tranquilizo, ¿no? Pero Cienciano hizo 2 goles más.
2: Claro,
0: pues.
2: claro. Me quedé con liga,
0: cara,
2: a veces no.
0: Mi carita de...
2: Pero al final, eso de los goles, luego el 2-0, la gente hizo mucha plata, te digo.
0: Sí.
2: Ayer

0: los han ganado.
1: Cienciano vengó, a los donatelos, a los donadores,
0: así es.
1: A los usuarios. Se vengó contra la casa de apuestas.
0: Sobre todo los que en la tarde habían perdido.
1: Hizo ganar a la gente, que jugó también. Y bueno,
2: a ver, muy bien. Música de polémica. Franklin Carvalho, el entrenador de Botafogo, ¿va a llegar al próximo jueves como...
0: No, ya lo votan.
2: ¿O se va este fin de semana?
0: No, hoy día se va o mañana.
1: Hoy se va.
0: Chao. ¿No, crees
2: que Franklin Carvalho está bajo una enorme presión desde que asumió el cargo de Botafogo? La histórica derrota en altura de Cusco durante la Copa Sudamericana ha incrementado exponencialmente las críticas a su gestión.
0: Por favor, cite el medio y a qué hora...
2: Globo Esporte.
0: ¿A las?
2: Hace 22 minutos. La delegación partió de Perú hoy viernes por la tarde directamente hacia Salvador, donde enfrentará a Vitória el domingo en el campeonato brasileño. Por el momento, dicen, no se contempla un cambio de entrenador para este partido. Claro, sin embargo, el duelo por el Brasileirão determinará los próximos pasos de Franklin.
0: Oscar.
2: Si no gana.
0: Oscar.
2: Si pierde.
0: Oscar.
2: Chao.
0: Jan, llevamos viendo fútbol por lo menos 20 años. ¿Qué va a pasar ya? Tú dime, Jan, tú mismo. Mañana, ¿qué va a pasar? Comunicado de Botafogo, el técnico este de portugués no va a ser más el técnico, ya está. O sea, no, ni siquiera el domingo va a llegar, va a dirigir el de la sub-20 o uno de la casa. No va a dirigir.
2: Pase lo que pase, así le gane a Victoria.
0: Muchacho, cuando te meten un 6-1, chao.
1: No, pero está, ¿te acuerdas que, por ejemplo,
2: es más, empata y lo vota?
1: Pero a Moreira le pasó el cristal. No, Moreira agarró y dirigió después.
0: Te voy a apostar. ¿Dirige el domingo o no?
1: Moreira dirigió después cuando perdió con Cristal 6-1 contra Potosí. Dirigió. Dirigió la vuelta, no le alcanzó.
0: Había empezado la temporada.
1: Pero dirigió, pues.
0: Pero
1: dirigió.
0: En Botafogo te meten 6-1.
2: Ahora,
0: y chao.
2: El tema es que están misios porque ya no es John Textor el jefe.
0: Ah, ese es un motivo. Entonces,
2: ya ha llegado un nuevo inversor que se llama Gabriel de Alba.
0: O esperarán, pues no.
1: Ya no hay plata para fichar a Igor Jesús, Luis Adriano también.
2: Ya no.
1: Tiago Almada, ¿no?
2: Gabriel de Alba, que es el nuevo inversor de la sociedad anónima futbolística que es Botafogo, recién llegará la próxima semana. Y es mexicano.
0: Ah, con razón. Pues ya, eso puede ser, esa puede ser la razón. Pero valgan verdad, o tendrían que esperar que este señor...
2: No, con John Textor ya lo hubiesen despedido.
0: Claro.
2: No tenga ni una...
0: Ah, ok, estás explicando el contexto, claro.
2: Claro, entonces...
0: O estarán esperando... Bueno, está diciendo que están viajando ahorita, ¿no?
2: Sí, hoy están viajando directamente a Salvador de Bahía.
0: Reunión en la noche o a más tarde mañana en la mañana y disculpe,
2: Señor, ya no puede seguir usted.
0: Señor, o sea, por favor, o sea... Ya, 6-1.
1: Pues, yo tengo, no sé ustedes, con el entrenador actual, con otro entrenador, con un interino, de repente sacan a uno de la jubilación también y ponen a un experimentado, pero yo tengo la sensación que Cienciano va a marcar un gol en Brasil.
0: Ah, en Brasil.
1: Y con un gol ya está, ¿no?
0: O sea,
1: con un gol.
0: ¿Qué diría Melgarejo? Jugar la tinca, a ver si la saca.
1: No, porque diría eso, ¿no? Lo que pasa es que...
0: Ayer también tuvo su conferencia. Es infaltable,
1: picante, ¿no? Allá en Argentina aman que hable Melgarejo. Lo aman.
2: La producción me dice que tenemos el mensaje de Melgarejo en el tiempo de rehidratación.
3: ¡Sí!
2: A ver,
0: vamos.
2: Full lanza. Escuchemos lo que dijo el DT.
4: No nos puede ganar la ilusión. No, pero podemos perder el orden. Sigamos presionando y metiéndolo en un arco. Tiene que salir muerto el primer tiempo. Pero con orden y con cabeza. No le demos vida. Gente, escuché una cosa.
5: Está muerto, dale.
4: Vamos a tener de un lado para el otro y lo buscamos a Cacho. Y de ahí, en la segunda jugada, presionamos arriba. Y si vemos que ellos nos salen, y hacemos una falta táctica y nos acomodamos.
5: No entremos en la pelea, boludo.
2: Bastante didáctico Melgarejo,
1: claro.
2: es muy claro al explicar. Es decir, primero, hay voces atrás que dicen, ellos están muertos. El partido estaba 2-0, después del minuto 20 ya había marcado Zúcar y Bandiera, y Cienciano era dueño absoluto del partido. Y lo que le gusta a Melgarejo es el cambio de orientación para buscar a Cacho Souza bien abierto, bien pegado a la raya. Y había momentos donde Hover descendía a esa posición o se pegaba al costado derecho para distraer la marca, para generar o para arrastrar justamente marca y generar distracciones, y así Souza encuentre espacio para centrar. Y se repitió una y otra
1: vez. Lo que él quiere es eso, ¿no? Intensidad, velocidad de juego. Por eso en el tema de la tenencia de balón era un 52 contra 48, a pesar de que el dominio era absoluto absoluto es Cienciano. Lo que quiere Melgarejo es la rapidez para pasar de la volante al ataque, ¿no? Y quería ahogarlo y le salió. Las palabras justas en el minuto de detracción en el primer tiempo y también las palabras justas en el segundo tiempo también, ¿no? Porque como que el minuto 45 al 60, como que no lo veía bien a Cienciano, también el rival crece, mejora, tuvo un poco más la pelota también, los cambios no le hicieron mal, pero también otra vez, minuto de hidratación y viene también el despliegue de Cienciano en el segundo tiempo,
0: ¿no? Yo la verdad es que no, o sea, digamos, hay alguien, solamente hay una persona que escucho con más énfasis su, digamos, las indicaciones que da Melgarejo. Acá nuestro productor. Yo lo escucho a Melgarejo y escucho prácticamente a nuestro productor.
1: O sea, es un...
0: Cuando viene a Felipe, dice, pero no pierdan la cabeza, sigamos haciendo un buen programa, un buen debate, vamos, vamos Jan, vamos Oscar, sigamos, no pierdan la cabeza.
1: Sí, sí,
0: no,
1: sí, es un mini Melgarejo entonces.
2: No pierdan la cabeza por esa chica.
1: Dale, mierda.
0: Va a responder el productor, va a responder.
2: No, pero quedó claro, escuché, ¿no?, a Ítalo Espinosa hablar sobre el gol. Él dice que la barrera lo tapa y asume su responsabilidad. No,
1: y también da un
2: debió
1: paso.
2: Dar un pasito hacia el lado donde fue la pelota para poder atajar, porque sí era posible bloquear.
1: Quiso robar porque da un paso a la derecha, ¿no? Y es por eso que lo agarra también ya caminándose hacia el palo derecho y el balón también va bien esquinado al palo izquierdo. Quiere robar, ¿no?
2: Sí, exactamente. Tenemos las declaraciones de Zúcar, ¿ok? Vamos con el goleador del partido. ¡Woo, woo, woo, woo! Ahí va Azúcar, ahí va Azúcar.
0: Ahí va Azúcar, ahí va Azúcar.
2: Se le cayó la
0: máscara. Y ahí va Azúcar. Y arranca.
1: ¿Cómo le has puesto?
3: Y sobre todo, es el mejor partido de tu vida. De todas maneras. Y sobre todo porque está toda mi familia acá. Están todos mis papás, mi mamá, mi hermano, que lo decía ahora, ayer fue su cumpleaños. Y nada, se lo quiero dedicar a ellos, a mi enamorada también, que han estado en las malas, en las realmente malas, que ha sido un tiempo largo, aguantar muchas críticas, pero siempre ese soporte ha sido clave para mí, así que les quiero agradecer el corazón a todos ellos. Y nada, hoy el fútbol me pagó cada entrenamiento, cada lágrima, cada día de trabajo, hoy me lo pagó el fútbol.
6: ¡Exitosa!
0: Qué bueno, recién escucho las palabras de Mati y justo, no, voy a cometer una infidencia. Antes del programa estábamos discutiendo con Jan. No sé si él quiera ventilarlo, yo no voy a abusar de esa confianza, pero yo creo que es futbolera la discusión. Pero me da gusto por Matías, un jugador excesivamente criticado. Quizás sí, con un sustento, es cierto, en Alianza no le fue bien, sí, creo que está claro. Pero lo que él dice son detalles que muchos desconocen o en todo caso ignoran o no quieren reconocerlo. O sea, yo también tenía referencias, que se entiende bien el término. Matías Zúcar es un animal entrenándose, es un profesional a carta cabal. Se ha sacado la mugre desde que estaba encantolado en menores, ¿no? De ahí creo que se va a Muni, lo prestan a Unión Comercio, ya desde ahí hicieron comparaciones y que eran sustentadas, ¿no? Pero bueno. De ahí yo sí efectivamente hice una crítica y quiero aclarar eso, ¿no? Porque yo dije que esa famosa, justo Juan Pablo se acordaba, cuando yo dije que Matías Zúcar iba a ir a recoger nieve a Austria. Y no era por Matías la crítica, la crítica era por la Liga de Austria. Por la Liga de Austria, no era una crítica hacia Matías.
2: Yo creo que se apuró.
0: Exacto.
2: Y ahí falló el representante y él también, por el visto bueno, exacto, con la ilusión de dar un salto de
0: calidad. Eso es lo que quise decir, pero a Matías yo siempre, desde menores, a mí siempre me ha gustado, yo lo tendría en mi equipo, y voy a añadir algo más y con esto dejo suelto el micro, que ya me lo estoy comiendo. Matías tiene todo el perfil y las condiciones, no voy a decir de ser titular, no voy a ser atrevido, pero sí de ser parte de los delanteros para el próximo proceso eliminatorio de la selección.
2: Sí, totalmente. Está en el universo. Ahora el reto es sostener su nivel, seguir marcando, sí, que demuestre el profesionalismo que
0: y yo, se caracteriza. Yo lo convocaría para esta fecha, carrera. Bueno, para los amistosos que vienen. Yo lo convocaría a Matías Zúcar.
1: Lo notable de Zúcar fue, exitosa, recuerdo, vagamente en Municipal, ¿no?
2: ¿Tu equipo? También,
0: ¿vagamente?
2: ¿Cómo que vagamente? Si no, tú eres hincha Municipal.
1: No, tengo que ir más atrás. Hoy es el hombre del día, obviamente, junto con Bandiera. Ha sido espectacular, los tres goles a un toque también gran también colaboración de sus compañeros.
0: Es peruano, por si acaso, Matías Zúcar.
1: Yo creo que si se va a jugar en Puno, tendría que ser él, ojalá se quede años en Cienciano. Ha encontrado, creo que, un lugar espectacular por la forma de jugar, por la altura también y por la fuerza física que él tiene, porque siempre se le vio en Municipal, y sobre todo ahí lo tengo registrado, que era el que más
2: tranquilo,
1: no, escúchame, era el que más
2: calma,
1: no, el que más, que por ahí coraje le ponía, que hablaba, que se peleaba también con los rivales, con, hablaba con el árbitro, siempre demostró un temperamento muy fuerte, distinto.
0: ¿Sabes qué pasa?
1: Y, compañeros.
0: Y ya sentí que no quieres exteriorizar, yo creo que es una buena polémica, me parece muy buena, pero ya en todo caso ya
1: no,
0: voy igual, a...
1: No, que tú decías que era el nuevo Pizarro.
0: Yo no lo dije, lo dijeron otros, ya. Y que otra no, cosa es que yo me parece, ok, claro, que no me parecía raro porque no, sí habían similitudes por el perfil, por el perfil. Pizarro, Pizarro también le decían lo mismo, que sí. Pizarro no, que no, este chico. No,
1: bueno, con todo respeto, creo que te equivocas.
0: En Pesquero.
1: Totalmente, no, técnicamente, técnica se notaba, ¿sí? Técnica no.
0: ¿Qué? Desde la sub-17 tú notabas que, era un de la, que iba a ser lo que, la carrera que hizo.
1: Yo creo que
0: desde Pesquero tú, creo que tú sentías control, que iba a ir al Verde Bremen.
1: El control, mira, es el hombre
0: en Alianza, sí, en Alianza
1: es el
0: la
1: hombre
0: rompe.
1: De la fecha, Zúcar, y está bien, con todo respeto, Pizarro, yo me doy cuenta, o es que veo un jorio, de repente estoy equivocado, o veo el fútbol de manera distinta, y yo no tengo la razón, tú la tienes, o viceversa, no sé. Pero yo veo el fútbol en el sentido del control y el pase. Y a Pizarro le lanzaba un pase de 50 metros, tranquilo, lo controlaba.
0: En Pesquero, asistía. ¿Tú sentías que Pizarro sí, iba a llegar a hacer lo que fue?
1: Sí, me acuerdo vagamente.
0: ¿Sí? ¿En Pesquero?
1: Técnicamente era otra cosa, las decisiones que tomaba en el campo, lo dijo también.
0: A lo mucho, o sea, yo, más allá que yo me no viví la época, te voy a admitirlo, yo sí la viví.
1: El tipo controlaba, jugaba, tenía noción del control, del pase, un pase largo para él era sencillo, a mí okay. Estaba bien, tocaba.
0: Tú sentías, a ver, yo de pronto, exitosa. Yo no vivía en esa época, tú sí, se podía pensar de que Pizarro ya de Pesquero en Alianza iba a hacer lo que hizo, ¿qué? Ok, pero sí. Tú sentiste que desde Pesquero que podía proyectarse a Alemania.
1: Yo recuerdo, sea,
2: no,
1: yo, no, eso no, pero yo recuerdo,
2: ¿quién sentía?
1: No, nadie, nadie, pero yo recuerdo. En el tema de los controles, en el pase, en las decisiones, en el jugar también.
0: Y Matías Zúcar no sabe controlar un balón.
1: Bueno, es más un definidor, yo lo veo un definidor y tiene totalmente mérito. Define un toque perfecto. Yo siempre reclamo acá.
0: ¿Pero hacía goles o no en Municipal?
1: Oscar también.
2: 11 goles en Municipal.
1: Sí, claro.
2: En el 2020.
1: Claro, pero Oscar sí me
2: en Manoche lo
0: y es más, Matías Zúcar es convocado, sí, por Gareca.
1: Claro. Claro, y ojalá que...
0: Y llega a estar en banca, creo, en algún
1: si va a jugar,
0: partido.
1: Si se va a jugar en Puno, como se va a jugar en Puno, tiene que ser titular, ¿eh? Yo ni siquiera digo...
0: No, pero a ver, tú iniciaste un tema,
1: claro.
0: Hay que terminarlo por respeto al público. Yo creo que la comparación sí era válida. Yo creo que la comparación sí era válida porque bueno. Por el perfil, ¿no? Alto, ¿no? Tenía movimientos similares. No voy a hablar del tema de la técnica. Yo creo que Pizarro tampoco era tan exquisito técnicamente, Jan. Creo que Pizarro no era... Bueno. Pizarro también era un definidor.
1: Yo vi otro
6: se jugador. Nota que nunca jugaste al fútbol, eso es verdad también.
0: Y de ahí, digamos, por lo que hizo en Unión Comercio y sobre todo en Municipal, pintaba para hacer una carrera, de repente no como la de Pizarro, pero sí algo similar. Tanto así que justo se va a Austria, que está al lado de Alemania, pero creo.
2: Fue la decisión, Carlos, creo que
1: yo entiendo que tu forma de ver el fútbol es válida, también es ganadora, ya, pero yo lo que yo siempre reclamo acá.
0: La técnica.
1: No.
0: La guacha.
1: No, eso no.
0: Ah, la guachita.
1: Eso es estupidez.
0: El futsal. Ya se picó.
1: No me estoy picando. Lo que yo siempre reclamo es, y lo digo siempre, es que laterales trate al menos de centrar en primera un par de veces.
0: Okay.
1: Y también lo que siempre reclamo, y que ayer lo tuvo Zúcar, que definir a un toque, porque hay muchos jugadores que se llenan de balón. Ayer que les dije antes del partido en el programa,
0: Bandiera.
1: Guarda con Bandiera, que lo van a referenciar a Hover, que lo van a marcar, que lo van a tomar, de repente no va a rematar tan cerca al área, tiene que hacerlo más lejos.
0: Ya trajeron la medalla, te la va a poner JPT ahora después del programa.
1: Bandiera,
0: por decir
1: voy a aprovechar.
0: Bandiera,
1: ¿no? Ah, y lo de Zúcar.
0: Una copa.
1: Obviamente en el juego aéreo se va a desmarcar. Es fuerte, es alto y centra muy bien. Sousa también, Hover también asiste muy bien. Entonces, era el poderío. Lo que me agrada de Zúcar es el tipo siempre está físicamente apto.
0: Eso.
1: Escúchame, pues, pelea toda.
0: Pero que tú lo dices como que fuera un detalle.
1: No.
0: Y acá en Perú, estar bien físicamente.
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6: ¿Qué tal, amiguitas y amiguitos sisichas? Nuevamente ya estamos con ustedes.
7: Así es, sisichas. Estos días estamos hablando de Curahuasi, la tierra donde crece el rico anís.
6: Como en todos nuestros pueblos, siempre hay historias, leyendas, cuentos bonitos que se cuentan entre la gente, ¿verdad?
7: La familia Caipuwiru Quintana, que vive en Cusco, distrito de San Sebastián, en la asociación Ari Grande, nos ha contado sobre el significado del nombre Curahuasi.
6: Ellos dicen que el nombre Curahuasi proviene de dos palabras quechuas, Curahuasi.
7: Cora significa hierba y huasi significa casa. Juntando las dos palabras diríamos Curahuasi.
6: Estas dos palabras en castellano significan casa o lugar de hierbas.
7: Los abuelos y abuelas de Curahuasi cuentan así. Escuchen.
8: Antes, en esa parte, donde ahora es nuestro distrito de Curahuasi, había bastantes hierbas de toda clase. Hierbas buenas y hierbas medicinales. Y por eso le llamaron Curahuasi. Otros dicen también que puede ser por la casa hacienda que hasta ahora existe. Y está llena de malas hierbas. Así dice la gente.
6: Bueno, sisichas, escuchemos el significado del nombre Curahuasi.
7: El abuelito Evaristo le va a contar a su nietito Ernesto en quechua. Escuchemos.
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2: 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Conmigo será hasta nuestro próximo programa. 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
1: Cuatro y 34. 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

Bien, amados y queridos oyentes, reciban la dulce paz de nuestro Señor y Salvador Jesucristo. Estamos con su programa La Voz de la Liberación, llegando hasta vuestros hogares, producido por la Iglesia Pentecostal Dios Amor, aquí en la ciudad de Calca, ubicado en la calle Bolognesi, sin número, en la Casa del Maestro. Allí está la iglesia, oyentes, el día sábado, para este sábado 15 nos alistamos, amados hermanos, porque será día de mucha bendición, habrá sanidades, habrá milagros, habrá muchas bendiciones del Señor. El día sábado 15 de este mes de agosto, oyentes hermanos, y además ese día, atención hermanos miembros de la Iglesia Dios Amor, tendremos la celebración de la Santa Cena de nuestro Señor y Salvador Jesucristo.

0: Escuchemos los testimonios también, personas que reciben bendición de Dios oyente en nuestra iglesia de Usamor, en las campañas que continuamente anunciamos. Cristo,
1: cuéntanos la bendición que ha sucedido en tu vida.
2: Amén, pastor. Yo sufría de pulmón, hermano, desde el año pasado. A mí me agarró el COVID el año pasado, como estos meses. No sana mi pulmón, no me he hecho revisar tampoco, pero desde saber no. Y ahora hace 15 días más se ha empeorado. No puedo agarrar agua. Cuando agarro agua, cuando lavo ropa, cuando me pasa con frío, constantemente se pone mi pulmón como inflamado, se inflama fuerte. Yo me noto adentro, se inflama fuerte y duele. Y mis manos se adormecen y no. No puedo hacer nada, o sea, se pone así adormecido, como muerto ambas manos. Y no puedo, ahorita también quería aplaudir, pero no puedo. No puedo aplaudir, mi hermano.
1: ¿Y ahora qué pasó en la oración?
2: Sentí la presencia de Dios y ahorita mi mano está a este lado, está completamente sano.
1: ¡Aleluya! ¡Diga gloria a Dios, hermanos! Ahora aplaude.
2: Hermano.
1: Está aplaudiendo. Está aplaudiendo ahora. Diga gloria a Dios, hermanos. Hermana, ¿cómo sientes ahora tu espalda?
2: Bien, hermano, no me duele. Este lado un poco está así, todavía como adormecido, como adolorido, pero este lado está bien. Yo siento así que este lado está bien, pero
1: el otro lado está como anestesiado.
2: Algo existe.
1: Entonces, mientras vas caminando, va desapareciendo el mal. Amén.
2: Amén, pastor.
1: Gloria a Dios. ¿Y tu espalda, cómo sientes?
2: Está bien, está bien, hermano.
1: Está bien.
2: Amén.
1: Gracias a Dios. ¿Está contenta, hermano?
2: Amén, pastor.
1: ¿De qué fue las lágrimas?
2: De felicidad, mi hermano.
1: De alegría, ¿no? Gloria a Dios. ¿Cuál es tu nombre, hermana?
2: Bonifacia.
1: Hermana Bonifacia, Cristo te ama, hermana. Amén.
2: Pastor.
1: Siga viniendo y la victoria es total. Amén.
2: Amén.
1: Gloria a Cristo. ¿Dónde vives?
2: Acá en mi barrio Atalaya.
1: Muchas gracias, hermana. Aplauso bien fuerte para nuestro Señor Jesucristo. Son días domingo de victoria. Los cielos abiertos. La campaña maravillosa aquí en Espinar. ¿Cuánto dice gloria a Dios?

amados y queridos oyentes, estamos escuchando estos testimonios para la honra y gloria de nuestro Señor y Salvador Jesucristo. Ahí está un caso sorprendente, ¿no? A esta mujer que estaba sufriendo los pulmones, oyente, situación muy terrible, ¿no? Enfermedad terrible, queridos hermanos, realmente afectaba todo su cuerpo, ya no dejaba hacer las cosas, lavar la ropa, en fin, hermanos, una situación muy triste, padeciendo esas inflamaciones en los pulmones que le causaba terribles malestares en su vida, dolores terribles. Pero gracias a Dios, hermanos, el poder del Señor tocó su vida. El poder de Cristo, hermano, tocó su vida hasta su mano. Ya se encontraba como adormecido, como paralizando. Pero gracias a Dios ha quedado libre, ha quedado sana después de las oraciones que se ha realizado en la casa de Dios, en la iglesia pentecostal. Dios es amor y ella, con lágrimas en los ojos, agradece al Señor nuestro Dios, hermano. Así será este sábado también. Este sábado aquí en Calca, en nuestra iglesia pentecostal Dios Amor, estaremos orando, estaremos ahí realizando la oración por las personas, por los enfermos que van a venir, por las personas que van a llegar a la casa de Dios, ¿no? Este día, sábado 15 de agosto, oyentes, a partir de las 9 de la mañana hasta mediodía, esta gran concentración, amados y queridos hermanos. No quede en casa, no falte, todos quedan cordialmente invitados. Confíen en nuestro Dios, crean en el Señor. Las personas que creen llegan a la iglesia, así como esta persona participa, ¿no? Comienza a participar. Segunda vez que vengo, dice ella, y alcanza la bendición, ¿no? La segunda vez. Así es, hermano, qué bueno es perseverar, no desanimarse. Porque algunas personas tal vez la primera vez que llegó no alcanzó su fe, hermano, para alcanzar el milagro y se desaniman, hermano. No hay que desanimarse, no hay que ser desanimado. Muchas veces la paciencia nos prueba el Señor, porque en el libro de Salmos capítulo 40 versículo 1 dice el Señor: pacientemente esperé a Jehová. Pacientemente esperé a Jehová y él se inclinó hacia mí y escuchó mi oración. Así está escrito la palabra del Señor. Sí, mi hermano, mi hermana, usted está cordialmente invitado, participa, oyentes, en esta campaña, este sábado 15 aquí en Calca, en nuestra iglesia Dios Amor, ubicado en la calle Bolognesi sin número. Calle Bolognesi sin número, oyentes hermanos, en la casa del maestro, ahí mismo está la iglesia, ¿no? A una cuadra y media, más arribita de la plaza de armas, ahí está la iglesia pentecostal Dios Amor, con su letrerito, con el arco iris, fácil de ubicarlo, mi hermano, mi hermana. Entonces, amados hermanos, están cordialmente invitados. Vamos a escuchar otros casos también de la bendición del Señor, amado

0: gloria a Dios, gloria a Dios. Más aplauso para Cristo, hermanos, gloria a Dios. Pastor Alfonso, también aquí tenemos una señora que cuenta muchos problemas de salud tenía y ahora está bendecida. ¿Y más su tique, hermana?
1: Valentina.
0: ¿Y más cuántas sufrirán aquí?
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0: 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Fuerte aplauso para Cristo. 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
0: 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A ver, kawari hermana kunata. ¿Kusanguicho? Gloria a Dios. Fuerte aplauso para Cristo. Aleluya. Hatuncho kay milagro.
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0: 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Gloria a Dios, hermana. Entonces, sano carabunki.
1: Sano. Sano canchero.
0: Libre.
1: Libre.
0: Fin sanarosunki.
1: Papanches.
0: Papanches, Señor.
1: Jesucristo.
0: Gloria a Dios. Está sanada nuestra hermana. Gloria a Dios. ¿Servís un papá Dios?
1: Sí, cosa.
0: Maipitianki.
1: Con palpata.
0: Palpata.
1: Palpata.
2: Gloria hermana, muchas aquí gracias. Aquí tenemos hermana, otra hermana también. Cuéntanos la bendición que ha sucedido en tu vida.
1: Amén.

Bien, oyentes, ahí estamos escuchando más casos, personas que llegan a la casa de Dios, a la iglesia, hermanos. Ahí están los testimonios preciosos, lindo. 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

Bien, oyentes, así es, hermanos, estamos entonces anunciando para ustedes, para que no falten, no queden en casa, prepárense, hermanitos, preparen su tiempo, preparen su corazón, su fe, preparen la familia, todo para estar presente el día sábado, hermanos, con toda tu digna familia, venga, participa. Quien les habla, el pastor Alfredo, ahí estaremos presente, ahí estaremos para orar por ustedes, queridos hermanos, este sábado 15 de agosto, oyentes. Y además hacemos un llamado a todos nuestros hermanos miembros bautizados de la iglesia, que tendremos este sábado la celebración de la Santa Cena de nuestro Señor y Salvador Jesucristo. Amados y queridos hermanos, no queden en casa sufriendo, no queden en casa padeciendo, llorando. La bendición del Señor les está esperando, el milagro del Señor Jesús les está esperando a todos ustedes, amados y queridos hermanos. Así es, hermanos, que nos escuchan en Calca, alístense, hermanitos, prepárense para este sábado 15, sábado día de bendición en la casa del Señor. Dense su tiempito para Dios, hermanos, así es, sí, dense su tiempito para el Señor, para nuestro Dios Todopoderoso. Quizás ese día usted va a venir con sus, con algo, ¿no?, para vender en el mercado, en la feria, ¿no? Procura de hacerlo temprano y lo vendes rápido y llegas a la casa de Dios, a la iglesia que está para ustedes, 9 de la mañana hasta mediodía, esta gran concentración, amados y queridos hermanos. Bien, entonces continuaremos escuchando otros casos también de bendiciones, de testimonios para la honra y gloria de nuestro Señor y Salvador Jesucristo, amados.

0: más milagros está en esta campaña, la medicina de Dios. Esta mujer también, dice pastor, llegó con una dolencia en el pecho, fuertemente le estaba doliendo.
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3: Qué tal amigos? ¿Cómo están? Buenas tardes, 5:04. Aquí ya estamos con este programa de Voces y Canciones del Perú. Hoy, viernes, fin de semana e inicio de la festividad de la Mamacha Asunta. Radio La Soberana con ustedes.

Bien, muy bien, muy bien. Hemos empezado a escuchar esa hermosa canción con este programa Voces y Canciones del Perú. Son las 5 de la tarde, 7 minutos, casi con 8. El día de hoy, a estas horas de la tarde en nuestra ciudad de Calca, realmente se vive un ambiente de fiesta de agosto, fiesta patronal, Mamacha Asunta. Es motivo para justamente la población se concentra en diferentes partes. El día de hoy, día de entrada, están realizándose una serie de actividades religiosas y también actividades culturales, diremos, porque también la música, la danza es parte no solamente de lo que es la religión, sino también es un complemento en una determinada fiesta. Y aquí en Calca es lo que está ocurriendo. 5:08 para ustedes, con mucho cariño, estas canciones alegres para que puedan estar muy contentos, felices en esta fiesta de agosto 2026.

La bonita canción en la voz de Laurita desde San Jerónimo, Cusco, cantando al estilo de nuestra tierra, la región Cusco. Son las 5 de la tarde con 13 minutos, 5 y 13, mañana es 15 de agosto, y esta canción justamente también lleva por nombre 15 de agosto. Escuchemos, por supuesto, hablando de nuestra fiesta de agosto, Mamacha Sunta. Esperamos que nos dé su bendición para seguir adelante con esa misma fuerza, con esa misma voluntad y responsabilidad, y hay que pedir eso a una imagen bien venerada en nuestra ciudad de Calca. 5 con 13 minutos, 27 segundos, 15 de agosto con los Calcas.

Qué bonita canción de nuestra tierra de Calca, efectivamente 15 de agosto, siempre hablando de la mamacha Asunta, motivo para muchas cosas aquí en nuestra tierra de Calca. Generaciones van pasando venerando a la mamacha Asunta y muchas veces se encomiendan a ella para que todo vaya bien, en su salud, en todo. Ojalá, bueno, en estos tiempos nuestras peticiones también sean concedidas por ella, para que tengamos que superar los males que a veces sufrimos. Padecemos muchas cosas, nos pasan a los hombres, y bueno, la fe es lo último que se pierde y no perdemos con ella. Hay que tener mucha confianza. 5:17 p.m, mañana sábado, antes de las 5, estamos también con ustedes presentando esta programación en ese horario de 5 a 7 de la mañana. Ya vamos con otra canción, otro tema para ustedes con mucho cariño, y la alegría continúa aquí en Calca, solamente por la soberanía.

Así es la música que nos alegra, mis amigos, en este horario de 5 de la tarde. El Radio La Sobrana sigue, por supuesto, la auténtica voz de Calca, año tras año también, en la fiesta de agosto. Siempre está para nuestros grandes amigos aquí en la ciudad de Calca y los visitantes. Un abrazo especial. Espero que lo estén pasando unos días muy bonitos y que también la actividad comercial sea muy buena para ustedes. El detalle es que también atravesamos una situación económica no tan buena en el Perú por muchas situaciones. Eso también en cierta medida influye, pero bueno, hay que tener esperanza, esa fe, para que las cosas salgan bien, como muchos se han propuesto seguramente al venir a esta tierra tan linda, hermosa como es Calca, donde está la imagen venerada Mamacha Asunta. A ella hay que pedir para que las cosas salgan bien. 5:24, 5:24 minutos. Vamos con más música, más canciones para ustedes.

Está esa música banquina aquí en el programa Voces y Canciones del Perú, siempre con ese inmenso cariño por la sintonía vuestra aquí en nuestra ciudad de Calca y también nuestros distritos ubicados en el Valle Salado de los Incas. No se olviden, mañana es el día central principal de la festividad de la Mamá Chasunta, patrona de Calca, del pueblo católico de Calca. Mañana, 15 de agosto, mis amigos, nos daremos un abrazo y agradecer a la Mamá Chasunta, adiós.

¿Qué tal canción? Así fue ese temita, algo triste para aquellos amigos y amigas que ya partieron al lado del Señor, y bueno, canciones que también a veces nos ponen nostálgicos. 5:33, 5:33, pero vamos con más música, más canciones, porque la vida, como se dice, continúa, continúa, mis amigos.

Zulma Zulma estaba aquí en el programa Voces y Canciones de la Soberana Radio, auténtica voz de nuestra tierra de Calc. Vamos con otro tema, otra cancioncita, a ver qué temita está por aquí para que podamos escuchar en esta tarde, tarde de alegría, de felicidad, por supuesto. Eso es lo más importante. Aquí ya vamos con esta canción, este temita que dice Mi Dueña. ¿Qué tal, dueña, dueña? 5:39, 5 de la tarde con 39 minutos. Esta música, esta canción.

0: Así estaba esta canción, mi dueña, con los recordados puquiales del Perú, 5 de la tarde con 43, 5 con 43. Así estamos con estas canciones el día de hoy, acompañándoles día de víspera, día de entrada, día de la fiesta prácticamente de la mamacha asunta aquí en nuestra tierra de Calc. Abrazos para ustedes, muchas felicidades, esperando la bendición de una imagen tan venerada en esta importante zona de la región Cusco, Valle Sagrado de los Incas, Calca. Yané.
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Así se acabó la canción con Yanez, su zapaterita, el arpa de Edgar Cayetano, en fin. Las 5:40 y cuántos, a ver, 47 ya, 5:47, mis amigos. Esta es la programación musical de Voces y Canciones del Perú, con mucho cariño. Rápidamente, otro temita, otra canción. Claro que sí, el día de ayer noche, el equipo de Cienciano goleó 6-1 a Botafogo de Brasil. Eso ha sido noticia del día de hoy en todas partes. Los de Lima también hablaron, bueno, pues creo que recién, de lo que ha sido Cienciano anoche. Bueno, adelante, pues vale. Ojalá tenga suerte, clasifique, siga avanzando en esta Copa Sudamericana.

Así estaba esa canción, Oreganito, con Jilguero de Omachuco, su tremenda guitarra. Bien, 5 con cuántos minutos ya, mis amigos, 5 de la tarde con... 52 ya, 5 con 52, hemos estado hablando del Cienciano que anoche, bueno, jugó como nunca, sinceramente, y goleó, ganó, ha podido ganar más, pero en fin, a uno de los mejores equipos de Brasil, 6-1, ahora tiene que ir allá a Brasil el próximo jueves, esperemos de que Cienciano tampoco se deja golear, pues, ¿no? Porque si no, se quemaría el pan en la puerta del horno, no creo que eso suceda, y por eso vamos a recordar cuando aquella vez en el año 2003, Cienciano fue campeón de la Copa Sudamericana y ha generado de que artistas canten sobre ese triunfo que bueno, logró a nivel internacional, el único equipo, perdón, hasta ahora, Universitario, Cristal, Alianza, bueno, dice que son los mejores equipos, los grandes del Perú, pero nada, 0 balas, 0 puntos. Arriba Cienciano.

fue esa hermosa canción ya de muchos años, cuando Cienciano efectivamente logró ese título sudamericano y la Recopa también, al haber ganado los equipos argentinos a los mejores, a River Plate en Arequipa, en Estados Unidos a Boca Juniors. Así es este equipo cusqueño que, bueno, pues cuando está en Cusco realmente creo que toma energía, y así los muchachos demuestran que sí juegan, que sí pueden con la camiseta roja y blanca del equipo cusqueño. Y anoche fue realmente un encuentro para la historia, como dicen muchos. Sí, pues 6-1, incluso ha podido ser más, no ha podido, de repente no han podido definir, pero ya un score realmente importante. Está un paso para seguir y pasar a los cuartos de final. Son las 5:59, amigos. Terminamos prácticamente, pero antes de terminar esta programación, aquí está Silvio, el romántico del tren. Mañana en la noche en Calca estará presente desde Huancavelic. Este artista joven, un artista que salió, bueno, pues, de unas circunstancias muy importantes. Mañana en Calca cantando este tema. Silvia, Silvia.

0: Así es, mañana estamos con Silvio cantando, bailando aquí en Calca, no se olviden, una caravana muy importante, es las 1000 cervezas, creo, las 1000 botellas. Bueno, pues una caravana que seguramente va a dar un espectáculo de primera, no se olviden, mis amigos oyentes de Radio La Soberana. Nos despedimos, la hora nos ganó, estamos ya hasta el día de mañana. Sábado, antes de las 5, estamos con ustedes, amigos. No se olviden de escuchar a Radio La Soberana 91.3 en la ciudad de Calca. Hasta mañana, amigos. Esta pausa y viene todavía otros programas muy importantes.
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3: 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Jonás y Calixta son chamanes curanderos de Chiclayo, Lambayeque, quienes azotan al demonio, alejan la maldad de tu vida, rompen toda brujería que te acecha. Ellos están en esta ciudad. Jonás, el chamán norteño, y Calixta, la dama del curanderismo, en persona, quienes estarán en los próximos minutos en este programa. Secretos y misterios norteños.
4: ¿Cómo están todas las queridas familias, todas las personas que se encuentran en esta maravillosa audiencia radial? Reciban a nombre de la gran confraternidad de chamanes mochicas del norte del Perú, quien te habla, su representante, el gran chamán norteño Jonás, juntamente con mi hermana Calixta. Día a día entramos a cada uno de vuestros hogares, Señor.

preparamos cada programa, estudiamos cada palabra para tratar de hacerle reflexionar a usted que lo más importante en la vida de nosotros, los seres humanos, es la felicidad, la tranquilidad que uno puede vivir, Señor, pero con buena salud. Hoy estoy aquí para decirle a todos y cada uno de ustedes, ¿qué problema te está agobiando en estos momentos? ¿Por qué sufres? ¿Por qué derramas esa lágrima de dolor en silencio? ¿Por qué se ha encerrado en ese callejón sin salida? ¿Por qué te estás ahogando en ese vaso de agua que hoy en día, Señor, con una buena orientación, quizás hasta con una buena curación podamos encontrar la curación, la solución a esa enfermedad, a ese problema? En este presente mes de agosto de este año 2026, un mes muy especial, porque ya muchas personas están viniendo para hacer pagos a la Santa Tierra, están viniendo para hacer pagos a la mina, a ese centro laboral, a esa empresa. Están hoy en día queriendo hacer un pago por la salud, un pago para el trabajo, un pago para el dinero. Hay que realizarlo con esa fe grande que tenemos nosotros los seres humanos, pero tienes que poder ver a una persona idónea quien te pueda ayudar, porque Señor, antes de hacer un pago, también es bueno poder hacerse una consulta en las cartas del tarot y encontrar primero la raíz del punto negativo de tu existencia, la raíz de ese problema, de esa enfermedad, de esta discusión que hoy en día no te está dejando vivir en paz, porque recuerda que la envidia, la maldad está en el corazón de muchos seres humanos. Personas que se sienten frustradas porque no han encontrado el éxito para llegar a la felicidad. No han encontrado el motivo para conquistar la vida que quizás usted ya lo viene haciendo. Por eso hay personas que dicen, todo me estaba yendo bien, pero de un momento a otro he decaído, de un momento a otro me he enfermado, se ha enfermado mi esposa, mis hijos, mis padres, mi familia está cayendo en desgracia, no entiendo por qué. Recuerda que la envidia es la madre de todos los daños en esta vida. Desde tiempos remotos, Caín mató a Abel por celos, por envidia de que Dios tenía preferencia. Él pensaba que Dios tenía preferencia por su hermano y por envidia lo mató. Amigo oyente, hoy en día le digo a usted, saque de su corazón la pena, la tristeza. Ponga la fe en Dios, la voluntad en usted y la confianza en quien te habla, el chamán norteño Jonás. 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Voy a dar respuesta rápidamente a un mensaje que me escribe el señor Giancarlo. Tienes 35 años de edad. Usted quiere saber cómo le va a ir allá, porque va a ser un viaje hasta la ciudad de Chiclayo, mi tierra bendita, tierra norteña, tierra cálida. Querido amigo, he podido visualizar que hoy en día usted está yendo por un motivo de trabajo en una empresa. Lo veo que le va a ir muy bien porque usted ha nacido bajo una buena estrella para ser feliz en el campo del amor, trabajo, salud y dinero. Pero recuerda que hay un dicho que dice, nadie es pepita de oro para gustarle a todo el mundo. Vas a tener éxito, pero también siempre existe gente mala que no va a querer verte surgir de un momento a otro. Así que mi recomendación es que en este mes de agosto usted venga, se haga un buen florecimiento y sobre todo puedas llevar un seguro protector contra toda envidia para que puedas lograr mucho.

0: 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Escuchemos el siguiente mensaje en este mes de agosto de este año 2026.
1: 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Amigo oyente, amigo que me escuchas, ama de casa, tú no puedes seguir viviendo esa vida de infierno. 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Has buscado otras alternativas, pero no obtienes lo que deseas. 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Levantarán tu negocio que se está yendo a la ruina. Atraen la fuerza maravillosa del amor para que seas feliz con una mujer compañera, con un buen compañero. Hoy vas a encontrar esa realidad que tú tanto buscabas. La realidad de sentirse mucho mejor. La realidad de verte que estás sanando cada día mejor. Hoy con los mejores tratamientos espirituales, con las grandes mesadas de curación, sesiones de espiritismo, vas a quedar satisfecho con el trabajo profesional de los mejores chamanes del norte del Perú y América. Miles de personas que se han curado están formando parte de nuestra gran cadena de sanación en esta gran ciudad. Por eso, ven con tu familiar más enfermo. Tráenos tu problema más complicado. Ven a lo seguro. Ven a buscar la solución definitiva a tus problemas y malestares. Los más grandes misterios norteños permiten hoy que el chamán Jonás y Calixta la maestra conozcan a fondo quién está detrás de todos esos actos de maldad. ¿Quién está atentando contra la tranquilidad de tu hogar? ¿Quién está llevándote a la ruina económica? Hoy conoce a tus verdaderos enemigos y castígalos también. Hoy sana tu cuerpo maltratado por esas enfermedades muy extrañas. 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Hoy cambia tu vida. No permitas que te destruyan. No permitas que tu esfuerzo sea en vano. No te quedes ahí sentada esperando a que la muerte llegue. No te quedes en la ruina. No acabes tu vida en una cama de un hospital o de tu casa. No hagas sufrir a tu familia. 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
0: Así es, queridos amigos oyentes. Así es, queridas familias. Ustedes que están en la sintonía de esta emisora radio, recuerde bien que si tienes algún problema, alguna duda que te atormenta, preguntas tenemos todos, señor, hoy en día. ¿Alguna duda también de cómo te va a ir mañana? ¿De cómo te va a ir en ese trabajo nuevo que estás emprendiendo? ¿De ese proyecto que estás realizando? Hasta de una consulta simple, señor. Existe una pregunta en la mesa norteña de curación del chamán norteño Jonás, quien te habla hoy

0: Aquí le digo a usted, hágase una consulta en las cartas del tarot. Conozca mi mesa bendita de curación, la mesa del chamán norteño Jonás y de mi hermana Calixta. Venga y vea mis guacos benditos, mis espadas cargadas de poder, mis chontas sagradas, mis almas que están en esta mesa de curación, mi ritual y el tarot maravilloso del chamán Jonás, donde toda pregunta tiene una respuesta y donde aquella duda que te atormenta hoy va a tener una solución. 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Ya lo sabe, voy a dar respuesta rápidamente a otro mensaje de texto. Hoy me está escribiendo el señor Bernardo. Quiere saber verdaderamente qué es lo que está pasando con tu señora esposa. Pues hoy en día la has notado un poco decaída, como que se está deteriorando físicamente, también emocionalmente. Me dices que ya no es la de antes, la ves triste, cabizbaja. Y yo te voy a decir la verdad, habla con tu esposa, porque lo que he podido visualizar es que ella está sintiendo mucho dolor en las piernas. Ella está sintiendo mucho dolor en las cabezas, en las noches no puede dormir, se le va el sueño, y es por ello que al día siguiente ella amanece cansada, fatigada. Pues verdaderamente, señor, ella viene siendo víctima de una maldad. Y lo más triste es que viene siendo por parte de su propia familia, porque hace 2 años su padre y madre fallecieron. Y señor, ya están en problemas de herencia de terrenos. Y hay un hermano muy malo, y usted sabe de quién estoy hablando. Un hermano que todo lo ve problema, discusión, no quiere darle completamente nada a ella. Y lamentablemente, a veces la avaricia gana terreno en el corazón de los seres humanos. Y esa persona, su propio hermano, le está haciendo un daño. Por eso es que ella siente intranquilidad en las noches. Por eso que ella siente ese aburrimiento y no deja dormir. Porque vienen atando su nombre a una mesa negra de curación. Venga con su esposa, en el nombre de Dios, a mi mesa norteña de curación del chamán norteño Jonás, que yo lo voy a ayudar. 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Hoy en día, señor, voy a dar respuesta también a otro mensaje de texto. Me está escribiendo el señor Francisco. Hoy en día Francisco quiere saber qué es lo que está pasando acá, lo que es en tu entorno laboral. Hoy en día me dice, señor, que usted es una persona que trae mercadería, muchas veces de Lima, porque vende ropa de gamarra, o si no también trae, señor, mercadería de otra cosa, de otros países de acá de la frontera del sur. Pero verdaderamente hace medio año todo está decayendo en ti. Pero hay algo raro, señor. Si bien es cierto, usted es una persona que no tiene mucho fe en este campo del curanderismo, usted me ha mandado este mensaje, lo puedo visualizar acá, porque a usted le han recomendado ya varias veces a mi persona, pero usted no se animaba a escribirme, porque como le digo, hay poca fe en su corazón. Pero al ver tantos problemas, tanto decaimiento laboral, hoy en día, Señor, te has animado a darme este tu mensaje. Yo te digo que hace tiempo atrás usted ha encontrado ahí en la puerta de tu negocio una bolsa con una tierra, pero una tierra que parecía tipo ceniza y con unos hilos negros, pero usted no le hizo caso, usted lo botó. Luego ha encontrado otro día un polvo blanco como sal, también usted lo dejó de pasar. Pues déjame decirte que he podido ver que esto es el salamiento que le han hecho directamente a tu negocio. Si bien es cierto, no hay enfermedad, usted está sano, tus hijos están bien, tu esposa también, pero lo que te está preocupando a ti es el motivo económico, laboral, porque hay deudas que pagar, como toda persona. Señor, tenemos deudas del día a día, y hoy en día usted ya está que se va en picada. A usted le han hecho un salamiento, un propio vecino de tu propio rubro de trabajo a dos cuadras que tiene el mismo negocio que usted, y usted ya se estará dando cuenta de quién le estoy hablando. Esa persona le está haciendo un salamiento, pero no se preocupe, venga trayéndome la tierra de ese negocio. Y sobre todo, usted es una persona, Señor, que tiene, sí, eso sí, mucho amor en tu corazón. Yo quiero que vengas con ese amor para que ese amor se transforme en fe y usted pueda ver lo que yo le voy a sacar de ese negocio que está trabajado para ir al fracaso. Y eso sí le digo, esto le va a conllevar problemas en su familia, con su esposa directamente, y eso ya lo está viviendo usted. Usted dice que son problemas económicos, sí, pero que se están complicando ya en problemas familiares porque le han hecho un salamiento, un ensombramiento, querido hermano. 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Ya lo sabe, señor, escuchemos el siguiente mensaje en este presente mes de agosto, mes de este año 2026.
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